0: Entonces no quiero que me malinterpreten, pero si te robé el teléfono hoy, yo te lo puedo localizar en menos de 12 horas.
1: En menos de 12 horas.
0: Tengo un sistema, que eso es un dashboard, que está instalado allá.
2: El presidente Luis Abinader recibió este martes el informe final de la consulta nacional sobre el futuro de la educación dominicana y anunció el inicio de una transformación del sistema educativo que busca preparar a las nuevas generaciones para los desafíos de inteligencia artificial, la innovación y la Cuarta Revolución Industrial. Finalmente, el coloso del entretenimiento Netflix oficializó la compra de Interpositive, la empresa de inteligencia artificial creada por el actor Ben Affleck, por un valor de $587 millones. 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
1: I don't wanna miss a thing. 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
0: 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Duro.
1: Mira,
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Si usted nació un día como hoy, reciba nuestras felicitaciones. Es del signo de Cáncer. Tiene una fuerte influencia de Leo, que les hace ser un poco autoritario, fuerte de carácter, con personalidad muy marcada desde la infancia, que no cambiarán por nada ni por nadie. Ustedes son personas muy independientes, creativas, testarudas, sinceras, dominantes, afables y un tanto posesivas y nada mentirosas, ya que la mentira es algo que odiarán durante toda su vida. La justicia es algo que siempre defenderán, aunque para ello se tengan que perjudicar. En muchos casos no serán comprendidos, ya que siempre siembran la inseguridad con la gente porque no los llegan a comprender nunca. Digamos que pueden parecer un poco locos y luego son lo más equilibrado. Pero eso sí, en un momento dado se ponen el mundo por montera. Su afán creativo les hará estar en evolución constante y desde luego junto a ustedes nadie se aburre. Le gusta mucho todo lo relacionado con el arte, desde las antigüedades hasta el cine, el teatro, el baile y la poesía. Ustedes mismos, en un momento creativo de su vida, podrán escribir o pintar y con ello llegar a plasmar su creatividad. Las plantas y las flores son algo que necesitan tener cerca y cuanto más grandes, lucidas y olorosas, mejor. Se enamorarán muy jóvenes y pueden mantener su relación toda la vida con acuerdos por ambas partes, ya que no se pueden sentir atados a la familia. Incluso con los hijos serán unos padres muy liberales, que harán que los chicos se sientan independientes enseguida. El amor es algo tan importante en su vida que necesitan verse cobijados por buenos amigos y que les demuestren su interés. En el tema de la salud, están predispuestos a dolores de cabeza, cólicos de riñón y a padecer reuma al llegar a la vejez. La influencia marcada de Saturno sobre su signo les hace ser una persona temida por la gente si se enfadan, porque no repararían en llegar a abofetear a una persona en público si con ello defienden la verdad. Superarán con fuerza todos los reveses de su vida y hasta son capaces de crecerse ante las dificultades. Tienen algo muy especial en su voz que les marca su personalidad y sus ojos muestran sinceridad y nobleza. Son personas muy trabajadoras, honradas, perfeccionistas y ambiciosas. No ansían ganar mucho dinero, pero sí llegar a las metas más altas. Despertarán envidia porque nunca se mostrarán decaídos o perdedores. Su afán de lucha les llevará a mantenerse airosos ante el paso del tiempo. Comparten su cumpleaños en esta fecha el cofundador, baterista, guitarrista y cantante del grupo Eagle, Don Henley, que cumple ya 79 años. Durante las vacaciones que el grupo se tomó desde 1980 hasta 1994 para desarrollar proyectos en solitario, Don Henley fue el que más éxito obtuvo, consiguiendo además de los 6 ganados con los Eagles, 2 premios Grammy por los temas The Boy of Summer de 1984 y The End of the Innocent de 1989. Este consagrado músico y artista y cantante, compositor, se destaca en la interpretación del clásico incombustible Hotel California, que lamentablemente no tenemos disponible hoy aquí en el programa. También comparte su cumpleaños en esta fecha Selena Gómez. Está cumpliendo ya sus 34 años. Es una actriz, cantante, compositora, empresaria y productora estadounidense. Selena Gómez comenzó su carrera como actriz infantil en la serie de televisión Barney and Friends,
del 2002 al 2004 y se convirtió en un ídolo adolescente por su papel protagónico como Alex Russo en la comedia de situación de Disney Channel Wizard of Waverly Place del año 2007 al 2012. Firmó con Hollywood Records en el 2008 y formó la banda Selena Gomez and the Xenly, que lanzó 3 álbumes, Kiss and Tell en el 2009, A Year Without Rain en el 2010 y When the Sun Goes Down en el año 2011. Selena Gomez ha lanzado 3 álbumes en solitario. El primero de ellos, Stardust, en el 2013, que incluyó Come and Get It, le siguió Revival del 2015 y alcanzó el top 5 de Billboard Hot 100 con su sencillo Good to You y Same Old Love, Rare, del año 2020. Produjo el sencillo número 1 en Estados Unidos, Don't You Love Me. También lanzó el extended play en español, Revelación, y su cuarto álbum, Say I Love You First, del 2025, con su esposo, Benny Blanco. Ha protagonizado películas como Another Cinderella Story, del año 2008, Monte Carlo, del año 2011, Spring Breaker, del 2012, la franquicia cinematográfica Hotel Transilvania, del 2012 al 2022, y The Fundamental of Caring, del 2016. También ha trabajado en otra serie de espectáculos y series muy populares como Only Murders in the Building, donde es la protagonista desde el año 2021.

Hoy es el día miércoles 22 de julio. Es el día 203 ya de este 2026. Un día como hoy, en 1342, en Europa, sucede la inundación del día de María Magdalena, la más grande registrada en ese continente. Los niveles de agua superaron los de las inundaciones del 2002. Los ríos Rin, Mosela, Danubio, Elba y sus tributarios inundaron las ciudades de Colonia, Maguncia, Frankfurt, del Meno, Wasburgo, Ratisbona, Passau y Viena, que quedaron seriamente dañados. También hubo muchos daños en la región de Carintia y en el norte de Italia. Se desconoce el número de víctimas, pero solo en el área del río Danubio murieron 6.000 personas. Los siguientes años habría veranos fríos que provocarían la falta de alimentos en todo el continente. 6 años después se registrará la peste negra que mataría a un tercio de la población de Europa. Un día como hoy, en 1461, es cuando muere Carlos VII de Francia. En 1731, Felipe V y Carlos VI firman el Segundo Tratado de Viena. En 1795, España y Francia firman el Segundo Tratado de Basilea, dando por finalizado la Guerra de Rosellón. Hoy está celebrando su cumpleaños número 59 Pat Bagger, bajista de la banda de rock estadounidense Extreme, cuyo éxito More Than Words alcanzó el número 1 en Estados Unidos y el número 2 en el Reino Unido en 1991. También llegó al número 1 en otros 4 países.

Un día como hoy, en 1919, es cuando Estados Unidos restablece relaciones comerciales con Alemania. En 1920, Grecia lanza con éxito una ofensiva contra los turcos en Asia Menor. Un día como hoy, en 1929, el buque alemán Bremen gana la cinta azul tras lograr la travesía más rápida del Atlántico. En 1934, el delincuente estadounidense John Dillinger muere asesinado por agentes del FBI en un teatro de Chicago. Un día como hoy, en el año 1937, es cuando México acoge 500 niños españoles que eran víctimas de la guerra. Un día como hoy, en 1951, es cuando nace Richard Bennett, guitarrista y productor discográfico estadounidense. Como músico de gira, tocó con Neil Diamond durante 17 años y con Mark Knopfler desde 1994. Como músico de sesión, ha trabajado con Barbra Streisand, Ronnie Crowell, Vincent Gill y con Billy Joel.

día como hoy, en 1954, es cuando nace Aldi Meola en Jersey City, Nueva Jersey, Estados Unidos. Uno de los más destacados guitarristas de jazz de los años 70, siempre abierto a buscar fusiones. También fue componente de Return to Forever. En España se le conoció sobre todo por su gira junto a Paco de Lucía y John McLaughlin. Un día como hoy, en el año 2004, cuando muere Sacha Distel de cáncer en Rayo, Canadá del Sur, Mer, Francia, a consecuencia de un cáncer de colon. Tenía 71 años, cantante y guitarrista de jazz, chanson y canción melódica, lo que en Francia llaman variété française, y que cuesta mucho explicar al resto del universo de qué se trata realmente ese género musical. Un poquito complicado, ¿no? Así es. Un día como hoy, 1963, es cuando se publica en los Estados Unidos el primer álbum de los Beatles, titulado Introducing the Beatles. Era bajo el sello VJ Records.

Un día como hoy, en 1953, es cuando finaliza la Guerra de Corea. En 1991, la policía de Milwaukee arrestó a Jeffrey Dahmer, quien más tarde confesó que había asesinado y devorado algunas partes de los cuerpos de al menos 17 personas. En 1991, Desiree Washington, una candidata al concurso de Miss Black America, denuncia a Mike Tyson por violación en un cuarto de hotel en Indianápolis. Tyson fue condenado por violación a pasar 3 años en prisión. En 1997, más de 2.000 personas se reúnen en Milán, Italia, en una misa conmemorativa en honor al diseñador de moda Gianni Versace. Entre los asistentes se encontraban la princesa Diana y también estaba presente el cantante Elton John. Un día como hoy, en el año 1985, en menos de 3 horas, 70.000 fanáticos se agolpan en Cleveland para comprar boletos para un concierto de Bruce Springsteen.

0: día como hoy, en 1989, la cantante y actriz estadounidense Martika logró su único número uno en las listas de Estados Unidos con el tema Toy Soldiers, una canción sobre la adicción a las drogas, que alcanzó el puesto número 5 en el Reino Unido. Nacida con el nombre de Martha Marrero en California, Martika atrajo el interés de Prince, quien trabajó con ella en 1991 en su segundo y último álbum de estudio, Martika's Kitchen. Un día como hoy, en el año 2005, Eugene Records, miembro fundador del grupo de armonías de Rhythm and Blues de Shirelight, originario de Chicago, fallece de cáncer a los 64 años. Famoso por su voz de falsete, Record lideró el grupo en 43 éxitos de la lista de Rhythm and Blues, y entre 1969 y 1998, incluyendo los dos número uno de principios de los 70, Have You Seen Her y Oh Girl. También publicó 3 álbumes en solitario. Ya como hoy, en el año 2019, el icónico video de Bohemian Rhapsody de Queen alcanzó los 1,000,000,000 de reproducciones en YouTube, convirtiéndose en el primer video anterior a la década de 1990 en lograr este hito en la plataforma. Bohemian Rhapsody también fue nombrada la canción más buscada en Google en el año 2018. Un día como hoy, en el año 2024, el músico, compositor y productor británico de blues y rock John Mayall fallece en su casa de California a los 90 años. Conocido como el padre del movimiento blues británico, su banda Blues Breakers contó con músicos como Eric Clapton, Mick Taylor, Mick Fleetwood, John McVie, Jack Bruce, Peter Green y Jimmy McCulloch. Su carrera abarcó casi 7 décadas, manteniéndose activo como músico hasta el día de su muerte.
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5: Bueno, amigos, esto es todo por hoy. Estamos arribando al final de nuestro estelar espacio con la música de oro por la 91. Nuestro acostumbrado paseo por las avenidas de las canciones de ayer, de hoy y de siempre. Los clásicos del Hit Parade, las informaciones del momento y nuestros comentarios que llegaron a ustedes en nuestro horario habitual de 5 a 9 de la noche, contando con la colaboración en la mesa de controles de Adolfo González. Su amigo de siempre, Pedro María Santana, productor de este programa, se despide de todos ustedes, deseándoles que pasen una noche muy feliz, con muy buena música, amigos.
1: Son las 9.
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0: Son las 10.
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0: Son las 11:30.
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0: Son las 5:30. 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

0: Son las 6.
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0: día.
1: Bom dia, bom dia, bom dia. 6:32 de la mañana. Hola, ¿qué tal? ¿Cómo estamos? Ahí, yo creo que nuestros amigos de YouTube se han convertido en más que nuestra familia, en parte del equipo de este matutino, porque ellos van reportando desde la mañana. Cuando el Gremlin hace cualquier cosa, ellos van reportando, entonces uno sabe de inmediato. Buenos días a Eric Bautista, buenos días a Sandra Valdés, buenos días a Junior de los Santos. Está también Wilson ahí con nosotros, gracias. Déjame ver quién más. Bueno, son 43 personas que no tienen otra opción más que levantarse. Oye, en la mañana y poner el matutino.
2: ¿Opción tienen? No tienen opción?
1: No tienen opciones. Porque
2: no, opción tienen. Opción
1: entrar tienen a YouTube a las 6:30 de la mañana. No sé qué decirte. Bueno, pero buenos días, lo agradecemos. Carlotti, Karina, buenos días.
2: Buenos días. A todos, gracias por la sintonía. Igual, Carlotina, buen día.
3: Buen día. ¿Cómo anda todo por allí?
2: Todo bien, con la garganta complicada, aparentemente de, no sé si el cambio de temperatura, sí, ¿qué es lo que te pasa?
1: Recuérdate que ahora tenemos también incidencia de los fuegos de Canadá.
2: Entre otras cosas. Están los fuegos, el polvo de Sahara, los fuegos de Canadá. Sí. Y bueno, nada, un poco de eso. Y me imagino que nuestra audiencia también con algunas situaciones que después iremos compartiendo por ahí por YouTube. Buenos días a todos. Yo siento que tengo la música muy alta. No sé si son cosas mías.
1: Está en el mismo
2: de
1: nivel
2: mi
1: que yo
2: delicadeza.
1: La pongo todos los días.
2: Bueno, pues soy yo entonces. Buenos días a todos. Fiora, ahí te veo. Un abrazo para ti y para Geraldine, que está también ahí con nosotros. Algunas cosas buenas para comentar, empezando el programa, Sergio, que tienes por ahí.
1: Lo que pasa es que estoy buscando aquí el tema de los fuegos de Canadá, porque la plataforma Windy, míralo ahí, Gabo, por favor, compártelo. La plataforma Windy, aparte del polo del Sahara, que ahora mismo como que no está sobre la República Dominicana, aunque siempre hay cierta incidencia, ¿verdad? Porque fíjate cómo vi. ¡Diablo! ¿Tú te imaginas vivir ahí en África? Mira,
2: es complicado,
1: con eso sí.
2: Es complicado, con ese polo
1: en
2: de Sahara.
1: Nigeria, en Sudán, mira cómo está eso.
3: Están Dios acostumbrados mío ellos para allá. Pero
1: bueno,
3: mira, me estaba diciendo Sebas cuando veníamos, que yo le dije, bueno, que está ahí incidencia del polvo del Sahara, y me dice, va a estar naranja todo el país, digo yo. Lo que pasa es que ellos estuvieron, ¿en qué año fue, Sebas?
1: ¿En qué año?
3: Una tormenta de arena grandísima.
2: Ay, no me digas que Sebas está ahí.
3: Sí,
1: sí,
3: está
1: pero
3: aquí. Ay,
1: no, dámelo
2: un abrazo.
3: Todos los días él viene. Y de aquí se va para donde Dede.
2: Ay, pero qué lindo.
1: Sí.
3: Entonces tuvieron una tormenta de arena que hasta suspendieron actividades y todo. Digo yo, no es así aquí tanto
2: no,
3: así. Porque
2: no.
3: Imagínate, pero
1: bueno, no los hallo. Si Gabo puede hacer la investigación para ahorita para el estado del tiempo, Gabo, hay uno. Yo sé que hay uno que indica las partículas de
3: contaminación.
1: No hay contaminación, ellos miden otra cosa, no recuerdo cuál es, pero ¿qué es lo que emite el CO2? ¿Emite el fuego?
3: Sí.
1: ¿Estoy diciendo un disparate?
3: No, emite CO2 y otras cosas, depende de lo que se queme.
1: Bueno, pues Gabo, por favor, te lo dejo de tarea ahí unos cuantos minutos hasta que lleguemos al clima para que pongamos ahí la indicación de eso. Vamos con excelentes noticias y esto es para compartir en familia, para disfrutar de la naturaleza, como nuestro Alan, por ejemplo, que él va y se sienta ahí en el jardín botánico. Bueno, te puede hacer como Alan. Deberíamos de empezar un hashtag, aunque no se están escuchando, no se están usando ya los hashtags, pero sea como Alan, ¿ok? Y usted va y se sienta ahí entre el jardín botánico con su camarita, que Alan se ha dado buen fotógrafo, y entonces usted comienza a disfrutar de la naturaleza, ¿verdad?
2: Mira vos,
1: la Fundación Sendero Educativo acaba de inaugurar nuevos y hermosos espacios dentro del Jardín Botánico Nacional diseñados para ofrecer experiencias únicas y de gran valor para todos. Entre las novedades, ahora podemos encontrar una nueva sucursal del acogedor emprendimiento Café Colaito. Es una cafetería, Café Coladito aquí. Y también tienen una bibliotequita infantil totalmente equipada para fomentar la lectura en los más pequeños. Además, para quienes buscan combinar la productividad con el aire puro, se integró una oficinita compartida, un co-work con acceso a internet ideal para trabajar, estudiar, rodeados de un entorno verde, relajante. es yo creo que una invitación perfecta para usted conectar con la naturaleza, disfrutar de un buen café y compartir momentos inolvidables en nuestro pulmón verde de Santo Domingo.
2: Que lo es. Que a propósito de café, mi cafecito Santo Domingo, como todas las mañanas.
1: Sí, lo tengo aquí también.
2: Yo no puedo despertar. Carlotti está esperando.
1: ¿Qué pasó? ¿Qué?
2: No, que está esperando el café. Sí. ¿Qué ibas a decir?
1: Que compré una cuestión nueva para el café ayer.
3: Ah, bueno.
1: ¿Sí? Sí, óyeme, tú el filtro que compré, el cono, que tú le echas la cosa. Ok, había una sola cosa que me molestaba del filtro con el cono.
2: Ah, mira.
1: Y era que tenía que esperar para poder verter todo el líquido, ¿no? Tenía que esperar un rato, baja y lo sigo echando. Ayer, desfilando por Blue Mall ahí en una de las tiendas, yo dije, ¡ay! ¿Qué es eso? Y entré a verlo. Y dije, ve acá, eso es que se le echa el café, tiene el jarro ya integrado, tú le echas el café, lo filtra y se queda abajo. Dice, sí, dámelo. 580 pesos de felicidad. Lo
2: Oye,
1: tengo
2: mira
1: ahí.
2: Qué
1: hoy
2: interesante. No, ¿y el otro me parece que te salió más caro, no fue?
1: No, el otro me salió como en $10 también.
2: Ah, fue más barato. Okay.
1: Sí. Entonces ahora tengo la prensa francesa, tengo la greca, para cuando viene Lucien y Mami, que la hacen ahí el café. Tengo entonces el embudo, los dos embudos, tengo uno chiquito, uno grande. Ajá. 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
2: 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Bueno, cosas para comentar. Antes, Diana Casoliva dice: Sergio, es una rutina ya levantarse, hacerse un café ibérico y poner YouTube en el matutino.
1: Ah,
2: bueno,
1: muy bien,
2: Diana.
1: Muy bien.
2: Un abrazo
1: bien,
2: para ti y ojalá poder ser parte de sus hábitos.
1: Muy bien.
2: Fiore Javier dice que aquí estamos todos temprano, acompañándolos con café Santo Domingo en mano. Aquí estamos todos igual, menos Carlotti y la pobre. Llévenle el café, por Dios.
1: Señores.
2: ¿Y dónde está tu termo de Mafalda?
1: Óyeme, Juana y las chicas.
3: Lo que pasa es que no tiene café.
1: Bueno, Juana y las chicas allá, Carlotina, tú tienes que hablar con ella para decirle, mira, usted llega y usted cuela el café y me lo trae. Luego usted empieza.
3: Es que ellas tienen su rutina y no quiero rompérselas, claro, pero yo la aguanto, yo espero.
1: Rómpesela.
2: Para Wilson, Wilson dice, buenos días, gente maravillosa. Sin duda alguna, la tripulación de esta nave siempre ha sido clase meritoria 1A, información segura. Un beso para ti, gracias. Y Rosa Carrón, mi querida Rosa, que dice, Sergio, a practicar la paciencia con el filtro, amante del café, igual que todos nosotros.
1: Con el filtro, con el descono. No es que ya compré otra cosa más chula, entonces.
2: Genial. Bueno, el talento y la cultura siguen marcando la pauta en nuestra hermosa tierra, este pedazo de tierra bendita. Por primera vez en la historia, la República Dominicana, y si me ven a hacer cualquier moriqueta, es que mi ortodoncista decidió ponerme otra vez otro tipo de cosa en la boca.
1: Ay, no,
2: que yo
1: mija,
2: ni
1: tú estás... Póntelo Invisalign, vieja.
2: Ya terminé el tratamiento de los Invisalign.
1: Entonces que te pongan el cosa para dormir y ya.
2: Exacto, pero es que es un asunto más complejo. Pero bueno, por si acaso. Okay. Por primera vez en la historia, la República Dominicana va a ser el escenario principal de este importante evento internacional, Soul Dance in Motion 2026. Esto es un encuentro bastante prestigioso, es reconocido de hecho globalmente por su impacto en la formación, en el intercambio artístico, en el crecimiento de este arte tan hermoso que es la danza, y va a reunir en nuestro país a muchas figuras destacadas de toda la escena mundial. Esto va a ser del 3 al 9 de agosto para aquellos amantes de la danza también. Es una oportunidad bellísima para que nuestros artistas locales compartan espacios con referentes internacionales, para que el público disfrute de un espectáculo, pero de verdad, de nivel mundial y que llena de orgullo a todo nuestro país.
3: Qué bueno. Siempre la danza, no hay forma de ser feliz si usted baila, eso es así.
2: No hay forma de ser feliz, era de no ser feliz.
3: De no ser feliz, exactamente.
2: Ah, okay, porque yo te iba a decir justo eso, que a mí la danza me da como una felicidad, incluso cuando estoy viendo en Instagram, que ya mi algoritmo me manda muchos grupos de cuerpos de baile, de verdad me da como felicidad.
3: Sí, es chulo ver la gente moverse, ser feliz.
2: Envidiando uno poder moverse así también.
3: Exacto. Buenas noticias para la salud global que llenan de esperanza la lucha contra las enfermedades tropicales. Es un paso histórico. La India ha aprobado por primera vez la comercialización de una vacuna contra el dengue. Ustedes saben que Yo siempre he pensado que los mosquitos, porque yo creo que Karina me preguntó una vez, ¿qué hacen en el mundo?
1: Los mosquitos son los hijos del diablo, vamos a empezar por ahí. Claro que sí, claro que sí.
3: Como yo creo que son para control poblacional, porque es que han matado más gente que las guerras, en serio.
2: Pero además, ¿cuál es su función en el mundo?
1: Eso es, control poblacional.
3: Una cosa terrible.
1: Mantener los humanos, ahí, mira, en línea. No han podido.
3: Pero bueno, es difícil. No, se trata de una dosis.
1: Recuerden que nacen 320, 340 personas por minuto y mueren 160, 170. O sea que vamos más rápido.
2: Muy rápido, dicen.
3: ¿Sí? Bueno, sí, pero que los mosquitos podemos buscar otra forma. Para controlar la población. Se trata de la dosis, la vacuna se llama Kudenga, de fabricación japonesa, un avance sumamente significativo anunciado este martes por el Ministerio de Salud de ese país. Esta aprobación representa una herramienta crucial y una luz de esperanza en el combate de una enfermedad que afecta a millones de personas en diversas partes del mundo, marcando un hito vital en la protección y el bienestar de las comunidades. Y esto es importantísimo porque el dengue, como dicen por ahí, repite, o sea, las cepas son diferentes, entonces usted le puede dar dengue y le puede dar un dengue peor, y eso no le evita, como pasa con la varicela, con muchísimas enfermedades, y el dengue no es una de ellas, lamentablemente.
1: No, señor, y en algo que resalta la capacidad de la ciencia, de la tecnología hecha en nuestra tierra bonita, que se llama Quisqueya la Bella, para aportar al mundo, el Instituto Tecnológico de Santo Domingo Intec y la empresa AI Robotics han anunciado los primeros avances de su novedosa plataforma de inteligencia artificial aplicada a la investigación del Alzheimer. Esto es un importante proyecto porque cuenta con un modelo funcional capaz de analizar grandes volúmenes de evidencia científica para generar hipótesis médicas, lo que promete acelerar significativamente la búsqueda de respuestas y tratamientos contra esta enfermedad. Un gran logro de esta academia y de la innovación local que pone a República Dominicana a la vanguardia de la investigación de salud global.
2: Mira, tú ves, ahí está Milagro Señor que dice, ¿qué hacen los mosquitos, las moscas, las cucarachas? ¿Qué hacen en este mundo?
1: La cucaracha también es otro tema que deberíamos de estudiar porque las cucarachas no hacen mucho. Los mosquitos, bueno, ya Carlotina lo dijo.
2: Milagro Señor dice que no es Milagro. ¿Quién fue? Diana. Diana dice que sí, que son alimentos para ranas, libélulas, arañas, aves, murciélagos.
1: Ya yo veo una... Señores, ya yo veo una lagartija, un lagarto, una cosa, y yo lo dejo, tranquilo.
2: Ay, en mi casa, tengo familias de lagartos.
3: Claro, yo también, en casa, pero las de casa son, ¿cómo se llama? Salamanquejas.
2: Salamanquejas. Sí, transparentes, aquí ahora, también en casa.
3: Sí, que esas se quejan ahora, porque antes eran silenciosas, pero ahora hacen un sonido.
2: ¿Cómo así? Explícame eso.
1: Sí. Carlotina, me leíste la mente. Yo te iba a decir esa cuestión. Cuando yo me mudé aquí a Punta Cana, un día, sentado en la sala, comienza a decir que... no sé, un sonido
2: raro. No, ya yo sé cuál es. Ya sé cuál es. Es como un...
1: Es una lagartija.
2: Pero que es como... Es raro. Es un sonido extraño. A mí me suena en mi habitación. Como tengo familias ahí.
1: Bueno, pues a mí antes los lagartos no hacían eso.
2: Sí, hacen.
1: La lagartija nunca... No. Karina, te lo prometo que nunca porque en la vida, no yo la viviendo en Santiago, cerca. A mí una lagartija me hizo de que eso.
3: Tampoco, nunca. No. Oye, ¿cuál es la teoría de mi hermano que vive investigando cosas? Él está malito, pero su cerebro funciona, pero una cosa impresionante. Bien. Y entonces él buscando dice que es parte de la evolución, o sea que el hacer el ruido, no, lo que pasa es que se comunicaban de otra forma y ahora con el ruido de las ciudades han hecho que ese sonido sea más alto, porque yo no sé, Karina, tú que tienes familias de Salamanquejas, no sé si te has dado cuenta de que ellas como que llaman, porque como que los otros se juntan cuando ellas hacen el ruido. Y entonces,
2: Sí.
1: Y es como un sapo. No es un sapo, pero es
2: un sonido
1: es
2: como
1: un pitch. Eso, es con un pitch más arriba, no es el bra, sino es como.
2: Es rarísimo el sonido. Pero
1: dice Gabriel Luna García, que es devoto a la religión católica, que eso representa ya el inicio de las 10 plagas de Egipto, que está en la Biblia.
2: Los mosquitos. 10
1: plagas de. No. Bueno, todo. Sí, me imagino que todo. Habría que preguntarle a Gabo.
2: Bueno, me hacen falta muchas personas que siempre están aquí conectados a YouTube. Tenemos mucho tiempo que no vemos, por ejemplo, a Martín, a nuestra querida doctora, que madruga con nosotros también para cumplir con su labor. ¿Dónde estaba Plum? Que no lo veo ahí temprano conectado con nosotros. A todos ustedes.
1: Tengo una idea. Mosquitos, mira, esto lo compré yo. Mosquitos.
2: Rosa, un beso.
1: Atiende esto. Yo compré. Ah, bueno, no me está saliendo, pero bien. Ustedes saben la luz esa azul que se pone afuera en el patio.
3: Sí, la que atrae los.
1: ¿Tú tienes de eso, Karina, verdad, en tu casa?
2: Tuve, pero ya no, nada de eso sirve.
1: Ok, pues mira, eso sí sirve. Y si tú lo pones adentro de la casa, mucho mejor. ¿Cuál es el truco? Usted, por ejemplo, se va a acostar a las 10 de la noche y usted tiene mosquito en su casa. Usted pone la lamparita esa a las 9, tranca todo, ok, tranca todo. Apaga todas las luces y deje eso 20 minutos y se va a acordar de mí. Ahora
2: mira,
1: sí,
2: que a propósito de la salamanqueja, ¿tú recuerdas, Carlotti, en la historia de la salamanqueja y mi embarazo?
3: Ay, no me. Sí, ya.
2: Mamá Carlotti. Sí. Eso es una historia interna. Exacto. Después haremos ese chiste con nuestra audiencia de YouTube que se queda ahí en los comerciales. A ellos se lo voy a hacer. Buenos días a todos. Son las 6. Acabo de ver un rayo aquí tremendo.

0: 6:49 de la mañana, buenos días, gracias por la sintonía. Este es el matutino de la 91 FM. Estas son las informaciones. El Senado de la República Dominicana aprobó la noche de ayer de urgencia en dos lecturas consecutivas el proyecto que modifica la ley 7425 del Código Penal. La iniciativa, que fue conocida en una sesión extraordinaria, recibió 25 votos a favor y 3 en contra. Pero bueno, que ustedes sepan, Karina y Carlotti, que en esas condiciones que está el Código Penal, en esas mismas condiciones está la reforma de policial. Ellos no han trabajado, ellos tenían que trabajar, creo que eran 38 o 40 artículos de la reforma policial y no hicieron nada. Y se termina ahora la legislatura, bueno que sepa.
1: Seguro lo aprueban a vapor en unos cuantos días. En otra noticia, el senador por San Juan, Félix Bautista, propuso que 84 artículos del nuevo Código Penal quedan fuera de vigencia durante 3 meses mediante un vacatio legis. Hemos hablado de qué significa. Vacatio legis. Sí. Con el propósito de que sean revisados por el Congreso mientras el Tribunal Constitucional conoce varios recursos de inconstitucionalidad contra esas disposiciones.
0: Que yo no entiendo el vacatio legis. Pues eso es una vacación, eso es tú decirle, mira, te voy a contratar, ¿verdad? A un empleado, a un colaborador, te voy a contratar, te voy a dar el sueldo, pero tú no vas a tener que hacer nada, dame un año.
1: No entiendo la
0: es una vacación, o sea, es ¿no? promulgar una ley, la llevan, la promulgan, pero le dicen, no, todavía no, tú entras dentro de un año. Entonces le dan una vacación. Entonces, ¿para qué la promulgan?
1: Pero no es una... No sé si es así exactamente. Es un espacio de tiempo que se le da para revisar todas las medidas tomadas dentro del código. Lo hablamos aquí sobre el significado.
2: Y también para hacer los reglamentos que van con cada una.
1: Que cada una de las leyes requiere.
0: La Comisión Permanente de Interior y Policía de la Cámara de Diputados solicitará una extensión del plazo que le otorgó el Pleno para estudiar el proyecto de ley de reforma policial, lo que estaba hablando, luego de que hasta este martes, oigan bien, solo han revisado 15, yo me equivoqué, le di de más, 15 de los 342 artículos que contiene la iniciativa de 516 páginas. Qué o sea, pena, le pasa lo mismo del código, del Código Penal. Entonces yo quiero saber en qué están los diputados y senadores de este país.
1: Te dirán que trabajando. La calidad de los aprendizajes desplazó a la infraestructura escolar como la principal preocupación de los dominicanos sobre el sistema educativo. Esto según los resultados de la Consulta Nacional sobre el Futuro de la Educación, un proceso que fue convocado por el gobierno, cuyos consensos servirán de base para elaborar una nueva legislación con la que busca transformar el sector educativo en una política de Estado.
0: Ante la denuncia de que cientos de estudiantes de la Universidad Autónoma de Santo Domingo, la UAS, perdieron sus becas nacionales otorgadas por el Ministerio de Educación Superior, Ciencia y Tecnología, la institución confirmó que retiró la ayuda a varios universitarios que no cumplían con los requisitos establecidos para mantener la subvención. Bien.
1: Residentes de varios sectores de Moca marcharon por distintas calles de ese municipio de la provincia de Espaillat para expresar su rechazo al alto costo de la vida, exigir una rebaja en la tarifa eléctrica y reclamar soluciones a otras problemáticas que, según afirman, afectan su calidad de vida.
0: La diputada Idenia Doñé fue escogida como nueva vocera del bloque del PLD. Ese es mi partido, en la Cámara de Diputados para el periodo legislativo 2026-2027, tras su elección, aprovechó su primera intervención para lanzar fuertes críticas contra el gobierno. Entró, ahí ve,
1: Al Ministerio de Agricultura le tomará hasta 4 meses poder ejecutar los protocolos de monitoreo y prevención de la mosca caribeña de la fruta, esto en los mangos dominicanos, para poder reanudar las exportaciones hacia Estados Unidos, destino que mantiene suspendida su compra de las variedades dominicanas de cáscara amarilla desde el pasado 9 de julio.
0: Ay, Karina, Carlotti, ustedes no han visto The Mandalorian, que es la nueva puesta en escena de Star Wars, de la serie de Star Wars, del universo. Star Wars. Yo ayer comencé a verla porque la alquilé en Apple TV, la alquilé. Y nada, me puse ahí a verla un poquito antes de salir a la calle, como para hacer la digestión y eso. Y yo estoy viendo y empiezan la letrica y la cosa. Adivina quién abre la película Star Wars. Henke. Dentro de la saga.
1: No me diga que es Henke.
0: Señores.
1: Ay, tan bello.
0: Henke Madera. Henke Madera es el antagonista principal en la primera escena que dura 12 minutos.
1: Ay, qué lindo.
0: Es wow. El antagonista. Yo empecé la película y yo.
1: Henke se merece todo.
0: Y yo dije. Pero ese Henke lo llamo, digo yo, viejo, mira, yo acabo de empezar la película, dime algo, para que a mí no me dé un ataque cardíaco aquí. Tú abres la película, yeah, bro.
1: Te queremos, te admiramos y todo lo que estás logrando, merecidísimo.
0: Bueno, la plataforma digital Airbnb respaldó la regulación de los alquileres vacacionales de corta estancia o estadía propuesta por el Ministerio de Turismo, que recientemente culminó las vistas públicas de dos proyectos de resolución para la creación del Registro Nacional de Hospedaje Turístico, RENATUR, y de los requisitos para su debido cumplimiento. Es bueno que se sepa que esto es similar a lo que tiene Colombia. En Colombia se ha reducido mucho el uso de Airbnb, aunque todavía existe, porque tuvieron que sobrellevar un registro, una cuestión. Ahora, mira, está la gente dar diantre aquí con esto.
1: Yo quisiera como poder entender real y efectivamente lo que se está sugiriendo. Lo primero es que se hablaron de unas vistas públicas, de abrir para un consenso sobre este tema, y yo conozco mucha gente, incluso familiares, que manejan propiedades, sin embargo, nunca se enteraron de estas vistas públicas hasta recién, que faltan días para cerrar esta vista pública. Bueno, ya culminó, según lo que estabas comentando. Sí. En otra noticia, ante un posible pronóstico de una escalada de los casos positivos de dengue en el país, el Ministerio de Salud Pública relanzó la campaña preventiva Ganémosle al Dengue 2026, Elimina, Limpia y Tapa.
0: La República Dominicana reafirmó su compromiso con la protección de la vida y la reducción de los accidentes de tránsito durante la reunión de alto nivel sobre seguridad vial de la Asamblea General de las Naciones Unidas, donde el director ejecutivo del Intran, Milton Morrison, oigan esto, presentó las principales acciones que impulsan al gobierno para enfrentar este desafío. Entonces, oigan esto, el tipo que vino de la ONU de que a ayudar con el tránsito aquí en el país, se paró, parece que en la 27 de febrero, uno de los de nivel de peatonal.
1: Esa es la próxima noticia, déjame comentarle.
0: Ah, es la próxima noticia. Y el tigre parece que se paró ahí y dijo... Esto es un desastre. Y Milton Morrison está dando cátedra fuera, en Nueva York, de cómo se mejora el tránsito.
1: Exacto. Para ampliar un poco la noticia, el enviado especial de la ONU para la seguridad vial calificó nuestro tránsito en República Dominicana como un desastre. Esas fueron las palabras. Debido a la alta tasa de muerte por accidente, cercana a 27 por cada 100.000 habitantes, ha propuesto reforzar la educación vial, la fiscalización y el uso obligatorio de cinturones y cascos certificados, además de exigir que las motocicletas nuevas incluyan cascos homologados. A mí lo que me da curiosidad es... ¿Cómo Milton Morrison tiene
0: elegante? Los timbales, las tamboras.
1: Bueno, yo no lo diría de esa manera, pero...
0: ¿Y cómo tú lo dirías, Karina?
1: Hay que tener poca vergüenza para usted ir a un organismo internacional a hablar de una situación que usted no tiene la más mínima capacidad, porque así lo ha establecido nuestro país. Por eso el mismo enviado especial de la ONU dice que es un desastre, porque en gran medida tiene que ver con Milton Morrison. ¿Cómo es posible que él esté en organismos internacionales hablando de algo que no ha podido controlar?
0: Internacionales, Estados Unidos anunció un acuerdo con Arabia Saudita para establecer un programa nuclear civil en el país del Golfo y aseguró que contiene salvaguardias para evitar la proliferación nuclear.
1: Un saludo para los que siguen conectados en YouTube, querida Luisa, un abrazo, que te veo por ahí, y a Víctor Pérez, que acaba de sintonizar. Recuerden conectar a través de YouTube, nos encuentran como Matutino 91. Donald Trump amenazó con destruir puentes y centrales eléctricas en Irán por cada ataque contra barcos en el estrecho de Hormuz, pese a la presión por el impacto económico de una guerra que ya le ha costado a Estados Unidos más de 37 mil millones de dólares.
0: Te voy a dar, deja eso. Te voy a dar. Y ahí tiene un año. La apertura del juicio en Nueva York contra el depuesto presidente venezolano Nicolás Maduro. Nicolás, ¿y qué hay, Nicolás? Por tráfico de drogas fue fijada para el 1 de junio de 2027, durante... ¡Diablo! 2027, el año que viene. Uno, mira, a ti que te encantan los juicios y seguir los juicios. Yo espero que esto lo televisen.
1: Ojalá, me encantaría verlo. Sí. Luis Bello, un abrazo. Dice que está en sintonía con nosotros desde el taponazo del puente Juan Bosch, después de una pequeña lluvia que hubo por ahí.
0: Muy bien. Rafael Feo, míralo ahí, está ahora mismo en... ¿Dónde que está?
1: Hay que ver si Luis es bello, que seguro que sí.
0: Tú sabes que hay un cuento famoso, no sé si fue Carlotti que me lo hizo, o alguien me lo hizo, de un señor que de verdad... anda su licencia por ahí, o su cédula, anda en redes sociales y todo, que es de que fulano Bello se llama, uh-huh. ¿Ok? El apellido es Bello. Y hay un cuento de que eso anda rodando en internet, pero el cuento es que un día él está renovando la cuestión y dicen, Rodolfo Bello, y él se para y todo el mundo se queda así como, porque no es... compatible el nombre con el título.
1: El gobierno de México presentó 20 denuncias ante fiscalías estatales y de condado de Estados Unidos por la muerte de 17 connacionales ocurridas desde mayo durante operativos o bajo custodia del Servicio de Inmigración y Control de Aduanas ICE. Esto es una nueva escalada de las acciones emprendidas para exigir el esclarecimiento de los casos.
0: Gabriel estaba mencionando las 10 plagas de Egipto que está en la Biblia, pues para agregar a eso, Gabriel, nuestro amigo Eric, nuestro oyente de toda la vida aquí en el Matutino, dice, ¿y este aguacero con sol es parte de las plagas que también llueva con sol o se está cazando una bruja? ¿Cuál de los dos? Oh, wow. Okay. Los servicios de extinción de España trabajan desde ayer en varios incendios forestales, así estabilizando uno grave en el centro del país que quemó más de 32 mil hectáreas y... está permitiendo el regreso de vecinos desalojados en otras áreas como Castilla y León y Aragón.
1: El senador y ex candidato presidencial de Colombia, Iván Cepeda, anunció que va a encabezar un acto político en Barranquilla. Esto va a ser el próximo 7 de agosto, en paralelo a la investidura del presidente electo Abelardo de la Espriella, cuya legitimidad reiteró que no reconoce.
2: En el estado del tiempo, para hoy jueves, el acercamiento de una onda tropical y la incidencia de una vaguada en niveles altos de la troposfera favorecerán los desarrollos nubosos para que ocurran aguaceros localmente moderados a fuertes con tormentas eléctricas y ocasionales ráfagas de viento hacia localidades de provincias noroeste, sureste, noreste y la cordillera central. En este momento, Santo Domingo está parcialmente nublado, se pronostica lluvia entre 7 y 8 de la mañana con ráfagas de viento de hasta 10 kilómetros por hora. El termómetro marcando 25 grados centígrados y la sensación térmica es de 27 grados Celsius.
0: Creo que Gabo dio en el clavo. Mira, a ver, Gabo, eso es, míralo ahí. Esas son las incidencias, creo, de humo. Entonces, como vienen el diantre, pero wow, te encendió para allá arriba eso. ¿Y qué es lo que pasa? Y no te has supuesto hacer eso como frío para allá todo el tiempo. Wow, parece que la resequedad es que está logrando...
1: complicado el asunto.
0: Sí, pero fíjense ahí cómo hay incidencia de esos humos, sí, aquí en República Dominicana. O sea que, Karina, tú tienes un buen conto ahora mismo.
1: Será cerrarme en una habitación y prender, pues yo tengo limpiadores de aire. Cuando pasó lo de Duquesa, compré, ajá, no sé cuánto, y lo voy a poner todos en la habitación, será trancarme ahí hasta
0: será
1: la semana
0: trancarte,
1: que viene.
0: Será trancarte ahí, óyelo ahí. 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

0: 7:03 de la mañana, vamos a conectar con el que más sabe. Es más, Karina Larrauri. ¿Tú sabes lo que me dijeron a mí? Me dijeron a mí, Karina Larrauri, que quien le preparó la presentación que hizo Morrison en Nueva York fue ese señor, que lo están contratando ahora. Lo están contratando como asesor.
1: Lo que sí hay es una pregunta que hace Rafael Toribio, que dice, ¿qué tanto es que le debe el presidente a Milton Morrison que lo mantiene en esa posición?
2: Serio, Carlos, él no ha hecho nada. Él me dice que no ha hecho nada, que él camina por los caminos correctos, Sergio Carlos.
1: Buenos días, Urtecho, ¿cómo está todo?
3: Muy buenos días, mis amigos. Hoy es jueves.
1: Hoy es nada, hoy es jueves.
2: Previernes. No, hoy no es nada, Karina, hoy es jueves.
3: Hoy es jueves, lluvioso. No es que no sea nada. En la ciudad, está lloviendo. Estoy viendo ahí Fly Radar, el aeropuerto de Panamá, 15 aviones en línea para aterrizar. Dios mío.
1: Oh, mi Dios.
3: Qué chulo se ve.
0: Mira, ¿cuántos cartones que tú llevas?
1: Muchos.
3: Muchos, muchos.
0: Pero piloto, defínete.
4: No. Y hay cosas, y hay otras profesiones que ustedes no conocen de él.
0: Ajá, pero dinos, Carlotina. Oh, pero ven acá.
4: No, pero bien, ¿eh?
0: Okay.
4: Bien,
0: wow, bien. No me digas que tú eres, ¿cómo se llama esto? Artesano de barro.
4: No.
1: Ay, mi papá está estudiando eso y yo me voy a integrar.
4: Ay, qué chévere.
1: ¿Verdad? Es verdad, mi papá con 85 años
4: pero está muy bien
1: aprendiendo a hacer eso. Y
2: tengo mucho que no veo a tu papá, tengo que darle
1: igualito,
2: un abrazo.
1: Igualito, como lo dejaste hace 10 años. Muy igualito.
3: Quiero ver si me pongo, a estudiar maternidad en abejas.
1: Bueno, mi papá también criaba abejas, sí, señor. Y me dio miel y todo. Sí, apicultura, y tuvo sus abejas. Después se cansó, dijo, ay, no, espérate. Tanto bueno. No, pero le encanta.
3: Ya. Yo tenía cajas de abejas hasta que me picaron unas cuantas.
0: Gratas.
3: Pero... Pues claro, yo la estoy criando, entonces me empiezan a picar y
1: veo. Sí, esa es su naturaleza.
0: Ingratas, son ingratas.
3: Oh, pero bueno, Dios mío, ingrata. Vamos al tránsito. Vamos al tránsito en el Gran Santo Domingo. En este momento el 28% de las vías congestionadas. Hace un momento hubo un accidente en la avenida 25 de Febrero a la altura de la avenida España. Ese vehículo se subió a la isleta central y hubo que realizar una maniobra para retirar este vehículo de la... No son la isleta central, son los muros bajos. Ya tú sabes el trabajo que da mover ese vehículo. El tránsito está retrasado en dirección hacia el puente Mella.
0: Tú sabes que está pasando mucho eso aquí en Bávaro, en la Barceló, porque pusieron, lo mencioné el otro día, te lo dije, pusieron esos, no son pilotillos, son, ¿cómo se llama eso?
3: Vamos a decir separadores de vía, mientras tanto.
0: Separadores son hechos en concreto, son unos separadores. Ah, bueno, eso mismo que está en pantalla, eso. Mismito.
3: Es que entonces, no se ve, mi hermano.
0: Entonces, señores, pónganle, por amor a Dios, pónganle una banderita, que uno lo vea.
3: Póngale dos pies más de altura y ya es un muro jersey, ya resuelto. Bueno, y se va a ver siempre.
0: Sí, lo que pasa es que también hay una, vamos a decir que hay una inversión mucho mayor, porque eso tiene un costo, ¿verdad?, de fabricación. Entonces, póngale banderita. ¿Y qué fue? ¿Que ese señor se llevó a alguien? Que veo sangre. Yo eso
3: no, no, yo no quise subir esa foto para que Instagram no me la fuera a tumbar la cuenta, pero ese es el aceite. Diferencial. Aceite, sí.
0: Okay.
3: Sí. Pero claro. Si ya usted va a hacer una inversión, haga una inversión bien y sube su muro hasta arriba. Por ¿qué Dios. Cuesta más? ¿Cuesta más la vida de un conductor que se impacte con ese muro?
4: Además, ustedes no saben si eso lo pagaron hasta arriba y lo dejaron hasta la mitad. También. A mí no me sorprendería, ¿eh?
3: También. Así mismo. Tenemos dos vehículos averiados. Uno en la avenida Monumental con carretera Duarte Vieja, próxima a la autopista Duarte en dirección norte-sur. Y en el puente Juan Bosch en la salida, otro vehículo averiado en dirección, por supuesto, porque hay un carril expreso en dirección hacia el Distrito Nacional. El tránsito en Santo Domingo Este está complicado en las Américas desde la entrada al túnel de las Américas hasta la subida al elevado de la 27 de Febrero. Sigue complicada la 25 de Febrero debido al accidente que acabamos de mencionar en dirección hacia el puente Mella y el puente flotante. En este momento se ve un aumento en el tránsito vehicular debido a que mucha gente está buscando ruta alterna y evitar el tapón del accidente. Ha complicado la subida al puente flotante. Se ve lentitud en la subida al puente de la 17. La carretera Mella con San Vicente de Paúl está complicada en dirección hacia el oeste. Está viable la Sabana Larga, Venezuela, San Vicente de Paúl, Chertigor, así como la autopista de San Isidro y la avenida avenida o la carretera de Mendoza. Se ve tapón en la avenida Ecológica, próxima a su llegada a la Charte, en dirección hacia el oeste. En Santo Domingo Norte está complicada la avenida Hermanas Mirabal, desde antes de la Mirador Norte hasta la subida al Puente Peinado. Ya en la avenida Máximo Gómez está lenta en dos puntos, a la altura de la Pedro Oliva Cedeño y en la intersección de la San Martín en dirección hacia el sur. La Kennedy se complica desde el expreso Quinto Centenario hasta la subida al elevado de la Ortega Set. La bajada del elevado de la 27 de febrero se ve lentitud y desde aquí hacia el decibel de la avenida Tiradentes. En sentido oeste-este está viable. La rotonda de la Plaza de la Bandera se ve algo de lentitud en dirección oeste-este, es decir, lo que van desde la prolongación 27 de febrero hacia la 27 de febrero. El túnel de la Plaza de la Bandera está completamente viable en ambas direcciones, inclusive en las salidas que estuvimos diciendo a principios de semana que se estaba complicando. Aparentemente ya está solucionado ese problema a la altura de la Enriquillo y la Gustavo Mejía Ricard, porque definitivamente desde hace un par de días para acá no he vuelto a ver eventos o más bien congestión en estos dos puntos. La prolongación 27 de febrero con beisbolistas está lenta en dirección oeste-este. La bajada de la autopista 6 de noviembre se complica en dirección hacia la prolongación 27 de febrero con Isabel Aguiar. La autopista Duarte, Cibao, Santo Domingo lenta en el kilómetro 10 y ya se une al taponamiento del elevado de la avenida Doctor de Fillo. Los próceres viables, la República Argentina fluida, la rotonda de Arroyo Hondo, así como la calle Camino Chiquito y la Carlos Pérez Ricard están despejadas. La República de Colombia en sentido general está viable, se complica desde la Monumental hasta su llegada a la Sol Poniente Colombia en dirección norte-sur. En el polígono central, la Winston Churchill, Núñez de Cáceres, López de Vega, Tiradentes, Ortega y Gasset, Máximo Gómez y la Leopoldo Navarro están viables norte-sur. Se ve lentitud en la avenida Abraham Lincoln desde la Paseo de los Locutores hasta la 27 de febrero y en sentido contrario está algo lenta en la intersección de la avenida Bolívar. La George Washington con Máximo Gómez complicada en dirección hacia el oeste y también se ve lentitud en el expreso Quinto Centenario en la rotonda, una pequeña rotonda de la avenida Pedro Livio Cedeño. En la ciudad de Santiago hay una complicación en la avenida Circunvalación Sur próxima a la Fortaleza San Luis en dirección sur-norte. La bajada del puente Hermanos Patiño lenta desde aquí hacia la calle del Sol. La avenida Las Carreras se ve lentitud en la altura de la República Argentina en dirección oeste-este. La 27 de febrero también está complicada a la altura de la Sabana Larga, también en dirección hacia el este. La Bartolomé Colón, así como la Gregorio Luperón y la Avenida República de Argentina, así como la Rafael Vidal, están viables. Solo esta última, la Rafael Vidal, se complica en la intersección de la carretera Duarte en dirección sur-norte. Esto es lo que tengo.
2: Adelante, Sergio. Me cambia. Bien, adelante, Urtecho. Urtecho. Urtecho, vamos a conectar contigo, te voy a decir ahora mismo. 9:46.
3: No voy a contar, aquí puse.
2: ¿Usted nos espera?
3: Claro que sí, aquí estaré.
2: Sí, claro que sí, dice el 7:11 de la mañana. Este es el matutino, ya regresamos con mucho más.
5: Presentamos las efemérides del día. Hoy es 23 de julio, es el día número 204. Le faltan 161 días para terminar el año. Hoy es Día Mundial de las Ballenas y los Delfines. Hoy comienza el signo astrológico de Leo. Hoy es Día de la Radiodifusión Dominicana y Día de las Domésticas. Un día como hoy, en el año 776 a.C., en Grecia se celebraron los primeros Juegos Olímpicos. El primer juego practicado fue la carrera o el pentatlón. Solo hombres desnudos eran tomados en consideración para la competencia. En ese entonces, las mujeres no podían asistir a los Juegos. Vamos a felicitar a nuestro primer grupo de cumpleañeros locales del día de hoy: Paola Estepan Espinosa, Carlos Sosa, Julio Augusto Sosa Soto, Rosagna Yeje de Vázquez Perrota, María Cristina Ponce de León, Mariela de la Rocha, Chris Lady Núñez, Fidel López y Luis Fernando González. Para todos ellos, muchísimas felicidades. Hasta aquí las efemérides del día.

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En este día en la música, 23 de julio del 2011, la cantautora británica de 27 años, Amy Winehouse, murió después de una larga lucha contra la adicción a las drogas y el alcohol. La multipremiada cantante nacida en Camden, cuya voz expresiva y ahumada fue vista como un regreso a las legendarias divas del jazz como Dinah Washington y Billie Holiday, lanzó su álbum debut Frank en el año 2003, pero no fue hasta su segundo LP, Back to Black, de 2006, que obtuvo reconocimiento internacional. El álbum, que reflejaba a la Winehouse como una chica de una banda pop de los 60, así como música soul de la vieja escuela, ganó 7 premios Grammy. La recordamos con Rehab.

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0: Buen día, 7:21 de la mañana. Hola, ¿qué tal? Ahí está de nuevo nuestro queridísimo sabelo todo del
1: techo, Urtecho.
0: No. Urtecho. Urtecho, buenos días. Arroba Tráfico Expreso, cuéntanos.
1: Muy buenos días, ¿qué tal?
0: Bueno, todo bien. ¿Qué tal? Wow. Sí, ¿qué tal si hacemos el reporte del tránsito de esa forma? Así, ecuánime, bajito, tranquilo, perfecto, sin vocear, sin decir bumper con bumper. Y
2: si estuviéramos en otro mundo, a lo mejor sí, pero aquí no se puede. Sí.
0: Lo que pasa es que Urtecho sufre de Schadenfreude. Busquen esa palabra en alemán, Schadenfreude.
1: Silent la tuya, Freuda, por si acaso, tú oye.
0: Schadenfreude es disfrutar no la buena aventura, sería disfrutar tampoco el fracaso. Es como los eventos tampoco malos del otro. Es como gozar con la penuria del otro. Más o menos.
1: No, tampoco así.
2: No, lo que pasa es que siempre hemos hablado él y yo de eso. Digo, yo a ti, ahí está el tránsito como te gusta. Y dice que si no hay nada, no tengo nada que decir.
0: No tengo nada que decir.
1: Complicado, Sotilla.
0: Adelante, Urtecho, cuéntanos.
1: Te vamos a decirlo así, bajito. Bueno,
0: dele con su estilo.
1: Bueno, en este momento tenemos el 45% de las vías congestionadas, atentos a los que transiten en la autopista Las Américas. Acaba de ocurrir un accidente y gracias al que nos lo reportó a YouTube, ahora no tengo el nombre de quién fue que lo reportó.
3: Jensel Reyes.
1: Muchísimas gracias. Efectivamente, hay un accidente en Las Américas a la altura del sector Los Frailes, en dirección Boca Chica, Santo Domingo, en los carriles expreso. El tránsito está complicado en el lugar. Estoy esperando imágenes para subirlo a nuestra cuenta de Instagram, arroba Tráfico Expreso, donde definitivamente hay un fuerte taponamiento en dirección este-oeste. Repito, autopista Las Américas a la altura del sector Los Frailes en dirección Boca Chica, Santo Domingo. En este momento, el 45% de las vías congestionadas, y así está Las Américas, desde las San Vicente de Paúl, cruza el túnel, el puente Juan Bosch y continúa en el elevado a la altura de la avenida Juan Pablo Duarte. En sentido contrario, también se ve tapón que también inicia en la avenida Juan Pablo Duarte y se extiende hasta el puente Duarte. El puente Mella en este momento está complicado desde antes de la Faro Colón para subir al puente Mella y continúa en la avenida México hasta la calle José Martí. Puente flotante en este momento mejora un poco el tránsito con relación al boletín anterior, no obstante hay un vehículo averiado norte-sur en la avenida Malecón con calle María Trinidad Sánchez, eso en dirección hacia el sur. El puente de la 17 está complicado en la subida, la carretera Mella con San Vicente de Paúl está viable, la Venezuela, Sabana Larga, San Vicente de Paúl, autopista San Isidro, así como la avenida Ecológica, la Profesor Simón Orozco y la carretera de Mendoza fluyen como habitual en ambas direcciones. El puente de la Barquita está viable, el puente Peinado en este momento está complicado antes de llegar al puente, se ve tapón en la Hermanas Mirabal a la altura de la urbanización Buenavista II y en la subida al puente Peinado. En la Pedro Oliva

0: Sedeño con Máximo Gómez, se ve lentitud oeste-este y este-oeste. La Máximo Gómez está lenta en la intersección de la San Martín. La Kennedy mejora el tránsito, increíble, mejora el tránsito en la subida al elevado de la avenida Ortega y Gasset. En el polígono central, la Lincoln, la avenida Abraham Lincoln con Max Enrique Sureña, se ve lentitud en dirección norte-sur. Y de igual forma está la López de Vega con Rafael Augusto Sánchez, norte-sur. También en la avenida Abraham Lincoln con 27 de febrero está lenta desde la Paseo de los Locutores. En dirección hacia el sur, la Winston Churchill se mantiene bastante viable. La 27 oeste-este, bastante lenta en el decibel de la avenida privada. Y más adelante, desde la Núñez de Cáceres hasta la entrada al túnel. La Luperón está viable. Ya mejora el tránsito en la rotonda de la Plaza de la Bandera, que lo mencioné en el boletín anterior, que estaba lento en dirección oeste-este. Ya está completamente despejado. La prolongación 27 de febrero con Isabel Aguiar en dirección hacia el este, se ve lentitud. Y antes de llegar a este punto, también está complicada en la intersección de la avenida Las Palmas, la autopista Duarte, Cibao, Santo Domingo, para subir al elevado de la avenida Monumental, está lenta y más adelante desde el kilómetro 11 y ya se une al taponamiento de la John F. Kennedy que llega hasta el elevado de la avenida Doctor de Fillón. Muy complicada la mañana de hoy, la República de Colombia, desde antes de la Jacobo Magluta hasta la Sol Poniente Colombia, la rotonda de Arroyo Hondo, lenta en dirección oeste-este, la República Argentina con próceres está complicada en dirección norte-sur y la calle Camarón Chiquito todavía está completamente viable. Es todo lo que tengo. Adelante, Sergio.
1: Es todo lo que tengo. No hay una canción que dice es todo lo que tengo. ¿Eh?
0: No sé. No lo hay.
1: No, entonces, Urtecho, un abrazo para ti, Urtecho.
0: Igual, mi hermano, hasta
1: un
0: mañana.
1: Un abrazo Dios quiere. Fuerte de hermandad, de respeto, de admiración.
0: Venga.
1: Ahorita yo tengo un caso, adiós.
0: Bye.
1: @ Tráfico Expreso, son las 7:26 de la mañana.

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0: Estamos de regreso, son las 7:30 de la mañana. Recibimos en cabina a Jaime Señor Fernández. Él es abogado, es especialista en derecho comercial, en asuntos públicos. Fue presidente de la Asociación Nacional de Jóvenes Empresarios. Y hoy habla con nosotros o reflexiona sobre las legislaciones de urgencia. ¿Qué pasó? Se pregunta Jaime. ¿Qué pasó con el Congreso que ponderaba leyes, que tenía procesos, que tenía tiempos para hacer una ley? Ahora todo se conoce de la noche a la mañana, todo de prisa, todo de urgencia, y para eso está Jaime Señor. Buen día, Jaime, ¿cómo estás?
1: Buen día, Karina, muy bien.
0: Qué bueno, me alegro mucho. Yo siento lo mismo que tú y preocupa, porque estamos hablando de la estructura, de la base de una sociedad alrededor de sus leyes, y de repente se hablan de leyes, duran años dando vuelta y de repente en los últimos 2 días la aprueban de urgencia.
1: Así es, tú ahí leíste con el clavo justo en el tema. De hecho, ahora el Congreso se está moviendo más rápido que el tránsito del Capiortecho, porque ahora todo se mueve rápido ahí. Y nosotros siempre criticamos, decíamos, no, el Congreso no hace nada. Siempre será la queja, el Congreso no hace nada, que es lo que pasa el Congreso, no hay productividad congresual. Pero mi reflexión viene porque yo veo que ahora, yo no me acuerdo de la última pieza legislativa, por lo menos una de importancia, de trascendencia, que se haya aprobado por el proceso legislativo ordinario. Todo es de urgencia. De hecho, todo es de urgencia hasta un punto que ayer sale una noticia que es de urgencia. Diputados aprueban declarar a Asua como la capital del tomate.
0: Ay, eso lo vi.
1: A mí me encanta el tomate.
0: A mí también me encanta.
1: Pero ¿y cuál es la realmente urgencia? Hay una urgencia de declarar a Asua la capital del tomate. Y eso me movió a reflexionar. Y yo busco y yo digo, no, mira, ahora las modificaciones al Código Penal de urgencia. La mini reforma fiscal que fue aprobada de urgencia. Y si la persona se pregunta qué es tu urgencia y por qué lo estamos comentando, cuál es la diferencia, en el procedimiento de aprobación ordinario de leyes en el Congreso, una de las dos cámaras, uno de los dos hemiciclos, tenemos la Cámara de Diputados y el Senado, coloca una pieza legislativa, un proyecto de ley en agenda. Se tiene que leer la pieza legislativa, se le dan la oportunidad a los integrantes del hemiciclo correspondiente de opinar, de proponer modificaciones y demás. Se somete a votación. Luego de que se somete a votación, tiene que pasar por lo menos un día entre cuando se vuelve a colocar la pieza legislativa, porque cada pieza legislativa tiene que ser conocida y aprobada 2 veces, como se denomina, en 2 lecturas en cada cámara. Eso básicamente lo que quiere decir es que, y después que se aprueba en un hemiciclo, se tiene que enviar al otro, un proceso que generalmente también toma unos días y que no es tan expedito. Generalmente eso quiere decir que una pieza legislativa toma por lo menos varios días y generalmente varias semanas para ser conocida y aprobada. Cuando es de urgencia, se puede prescindir de muchos de los temas de la lectura y demás, se conoce en 2 lecturas consecutivas, es decir, se aprueba una vez en un hemiciclo e inmediatamente se somete a votación una segunda vez, que para mí es un contrasentido, tú someter a votación 2 veces la misma pieza porque vas a tener la misma votación. Y en vez de durar semanas o días, los trámites entre los 2 hemiciclos se puede enviar de manera inmediata al otro hemiciclo para que también lo conozca de manera expedita esa pieza legislativa. En efecto, lo que pasa es que una pieza legislativa, un proyecto de ley, que antes podría durar unos días, unas semanas en conocerse, ahora puede ser que se conozca en cuestión de horas. Eso lo vimos hace poco con la reforma, la mini reforma fiscal. Eso se conoció literalmente de la noche a la mañana. Y ahora lo estamos viendo un poco con la modificación al Código Penal, porque se han propuesto una serie de modificaciones, algunos dirían que algunas mejoras, está bien eso, se proponen, se dice vamos a dar unos cuantos días para que se propongan modificaciones adicionales, es decir, los ciudadanos, grupos puedan depositar sus comentarios y puedan proponerlas, y ya se está conociendo de urgencia. O sea, ¿cuál es la necesidad de que se conozca todas y cada una de las piezas legislativas de manera urgente? Estamos legislando ahora en cantidad en vez de calidad, porque sabemos que cuando se conocen de urgencia hay menos tiempo de una lectura íntegra, de poder ponderar todas las diferentes aristas de cada proyecto de ley. Y en vez estamos aprobando los proyectos de ley de una forma completamente expedita y de una forma que no permite que se ponderen todos los elementos distintos de ese proyecto de ley. Y entonces terminamos con las sorpresas que vemos que de pronto, después que está aprobado, después que el presidente la promulga, que las legislaciones que pasan de urgencia tienen un plazo más corto también para ser promulgadas, 5 días en vez de 10 días. La conocemos y decimos, y nos sorprendemos y decimos, oh, y eso fue aprobado en el Congreso. Entonces, es un problema, obviamente el proceso de legislación de urgencia está previsto en la Constitución y está ahí por una razón, porque a veces es necesario legislar de manera urgente. Obviamente uno piensa, por ejemplo, en la pandemia, la declaratoria de emergencia que se dieron en ese entonces. Esos eran temas verdaderamente urgentes que requerían que se conocieran de manera inmediata. Y no que
0: para eso está, para las urgencias, claro, no para todas las decisiones que se tomen dentro del Congreso.
1: Exactamente, porque hay elementos que sí son verdaderamente urgentes, que son temas que tienen que ser conocidos con una celeridad, porque son temas nacionales, de importancia nacional. Y yo estoy de acuerdo que Asua puede ser declarada la capital del tomate, eso está muy bien. Pero ¿cuál es la necesidad de que eso sea conocido de urgencia? Que carece de sentido, desvirtúa todo el proceso legislativo, que todas y cada una de las piezas que se están conociendo en el Congreso sean declaradas de urgencia. Eso no tiene sentido común. Y aunque sabemos que el sentido común es el menos común de todos los sentidos, como quiera, o sea, tenemos que ser un poco más inteligente y un poco más racional en todo este proceso.
0: Mira, hay una persona a través de YouTube que dice, que sugiere, y yo creo que muchos dominicanos piensan igual, un Congreso unicameral. ¿Qué tú opinas de eso? A propósito de que estamos hablando de Congreso y de decisiones.
1: Yo siempre lo he pensado mucho, ese tema, o sea,
0: ¿Hay países más grandes, Jaime, que tienen una sola cámara para tomar decisiones de ese tipo?
1: Nosotros venimos con el tema del Congreso bicameral porque nosotros adoptamos un modelo constitucional similar al estadounidense, que tiene dos cámaras. Ahora, Estados Unidos es un país federal, es un país donde tienes estados que tienen mucho poder, son 50 estados ahora mismo que tienen mucho poder, claro. Y entonces se conocen en diferentes cámaras, también por un tema muy particular en Estados Unidos, del norte y el sur, en su momento, hace 200 años, cuando fue fundado el país. En República Dominicana se supone la respuesta o el razonamiento de tener dos cámaras es, mira, vamos a tener dos cámaras para poder ponderar de manera más diáfana.
0: Pero con estas urgencias poco se pondera.
1: Exacto. Entonces yo digo, sí, está muy bien esa idea de que bueno, vamos a aprobarlo en la Cámara y eso después va al Senado o viceversa. No importa en nuestro sistema legislativo, no importa en cuál de los dos hemiciclos origina un proyecto de ley, sino que va al otro para su posterior aprobación. Pero yo lo que veo, yo digo, pero es que ya no tenemos ningún tipo de sistema en el cual un hemiciclo frena al otro para conocer los proyectos, sino que sencillamente es declarado de urgencia y se conoce de una manera muy expedita. Para que sea declarado de urgencia, se tiene que tener una mayoría especial. No es que el presidente del Senado o de la Cámara de Diputados lo hace por sí solo.
0: De manera unilateral, claro,
1: sino que tiene que someterlo al mismo hemiciclo para que sea declarado de urgencia el proyecto. Pero como sabemos que ya hay un partido que tiene una supermayoría en ambos hemiciclos, eso es prácticamente una formalidad. Y han utilizado esa supermayoría para declarar de urgencia. No quiero inferir que eso es por una razón incorrecta o nefasta, pero definitivamente es más fácil legislar rápido sin tener que ponderar debidamente todos los proyectos de ley, se aprueban rápido. De hecho, con la mini reforma fiscal, yo creo que ahí fue un ejemplo
0: corriendo
1: de que el gobierno aprendió de los dos intentos fallidos anteriores y dijeron, vamos a dar un golpe de efecto aquí y vamos a aprobar esto a la carrera.
0: Mañana.
1: Eso fue sometido Un viernes creo que fue y ya al cabo de 4 días eso estaba aprobado. Eso
0: y una
1: fue.
0: Cosa, Jaime, ¿cuáles son los riesgos de que desde nuestro Congreso se esté trabajando de esta manera, todo urgente, todo rápido? ¿Cuáles son los riesgos tú con tu expertise como abogado de tomar decisiones tan rápido?
1: Claro, no, y el riesgo es de hecho el espejo de la pregunta que surgía de uno de los oyentes de la legislatura unicameral, o sea, con un solo hemiciclo en vez de tener la Cámara de Diputados y el Senado. Se supone que cuando uno tiene un Congreso unicameral, lo que alegan los que no están a favor de ese tipo de propuesta es que tener dos cámaras actúa como un filtro de calidad legislativa. Se supone que... vamos a aprobar menos piezas legislativas que tienen vicios de inconstitucionalidad, vamos a aprobar proyectos de ley con más calidad que responden a los comentarios de la ciudadanía, a los proyectos de ley que son recibidos, que vamos a tener mejor calidad, vamos a decirlo de esa forma, para ponerlo de una forma muy resumida, mejor calidad de lo que sale, de lo que emana del Congreso. Pero cuando estamos aprobando de urgencia todos estos proyectos de ley, entonces yo no sé si hay más calidad. Y tú lo dijiste en tu comentario introductorio, Karina, de que a veces hay alguna pieza legislativa que son introducidas y aprobadas inmediatamente, como el tema, lo que vimos ahora de la mini reforma fiscal. Hay otras que languidecen años y años y años y se cierra una sesión. Y entonces ya hay que volver a introducir el proyecto de ley en la próxima sesión legislativa para que sea conocido, pero que la misma pieza legislativa tiene muchos años y no se aprueba. Y de pronto, de la noche a la mañana, se conoce y se aprueba. En un momento, yo había visto una estadística, no la tengo actualmente, o sea, que está actualizada, pero que hay entre 8,000 y 10,000 proyectos de ley en un determinado momento entre los dos hemiciclos del Congreso Nacional. Es una cantidad abrumadora, imposible de conocer, evidentemente, o sea, con tantos. Pero sí llama la atención que escogen, de pronto vamos a aprobar tal cosa y se aprueba de urgencia, se aprueba sin mucho conocer. Yo tengo muchas memorias de los años pasados, y bastante reciente, donde se iba a la galería del Senado o de la Cámara de Diputados, habían protestas, habían ciudadanos que iban que aprovechaban las sesiones públicas de comentarios para los proyectos de ley, para manifestar sus comentarios y sus observaciones sobre los proyectos de ley. Ya eso, yo no me acuerdo, ya eso no se está realizando. Ya es, mira, deposítame, tú tienes 3 días para depositar una carta en la que tú tienes tus observaciones, la comisión lo conoce al día siguiente, rinde un informe favorable, se conoce de urgencia, y en 5 días tenemos eso aprobado. Eso no es una técnica legislativa correcta. O sea, hemos pasado de la utilización del Congreso y de un Congreso que era quizás subproductivo a un Congreso que ahora es una productividad que no es real, es una productividad de aprobar lo que sea que está sometido ahí con pocas modificaciones, poco conocimiento de lo que se está aprobando, pocas modificaciones y aprobarlo a la carrera.
0: A la carrera, y tomando en cuenta que esa es la base, la estructura, la espina dorsal de cualquier sociedad. Dice César que el Congreso es un GMC. ¿Usted sabe lo que es eso?
1: Yo no tengo la más mínima idea.
2: Yo el tengo Congreso miedo.
0: No tengas miedo, okay. Amigo. No, GMC, grande, malo y costoso.
1: Ah, eso sí, sí. Ahí yo lamentablemente yo coincido en que es grande. Demasiado grande, tenemos muchos congresistas y es muy costoso. Ojo, yo creo que si fuera costoso y tuviéramos mucha calidad, yo diría, mira, la espina dorsal de una democracia son las leyes que se originan, claro, ahí. Entonces, sí. Y de hecho, y el Congreso no solo es, y esto es lo otro interesante, es que ahora estamos hablando todo de urgencia, sesionan rápido para conocer leyes, pero ¿y cuándo fue la última vez que tú escuchaste que el Congreso estaba haciendo una labor de fiscalización? Porque esa es la otra gran función del legislador. No es solo legislar y producir nuevas piezas legislativas, es fiscalizar principalmente al Poder Ejecutivo y de interpelar a los funcionarios públicos para conocer cómo están ejecutando el presupuesto y sus funciones públicas, pero el Congreso no está haciendo eso ahora.
0: De ninguna manera. El Congreso ahora está ocupado en otras cosas y además entre bomberos no se pisan la manguera. Jaime, muchísimas gracias. Un placer siempre recibirte, Karina. Aquí. Un abrazo. Son las 7:45. Si quieren seguir esta conversación con Jaime, pueden seguirlo a través de sus redes sociales y conversar con él. Gracias a todos los que participaron a través de YouTube. Ya regresamos.

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2: Ahora Deportes, son las 7:48 de la mañana. Recibimos a nuestro querido Miguel Arias.
3: La voz del juego.
2: Miguel, el niño, está con nosotros. Buen día. Ey, pero tú te ves como más joven, ¿no? ¿Qué es lo que pasa?
4: Más niño de lo normal.
5: La barba.
4: Tú sabes que a mí se me olvida incluso que yo me la quité la barba y la gente que me lo está recordando. Yo como
2: no,
4: que...
2: te la quites, no te la quites. Oye, no, me gusta más con barba. Me gusta el sobrino, me gusta más con barba. Debe ser su barbita.
4: No, pues está bien. Estoy escuchando una risita como de fondo.
6: Sea feliz, sobrino, sea feliz.
2: Buenos días, niño. ¿Cómo está el mundo deportivo? Cuéntanos.
4: Bueno, señores, bastante movido, y así que acomódense y no se me despeguen. Oye, demos inicio con las grandes ligas. Es cierto que la racha de Boston ya terminó. Ya los Orioles terminaron con esta racha el día de ayer con la doble cartelera, pero independientemente de... escribieron historia, señores. Boston derrotó 6-3 a los Orioles en el primer juego de la doble cartelera y llegó a 15 victorias consecutivas, igualando la racha más larga en la historia de la franquicia. Un registro que se mantenía desde 1946, hace ya 80 años, cuando el equipo era liderado por el legendario Ted Williams. Jarren Durán fue una de las figuras con un triple de 2 carreras y un elevado de sacrificio. Y Caleb Durbin también estaba por ahí, remolcó dos más con un sencillo. Y Rafaela también aportó cuadrangular. En el montículo, el novato Jake Bennett consiguió su 6ª victoria de la temporada. Aroldis Chapman logró su salvamento número 390 de por vida, empatando a Dennis Eckersley en el 9º lugar de todos los tiempos. Y bueno, ganaron ese partido, pero después perdieron el siguiente ya contra los mismos Orioles 5-1, ya deteniendo esta racha de Boston, que la verdad, señores, es que era impresionante, pero ya se ve detenida, señores. Así que seguimos en el diamante. Buenas noticias llegan desde Cleveland. José Ramírez regresa. Los Guardianes activaron al dominicano José Ramírez luego de perderse 5 semanas por una cirugía en la mano izquierda. El 7 veces All-Star volvió directamente al lineup sin pasar por ligas menores y lo hizo en un momento clave para unos Guardianes que, aún sin su figura principal, jugaron para un récord de 15 victorias y 15 derrotas durante su ausencia y siguen peleando por el liderato de la división central. Antes de lesionarse, Ramírez bateaba para 239 con 10 cuadrangulares y 33 carreras impulsadas en 72 partidos. Y bueno, su regreso representa un impulso importantísimo para la ofensiva de Cleveland de cara a la segunda mitad de la temporada. Otro dominicano que fue protagonista en la jornada, Joey Ortiz, que brilló con una actuación casi histórica en la victoria de los cerveceros. Joey batió al irse de 3-3, quedando a solo un cuadrangular de completar el ciclo en la victoria de los cerveceros de Milwaukee 4-3 sobre los Mets de Nueva York. El dominicano conectó un triple productor de dos carreras, además de un sencillo y un doble, negociando también una base por bolas para envasarse en las cuatro oportunidades que tuvo. Con esa actuación, Ortiz elevó su promedio de bateo de 201 a 239 y desde el 4 de julio batea para un impresionante 373 de promedio con 19 imparables en 51 turnos. Además de responder con el bate, también destacó a la defensa con una espectacular atrapada en tercera base para completar un importante out. Milwaukee se quedó con la serie 2-1 y continúa firme en el liderato de la división central de la Liga Nacional. Y cerramos Grandes Ligas con los Reales de Kansas. Salvador Pérez volvió a hacer historia al conectar el jonrón número 317 de su carrera, igualando el récord histórico de la franquicia que pertenecía al miembro del Salón de la Fama George Brett. Kansas terminó derrotando 5-4 a los Gigantes de San Francisco gracias a un sencillo de 2 carreras de Lane Thomas en la séptima entrada. Además, Vinny Pascuantino extendió su racha de partidos consecutivos conectando hit a 17 juegos, mientras que el cerrador Steven Cruz consiguió el primer salvamento de su carrera en las Grandes Ligas. Ahora sí, salimos de las Grandes Ligas del Diamante y nos vamos ahora al Green, porque ya el golf dominicano también afina detalles para los Juegos Centroamericanos y del Caribe. Me dijeron que tuvieron una charla con Fran Camilo.
2: Sí, señor, que estará participando ahí de estos juegos.
4: El día de ayer sobre los eventos, que ya los eventos son mañana, señores, ya los eventos. Dan inicio mañana y ya no hay ni siquiera detalles que afinar. Eso es esperar que empiece la apertura ya para entonces dar inicio con los Juegos Centroamericanos y del Caribe. Y hablando del Green, en primer lugar, República Dominicana ya confirmó a sus representantes para el torneo de golf en estos Juegos Centroamericanos y del Caribe. En la rama masculina estarán los profesionales Willy Pumarol y Juan José Guerra, mientras que María Fernanda Fernández defenderá a los colores nacionales en la categoría femenina. El torneo reunirá a 24 golfistas de 14 países y se disputará desde el 25 de julio en el espectacular campo de Corales Punta Cana Resort, sede de Corales Punta Cana Championship, donde se celebró el PGA Tour. Este reconocido campo diseñado por Tom Fazio cuenta con 18 hoyos, de los cuales 6 serán frente al mar, y finaliza con el famoso, esto es un nombre un poco controversial, pero yo lo tengo que decir porque así que se llama, Codo del Diablo se llama.
2: No, esta fase, bien, ¿cómo se llama?
4: Esta fase sí. Se llama esta fase, esta etapa en este deporte, en este campo, considerado uno de los cierres más espectaculares del golf internacional. Pumarol y Guerra ya conocen muy bien este recorrido. Ambos han competido recientemente en el torneo del PGA Tour, también celebrado precisamente en Corales. En el caso de María Fernanda Fernández, llega tras conquistar el tercer lugar en el Caribbean Amateur Junior Golf Championship, consolidándose como una de las principales promesas del golf dominicano. La única baja del equipo será Chanel Rodríguez, quien no podrá participar por motivos de salud. Y seguimos con los Juegos Centroamericanos y del Caribe, porque las Reinas del Caribe ya tienen definido también su equipo y van por otro capítulo histórico. El dirigente Marcos Cuiec anunció a las 12 jugadoras que representarán a la República Dominicana con un objetivo muy claro, y es conquistar la 7ª medalla de oro consecutiva. De lograrlo, las dominicanas igualarán a Cuba como las únicas selecciones en ganar 7 títulos seguidos en la historia de los Juegos Centroamericanos y del Caribe. El equipo está integrado por nombres que ya ustedes conocen, pero vamos a mencionar par por aquí. Estos son Nivelca Marte, Camila de la Rosa, Brenda Castillo, Janeiri Rodríguez, Brayeli Martínez, Yonkaira Peña, Flor Mari Heredia, Gineiri Martínez, Cándida Arias, Geraldine González, Gaila González y Alondra Tapia son algunos de los nombres que estarán con nosotros en estos juegos. Y las Reinas debutarán el 2 de agosto en el Palacio Nacional de Voleibol, con la mira puesta en disputar la final el 7 de agosto. El dominio dominicano ha sido impresionante desde San Salvador 2002. Las Reinas acumulan 30 victorias sin derrotas, un balance de 90 sets ganados, apenas 8 perdidos. En ese periodo, solo Venezuela en 2002 había logrado, señores, objetivo. Y hablando de esta gran fiesta deportiva, vale la pena recordar algunos datos curiosos y es que los primeros Juegos Centroamericanos y del Caribe se celebraron en 1926, o sea que ya hace exactamente 100 años. Esto fue en la Ciudad de México y en aquella edición participaron únicamente 3 países. Estos son México, Cuba y Guatemala también, con un total de 269 atletas. Una cifra muy distinta a la que será en esta edición de Santo Domingo, donde competirán más de 6.000 deportistas de 37 países. Un crecimiento enorme que convierte estos Juegos en el evento multideportivo más importante de la región y que este año tendrá a nuestro país como anfitriona por tercera ocasión en su historia. Así que la cuenta regresiva ya llegó a su fin. Mañana se enciende la llama de los Juegos Centroamericanos y del Caribe Santo Domingo 2026 y el país ya está listo para vivir la gran fiesta del deporte regional. Con eso cerramos el repaso por ahora, ya que estaremos de vuelta un poquitico más tardecito por aquí en el matutino. Y recuerden, el deporte es emoción y un día sin emoción es un día perdido.
2: Miguel Arias estuvo con nosotros. Recuerden que está en redes sociales. Sígalo por ahí, comente, le mande la información sobre el deporte. Genere discusiones a través del usuario Miguel Arias. UB de bueno, bonito, barato, póngale el lado que usted quiera, pero es B de bueno. Miguel Arias, UB, no, yo lo quiero, lo sabe. Gracias, Miguel, un placer siempre.
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0: 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Cada cebra tiene un patrón único como nuestras huellas digitales. 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

0: Hola, hola, buenos días. Son las 8 de la mañana. Hoy es julio 23 del año 2026. Bienvenido al primer día del resto de tu vida. Estos son los titulares. El Senado de la República aprobó la noche de ayer de urgencia. Estábamos hablando de eso, de que ya todo es urgencia. Se le ha perdido el respeto a la palabra y la dinámica de urgencia. En dos lecturas consecutivas, el proyecto que modifica la ley 7425 del Código Penal, la iniciativa que fue conocida en una sesión extraordinaria, recibió 25 votos a favor y 3 en contra.
1: Asimismo, el senador por San Juan, Félix Bautista, propuso que 84 artículos del nuevo Código Penal queden fuera de vigencia durante 3 meses mediante un vacatio legis. El propósito es que sean revisados por el Congreso mientras el Tribunal Constitucional conoce varios recursos de inconstitucionalidad contra esas disposiciones.
0: La Comisión Permanente de Interior y Policía de la Cámara de Diputados solicitará una extensión del plazo que le otorgó el Pleno para estudiar el proyecto de ley de reforma policial luego de que hasta este martes solo haya revisado alrededor de 15 de los 342 artículos que contiene la iniciativa de 516 páginas. Yo abogo por el gobierno, el próximo partido que ocupe las riendas del país, abogo porque se arme una propuesta de legisladores que por lo menos tengan algún tipo de noción de leyes, que sean técnicos legales.
1: Es que así que debería sean, ser. Es que entonces, usted no puede ir a legislar sin tener conocimiento sobre el derecho básico. ¿Y qué le pasó, Sergio? ¿Pero estamos al aire o no estamos al aire? ¿Estamos al aire? Sí, okay, pues seguimos con las noticias. La calidad de los aprendizajes desplazó a la infraestructura escolar como la principal preocupación de los dominicanos sobre el sistema educativo. Esto según los resultados de la Consulta Nacional sobre el Futuro de la Educación, un proceso convocado por el gobierno cuyos consensos servirán de base para elaborar una nueva legislación con la que busca transformar el sector educativo en una política de Estado.
2: Carlos, me perdí, ¿por dónde ando? En la
1: número 5.
2: A la 5. La tensión diplomática entre República Dominicana y Nicaragua escaló en el día de ayer luego de que el gobierno dominicano condenó el anuncio del presidente Daniel Ortega de que en su país no volverán a celebrarse elecciones y la cancillería nicaragüense respondería con un duro comunicado contra las autoridades dominicanas.
1: Residentes de varios sectores de Moca marcharon por distintas calles de ese municipio de la provincia de Espaillat para expresar su rechazo al alto costo de la vida, exigir una rebaja en la tarifa eléctrica y reclamar soluciones a otras problemáticas que, según ellos afirman, afectan su calidad de vida.
2: La diputada Idenia Doñé fue escogida como nueva vocera del bloque del Partido de la Liberación Dominicana en la Cámara de Diputados para el periodo legislativo 2026-2027 y tras su elección aprovechó su primera intervención para lanzar fuertes críticas contra el gobierno.
1: El Ministerio de Agricultura le tomará hasta 4 meses poder ejecutar los protocolos de monitoreo y prevención de la mosca caribeña de la fruta en los mangos dominicanos para poder reanudar las exportaciones hacia Estados Unidos, destino que mantiene suspendida su compra de las variedades dominicanas de cáscara amarilla desde el pasado 9 de julio.
2: La plataforma digital Airbnb respaldó la regulación de los alquileres vacacionales de corta estadía propuesta por el Ministerio de Turismo, que recientemente culminó las vistas públicas de 2 proyectos de resolución para la creación del Registro Nacional de Hospedaje Turístico RENATUR y de los requisitos para su debido cumplimiento.
1: Ante un posible pronóstico de una escalada de los casos positivos del dengue en nuestro país, el Ministerio de Salud Pública relanzó la campaña preventiva Ganémosle al Dengue 2026, Elimina, Limpia y Tapa.
2: La República Dominicana reafirmó su compromiso con la protección de la vida y la reducción de los accidentes de tránsito durante la reunión de alto nivel sobre seguridad vial en la Asamblea General de las Naciones Unidas, donde el director ejecutivo del INTRANT, Milton Morrison, presentó las principales acciones que impulsa el gobierno para enfrentar este desafío.
1: Y asimismo, por otro lado, el enviado especial de la ONU para la seguridad vial, que se llama Jean Todt, calificó el tránsito en nuestro país, o sea, en República Dominicana, como un desastre debido a la alta tasa de muertes por accidente, cercana a 27 por cada 100.000 habitantes, y propuso reforzar la educación vial, la fiscalización, y propuso además el uso obligatorio de cinturones y cascos certificados y exigir que las motocicletas nuevas incluyan dos cascos homologados.
2: En las noticias internacionales, Estados Unidos anunció un acuerdo con Arabia Saudita para establecer un programa nuclear civil en el país del Golfo y aseguró que contiene salvaguardias para evitar la proliferación nuclear.
1: Donald Trump amenazó con destruir puentes y centrales eléctricas en Irán por cada ataque contra barcos en el estrecho de Hormuz. Esto pese a la presión por el impacto económico de una guerra que ya le ha costado a Estados Unidos más de 37 mil millones de dólares.
2: La apertura del juicio en Nueva York contra el depuesto presidente venezolano Nicolás Maduro por tráfico de drogas fue fijada para el 1 de junio de 2027 durante una audiencia preparatoria celebrada ayer miércoles.
1: El gobierno de México presentó 20 denuncias ante fiscalías estatales y de condado de Estados Unidos por la muerte de 17 connacionales ocurridas desde mayo durante operativos o bajo custodia del ICE, en una nueva escalada de las acciones emprendidas para exigir el esclarecimiento de los casos.
2: Los servicios de extinción en España trabajan desde ayer en varios incendios forestales, estabilizando uno grave en el centro del país, que quemó más de 32 mil hectáreas y permitiendo el regreso de vecinos desalojados en otras áreas como Castilla y León y Aragón.
1: El senador y ex candidato presidencial de Colombia, Iván Cepeda, anunció que va a encabezar un acto político en Barranquilla. Esto va a ser el próximo 7 de agosto. Lo va a hacer en paralelo a la investidura del presidente electo Abelardo de la Espriella, cuya legitimidad reiteró que no reconoce.
2: En el estado del tiempo para hoy jueves, el acercamiento de una onda tropical y la incidencia de la vaguada en niveles altos de la troposfera favorecerán los desarrollos nubosos para que ocurran aguaceros localmente moderados a fuertes, con tormentas eléctricas y ocasionales ráfagas de viento hacia localidades de provincias noroeste, sureste, noreste y la cordillera central. Atención, padres de la 91. Ay, no dije cómo está Santo Domingo. Santo Domingo
1: ¿Cómo está Santo Domingo?
2: Mayormente soleado. En este momento se pronostican cielos parcialmente nublados entre 9 y 10 de la mañana con ráfagas de viento de hasta 12 kilómetros por hora. El termómetro marcando 26 grados centígrados y la sensación térmica es de 28 grados Celsius. Ahora
1: qué calor.
2: Sí,
1: ahora Dios sí. Mío. ¿Qué tenemos para los padres por ahí, Carlotino?
0: Una cosa, uh-huh. Perdón. Hola, ¿me escuchan?
2: Sí.
1: Sí.
0: Se me fue todo aquí.
2: ¿Sabes por qué? Lo notamos.
0: No, el UPS, tengo que comprar un UPS nuevo porque el UPS está dañado. Entonces, nada, disculpen, pero ustedes siguieron al aire, ¿verdad?
2: Sí.
0: Perfecto. Uh-huh. Acuérdate que antes se iba todo ahora.
2: Exacto. Okay. Muy bien.
0: Sigue ahí.
2: Muy bien. 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
1: 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Si no se ha suscrito, puede entrar a través de YouTube buscándonos como Matutino 91 o La 91 FM. Así nos encuentra por ahí y estamos en contacto. Y a propósito de eso, mucha gente nos nos escribe como nerviosos y dice, ¿se están oyendo los comerciales? No, solamente nos oímos en YouTube y la idea es que lo dejemos así para que podamos entre comerciales también comentar, que ustedes escuchen lo que pasa detrás de micrófonos y en producción aquí. Gracias a todos por la sintonía. ¿Estamos listos, Sergio Carlos?
0: Yes.
1: Sí, señor, son las 8:10

Presentamos las efemérides del día. Hoy es 23 de julio, es el día número 204. Le faltan 161 días para terminar el año. En 1566, un día como hoy, se termina la construcción del convento de San Francisco. En 1904, un día como hoy, el helado en barquilla fue inventado por accidente durante una exposición industrial en la ciudad norteamericana de San Luis, Missouri. A un vendedor de helados en la exposición se le terminaron los recipientes y se le ocurrió rápidamente enrollar unos waffles del negocio vecino. La idea fue la sensación en la feria. En 1931 se crea la Academia Dominicana de la Historia por iniciativa de intelectuales que desde muy temprano rodearon a Trujillo. Vamos a felicitar a nuestro segundo grupo de cumpleañeros locales del día de hoy: Giselle Sánchez, Ginaira Cuevas, Julio Valdés, Sebastián Enríquez Robiú, la periodista Ana Mercy Otañez, el abogado Manuel Vergés Coradín, Roberto Saladín Celín y Edies Fernández. Para todos ellos, muchísimas felicidades. Hasta aquí las efemérides del día.

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2: Hola, buenos días. Julio 23, año 2026, hablemos de lo chelito, hablemos de ese dinero que tanto rinde, según algunos políticos. Mi querido Manuel Vilches, el primo, está con nosotros, asesor financiero, speaker y conductor del podcast Números Verdes. Manuel, ¿qué es lo que dices?
3: Así es, muy bien por aquí, viéndote, pero yo no te estaba viendo en la pantalla y veo que tú tienes abrigo. Para los que están en YouTube.
2: Sí.
4: Es que estamos en algunos, aire, amigo, nada más eso.
2: Algunos oyentes dicen que es la andropausia.
4: Sí, es parte también, pero.
2: ¿Cómo que se dice?
4: Andropausia.
2: Andropausia. Me dicen que ya estoy en mis años de andropausia, pero no, eso no es. Lo que pasa, Emanuel, que como yo grabo ahorita y me tengo que ensacar y todo, yo enfrío el estudio, lo enfrío desde temprano. Entonces, la temperatura del aire está en 22 ahora mismo y me da frío. Yo soy frío rápido. Esa es la verdadera razón.
3: Ah, bueno. No, está muy bien eso. Espero que me llegue eso a mí también porque me da muchísimo calor. Vamos a arrancar con las noticias del día de hoy. Para el 23 de julio 2026, el promedio del Dow Jones terminó ayer 52.218, abajo 6 puntos, mientras que el S&P 500 terminó 7.499, abajo 10 puntos. Los bonos del Tesoro americano con vencimiento a 10 años, la tasa es de 4.65% y la de 30 de 5.14%.

0: De petróleo está a 87.76, ojo ahí, está subiendo, sigue subiendo, llegando ayer hasta $88.35. El oro se cotiza a $4,135 la onza y la plata está a 57.33 la onza. En los commodities, el gas natural está a $2.9, la fanega de maíz 4.8, la de trigo 70.5, la de soya 12.38, el arroz 14.32, el quintal, cacao 5.353 la tonelada, café por libra 3.18 y el azúcar 14.75 centavos. En noticias internacionales, la noticia más reciente, impactante que tenemos es que la Unión Europea multa a Google, justamente hoy jueves, con 890 millones de euros por considerar que incumplió la ley de mercados digitales diseñada para evitar prácticas anticompetitivas de las grandes tecnológicas. Es poco dinero, ¿verdad?
1: Para Google. Pero por favor, Manuel, tú sabes de cuánto. Olvídate de eso. Claro.
0: Para Google es bastante poco. Y bueno, para que tengan contexto, las sanciones se dividen en dos partes: 460 millones de euros por favorecer sus propios servicios como Google Shipping, hoteles, transporte y deportivas en el buscador, colocándolo por encima de la competencia mediante posiciones privilegiadas. 430 millones de euros por impedir que los desarrolladores de aplicaciones informaran libremente a los usuarios sobre otras ofertas más económicas disponibles también en Google Play. La Unión Europea le dio 60 días para corregir esas prácticas. Si no lo hace, podría enfrentar multas adicionales de un 5%, ahora sí, de su facturación mundial. En la práctica, la Unión Europea sigue endureciendo la regulación sobre las grandes tecnológicas para evitar que usen su posición dominante para favorecer sus propios productos. Si Google modifica, como muestra los resultados de búsqueda, y flexibiliza las reglas de Google Play, los usuarios podrán tener más opciones más económicas y potencialmente precios más bajos. Yo creo que este es un tema que ya todos los gobiernos y los estados han ido luchando contra esto. Sin embargo, ha sido sumamente difícil por la posición tan poderosa que tiene Google a nivel mundial.
2: Así es.
0: Pero bueno, el S&P 500, como ya lo vimos, cierra a la baja. El petróleo y la incertidumbre sobre las tasas frenan el impulso de Wall Street. Información general, a final de la semana que viene, final de mes de julio, la Reserva Federal tiene su reunión para ver el tema de la tasa de interés, la tasa que aquí sería la tasa de política monetaria, y ahora mismo se espera, bueno, se proyecta un 30% de que va a bajar, un 70% de que se va a mantener. Mientras tanto, Wall Street terminó la jornada con resultados mixtos, luego de que hubo un fuerte repunte en los precios del petróleo y eso reviviera los temores sobre la inflación y redujera el apetito de riesgo. El movimiento del mercado coincidió con un aumento de 3.4% en un solo día del precio del Brent, que finalizó en $94 por barril, su nivel más alto en más de un mes, mientras que el WTI subió cerca de un 3% hasta $86.83. En otras noticias de empresas grandes, Tesla, que probablemente alguien aquí de los que nos escucha tiene acciones en Tesla o de Tesla.
2: Yo conozco de un oyente que tiene acciones en Tesla, que ha hecho mucho, mucho, mucho dinero con las acciones de Tesla porque lo compró hace muchos años.
0: Exactamente, la verdad es que yo le veo mucho potencial también en las acciones de Tesla. Y bueno, le voy a contar esa noticia para que vean un poco de los efectos que trae una inversión y que, los efectos presentes que se pueden convertir en un efecto futuro muy positivo.
2: Sí. Bueno, con decirte que ese oyente nuestro, aquí, ese oyente nuestro se hizo multimillonario con eso.
0: El diantre.
2: Sí, sí, sí.
0: Pues compró muy, muy, muy temprano.
2: Él invirtió, me dijo, 2012, 2013 más o menos.
0: Wow, cuando Tesla ni siquiera era una esperanza, básicamente. Ni siquiera era algo que se veía venir.
2: Exactamente.
0: Bueno, pues la noticia es que Tesla reporta flujo de caja libre negativo en el segundo trimestre por aumento en inversión de inteligencia artificial. Por primera vez en más de 2 años, ya que el fabricante de vehículos eléctricos aceleró el gasto en infraestructura de inteligencia artificial, capacidad de sus baterías, los famosos robotaxis van con todo con eso, y la fabricación de última generación. Las acciones entonces, ahí sí, bajaron alrededor de un 3% en un solo día, y con esto Tesla ha intentado estimular la demanda mediante versiones más económicas, entre las que se incluyen versiones simplificadas del modelo 3 y el modelo Y, a finales del año pasado, así como el lanzamiento en este mes de una variante del modelo Y para

0: Estados Unidos. Esto definitivamente es parte de los negocios y se supone que la esperanza es que todo esto tenga un repunte futuro también en el precio de la acción. Así que esas son las noticias que tenemos para el día de hoy, y para asesoría en finanzas de negocio pueden escribirme a través de mis redes sociales @ManuelVilches con Z, doble Z en Instagram, y también aprovecho y les recuerdo el WhatsApp de Emil, que es 305-505-7778, y también lo pueden seguir en Instagram como Emile Las Económicas.
1: Emile Las Económicas. Manuel Vilches, el primo, muchísimas gracias. Nos vemos pronto entonces, primo.
0: Nos vemos la semana que viene. Cuídense mucho y que siga disfrutando del frito.
1: Que siga. hace frito aquí, definitivamente.
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1: Muy buenos días, mi gente. Ya estamos en cancha, prendidos, listos para soltar todo lo que se está moviendo en el mundo deportivo. El menú completito bien servido en su mesa, así que acomódense y no se me despeguen. Damos inicio con béisbol, porque ya quedó definida la selección dominicana, que buscará conquistar el oro en los Juegos Centroamericanos y del Caribe Santo Domingo 2026. La Federación Dominicana de Béisbol presentó el roster oficial de 24 jugadores, una combinación de peloteros con experiencia en grandes ligas, la Lidón y ligas profesionales, que tendrán la misión de defender la casa en el Estadio Quisqueya Juan Marichal. Entre los nombres más conocidos aparecen Pedro Severino, Jimmy Paredes, Jairo Muñoz, Raimel Tapia, Gilberto Celestino, César Valdés, Smil Rogers, Edny Romero, Fernando Abad y Miguel Castro. Un grupo que mezcla experiencia y talento para buscar el primer lugar. El equipo será dirigido por Félix Fermín Jr., mientras que la gerencia está encabezada por Luis Polonia Jr., quien aseguró que la prioridad fue conformar un roster equilibrado entre ofensiva, defensa y picheo. República Dominicana quedó ubicada en el grupo A junto a Puerto Rico, Cuba y Curazao, mientras que el grupo B lo integran México, Panamá, Colombia y Nicaragua. Y el debut de la novena quisqueyana será el viernes 31 de julio, cuando enfrente a Puerto Rico a partir de las 7 de la noche en el Estadio Quisqueya Juan Marichal, con la ilusión de iniciar el camino hacia la medalla de oro frente a su público. Y seguimos en el diamante, señores, porque la Lidón también confirmó una noticia importantísima de cara al futuro del béisbol dominicano. La Liga Dominicana de Béisbol Profesional confirmó que sí estará presente en la Serie del Caribe Kids, que se celebrará en México. La participación estuvo en duda por problemas de transporte aéreo, ya que coincidía con el cierre de los Juegos Centroamericanos y del Caribe, lo que complicó la disponibilidad de vuelos para la delegación. Sin embargo, gracias al apoyo de la aerolínea Arajet, la situación quedó resuelta. El equipo viajará en una ruta mucho más cómoda, evitando largos trayectos y múltiples conexiones para proteger el bienestar de los niños. Además, la Lidón aclaró que este equipo representa a la liga dentro de la Confederación de Béisbol Profesional del Caribe y no es una delegación oficial del Estado Dominicano, por lo que el Ministerio de Deportes no tiene responsabilidad en su participación. La liga también informó que no ha autorizado ninguna colecta o recaudación de fondos para cubrir gastos del torneo, desmintiendo cualquier iniciativa de ese tipo. Así que República Dominicana dirá presente una vez más en la Serie del Caribe Kids, buscando seguir dejando en alto el talento de las futuras promesas del béisbol nacional. Ahora del diamante pasamos a la pista, porque otra que llega en gran forma para los Juegos Centroamericanos y del Caribe es Marileidy Paulino. La campeona olímpica aseguró que su gran objetivo es bajar su marca personal de 47.98 segundos en los 400 metros y confesó que disputar los Juegos en Santo Domingo será como vivir unos Juegos Olímpicos en casa. Marileidy llega inspirada tras ganar sus últimas competencias de la Liga Diamante y afirmó que está en mejores condiciones físicas que la temporada pasada. Además, buscará conquistar su sexto oro consecutivo en los centroamericanos antes de ponerle punto final a una carrera que ya es histórica para el deporte dominicano. Y cerramos con fútbol local, porque Salcedo FC escribió una página histórica al conquistar por primera vez el torneo nacional de asociaciones y clubes juvenil masculino. En la gran final disputada en el Estadio Domingo Polonia de Salcedo, el conjunto cibaeño remontó para vencer 2-1 al Barça Academy. Los capitaleños se fueron arriba con gol de Manuel Cepeda al minuto 44, pero Salcedo reaccionó en el cierre del partido con tantos de Juan David Reyes al 84 y Ángelo Martínez al 87 para quedarse con el campeonato. El torneo reunió a 31 equipos de todo el país divididos en 5 zonas y por primera vez 29 partidos desde octavos de final hasta la final fueron transmitidos a nivel mundial, marcando un hecho sin precedentes para el fútbol formativo dominicano. En los premios individuales, Juan David Reyes de Salcedo fue elegido jugador más valioso del torneo. El liderato de goleo quedó con compartido entre Thiago Prado del Club Atlético Pantoja y Yarlín Rodríguez de Soccer City con 16 goles cada uno. Además, José Ángel Beato, también de Salcedo, fue reconocido como el mejor portero del campeonato. Con eso cerramos el repaso de hoy. Estaremos de vuelta para más acción y noticias del deporte aquí mañana en el Matutino. Y recuerden que el deporte es emoción y un día sin emoción es un día perdido.
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0: la vida.
1: A mí se me acaba de erizar la piel. Sí,
2: yo quiero como que ella me cante al oído.
3: Bueno,
2: como así, como ven, acuéstate
3: aquí, cántame. Te puedo cantar.
2: Óyanla, y hoy tenemos con nosotros una artista que queremos mucho, que admiramos. Un aplauso, sí. Laura Rivera, que bueno, a lo largo de su carrera ha conquistado un gran público porque tiene un talento maravilloso. La hemos visto de una manera tan versátil ahora en musicales, tiene una autenticidad maravillosa, cantante, actriz, y yo creo que una de las voces más reconocidas de la música dominicana. Usted oye a Laura y usted sabe que Laura, punto. Laura Rivera está con nosotros. Laura, buen día, qué bueno tenerte aquí.
3: Gracias, buenos días, lo logré, pasé la odisea para llegar, pero llegué, señores.
2: Wow. Laura está aquí porque, bueno, nos quiere presentar y está presentando al público Villana, que es el primer sencillo de una nueva etapa artística. Cuéntanos de esto, Laura.
3: Bueno, Villana es la primera canción que escribo yo sola. Estoy muy orgullosa porque es una canción, o sea, letra y música mía, con arreglos de Peter Nova. El contrabajo que sonó ahí al principio es mi hijo, Diego Payán. Entonces,
2: ay, qué lindo.
3: Me siento súper orgullosa también por eso. Y nada, es una canción que habla básicamente de donde yo estoy en mi vida ahora, es muy personal, habla de lo que nosotras, a veces nos pasa mucho a las mujeres, que llega un momento en el que tú decides quitarte como todas las máscaras y decir, ven acá, pero yo estoy siendo la villana de la historia de alguien más o mía, porque no estoy siendo auténtica conmigo. Entonces, de eso es que habla la canción básicamente.
2: Hermosísimo, que yo creo que todas las mujeres hablamos de eso, de poner límites, de priorizar el amor propio.
3: Exacto.
2: ¿Tú crees que hoy el público conecta más con este tipo de mensajes que quizás hace algunos años, donde vivíamos un poco más en automático y la mujer tenía otros roles dentro de la sociedad?
3: Bueno, seguimos viviendo en automático. Yo creo que estas cosas que vienen de la inspiración, de repente sirven como llamados de atención, como, bueno, vamos a soltar un poco el automático, vamos a soltar un poco las caretas. A mí me surgió completamente de una manera auténtica, y yo espero que, y veo realmente que ha conectado. Con el poco tiempo, salió la semana pasada, y con el poco tiempo que tiene la gente, muchas mujeres se han identificado, me han mandado DM, ¿cómo es que tú sabes lo que yo estoy pasando? Entonces, creo que sí, que estamos en una época difícil de vivir,
2: sí,
3: la vida, ¿verdad?
2: Sí, sí, sí.
3: Pero
2: sí,
3: también
2: sí,
3: estamos haciendo, exacto, pero estamos haciendo como más conciencia de qué es lo realmente importante. Lo veo como humanidad, que por un lado no estamos yendo por todo lo automatizado, por todo lo más fácil, pero por otro lado estamos tratando de conectar un poquito más, y eso me hace sentir feliz.
1: Laura, con todo lo que soy, vas a recorrer muchos momentos de tu vida artística. Cuéntanos qué va a poder descubrir el público en estos conciertos que quizás nunca ha visto de Laura Rivera.
3: Sí, precisamente para celebrar los 10 años que tengo de mi carrera en solitario, porque sí tengo más.
2: Yo te iba a decir como que
3: Yo me quedé como así. De mi carrera en solitario, porque obviamente
2: sí.
3: Si contamos, tengo casi 30. Ay, Dios mío.
2: No te estás muy joven. Tranquila. No, pero que empezaste muy joven. Tú eras una niña cuando
3: sí.
2: Inició Tribu del Sol.
3: Exactamente, exactamente. ¡Ay, qué bella! Ay,
2: gracias. Mira,
3: me
2: que
3: encanta.
2: Dice Ana Batista que tú eres nuestra Nina Simone.
3: ¡Ay, Dios mío! Mira, pero me ¡uy! Ericé y todo. Muchas gracias.
1: Mechi Martínez dice, Laura, excelente artista.
3: Ay,
1: y nuestro querido Ramón Matías dice, ¿cuántas noches me desvelé escuchando tus canciones?
3: Bueno, ay, todavía sí. Faltan noches, Ramón.
1: ¿Oíste? ¡Ah, qué bien! ¡Qué bueno!
3: Bueno, ya tú sabes. Pues para celebrar mis 10 años desde que empecé mi carrera en solitario, decidí hacer un recuento como de, le di para atrás en el celular, así le di para atrás la foto y dije, wow, pero yo en verdad he hecho muchas cosas, me he atrevido a hacer muchas cosas y quiero celebrarlo. Y lo que hice fue hacer una residencia de conciertos en el bar Juan Locual, que empieza este 28 de julio. Va a ser los 4 martes siguientes.
2: Uy, qué lindo. Que además es bueno decir, Laura, y perdóname que te interrumpa,
3: no.
2: Porque el bar está
3: perfecto.
2: Maravilloso. Incluso el sonido está optimizado, suena muy bien, es un espacio súper acogedor.
0: El juego de luces está chulísimo.
2: Sí, está
0: chulísimo.
2: Muy bien.
3: La verdad es que se ha vuelto un espacio que hacía falta. Sí. Porque necesitamos espacios donde el arte pueda florecer, pero que no sean espacios tan grandes ni tan pequeños. Ese está perfecto, tiene aire.
0: Son 150 personas
2: cada vez. Que está muy bien.
0: Sí, además que para los artistas, atención, la puerta es suya, el reto es del bar. Esa es la negociación, esa es la negociación. Entonces, sí. Bueno, también espacios como este, por ejemplo, Laura, que lo hacen como personal. A Karina y a mí siempre nos ha llamado la atención, por ejemplo, esas obritas pequeñas, uh-huh. esos conciertos acústicos.
2: Yo creo que el tiempo nos ha llevado, estamos tan abiertos al mundo, con tanta comunicación, con tanta información, que la gente anda buscando como a través del arte algo más íntimo, algo más cercano, algo más de experiencia, y yo creo que eso es lo que brinda el bar Juan Locuar, y tenerte ahí cerquita oyéndote cantar es otra experiencia que a lo mejor en escenarios más grandes.
3: Sí, claro, totalmente diferente. Y sí, yo tengo una predilección por ese tipo de escenarios y por una cercanía con el público. Y esta historia que pienso contar en estos conciertos se presta mucho a eso, porque hice 4 noches con 4 conceptos diferentes. O sea, tú nunca vas a ver el mismo show. Cada día es diferente. Qué lindo. Primer día es la bohemia, que es lo que me hizo enamorarme a mí de la música. O sea, ese día voy a cantar las canciones, boleros, trova, todas esas canciones que a mí me hicieron enamorarme de la música. También voy a tener de invitados a Dalgisa Pantaleón, a Pembián, que vamos a hacer un par de las canciones.
2: Oiga,
3: de retro jazz.
2: Oye, ¿qué? Y yo tengo que ir.
3: Y voy a tener a Arnold de Pororó, que es uno de los talentos jóvenes más espectaculares que tenemos ahora mismo. El segundo día es La Actriz, que es un homenaje a lo que ha sido mi carrera en el teatro musical. Y me doy la oportunidad de cantar canciones de obras en las que he estado y de las que no he estado y nunca voy a estar. Entonces,
2: ¿por qué? ¿Pero bueno, por qué nunca vas a estar?
3: Porque hay personajes que ya hasta por mi edad yo no los voy a poder hacer. Claro. Pero entonces, y es algo que yo he dicho en algunas entrevistas, de que realmente cuando aquí en Santo Domingo no hay un lugar donde la gente, los fans de teatro musical, puedan ir a escuchar show tunes. Eso no existe. Entonces, esta es una oportunidad y ahí voy a tener de invitados a mis compañeros de teatro musical, Héctor Aníbal, Carla Fatule, Laura Leclerc y Guille Martin. Entonces, el tercer día es un tributo a lo que ha sido mi paso por el rock dominicano. Entonces, ahí vamos a tener todas esas canciones de tribu que la gente siempre quiere escuchar y que no siempre yo las hago, porque yo no soy Tribu del Sol, sino que soy todo eso, ¿verdad? Claro. Entonces ese día es como un día especial para recordar esa época. Y ya el cuarto día terminamos con La Ribera, que es Todo lo que soy ya, o sea, un poquito de todo.
2: Todo más mezclado.
3: Mis canciones nuevas. Cada día también le voy a poner de mis canciones en el repertorio para que, ¿verdad?, se vayan, claro, se vayan con un poquito de mí. Pero sí, esa es la idea, como que traer a todo el público de las diferentes ramas que yo he tocado en este ambiente para que se unan a mí.
2: Y tal como tú dices, tú has pasado por la música, por el teatro musical, por diferentes géneros, de hecho. Uh-huh. Si en este momento que estás celebrando estos 10 años en solitario, miras hacia atrás, ¿cuál de esas experiencias tú sientes que ha sido más transformadora? Porque el arte transforma y el arte de alguna manera expresa lo que uno vive en el momento. ¿Cuál entiendes tú que ha sido la más transformadora para el artista y para la mujer que eres hoy?
3: Wow, eso está muy difícil. Porque
0: para esta hora, ¿verdad?
3: No. O
0: sea, contestar eso para esta hora está
3: no,
0: difícil.
3: Tú sabes qué pasa, que yo siento, ayer, por ejemplo, tuve el primer ensayo y conecté de una manera con la bohemia, con todo eso que me hizo, con esas canciones que yo escuchaba cuando yo estaba chiquita, tú sabes. Entonces, cada uno tiene un espacio especial en mi corazón, pero hace un par de días alguien me preguntó y yo dije, si yo tengo que elegir, yo elijo La Rockera, porque eso, ahí es que yo me siento más libre, más, o sea, mi etapa de rock, y cuando yo me subo a cantar rock, yo estoy completamente
0: en tu elemento,
3: y completamente libre, sobre todo eso. O sea, yo no estoy tratando de impresionar, no estoy con ningún tipo de pose, estoy siendo yo completamente.
2: Disfrutando, sí, qué lindo, sí, sí, qué sí, bonito, sí. Mira.
0: Miren, para busquen que en Spotify, busquen ahí Yesterday Was Yesterday, The Music Behind, Mis Letras Visuales, de Radiate Energy Adword. Tú también estuviste ahí en el 2023.
3: Hay muchas cosas, sí.
0: Tiempos de Sal, 2003, segunda ronda. Historia. Mujeres en Amargue. Oye,
3: sí, hay un bolerito bueno ahí.
0: ¿Cuál es ese? Ven,
3: voy Viviendo ya.
0: Pero dame el título, ¿ven?
3: ¿Cómo se llama?
1: No, pero déjala cantar.
3: Estoy tratando de acordarme. Miénteme.
2: ¿Cómo la interrumpe?
3: Miénteme, miénteme.
0: Wow, Dios. Ok. Ok, vamos a ir un chin de esto. Laura, te amamos y te queremos.
3: Y yo a ustedes, de verdad.
0: ¿A qué hora
3: gracias.
0: Tenemos que llegar allá?
3: Ah, sí, eso es temprano, señores. 9 de la noche, porque es día de semana, hay que acostarse temprano. Y
0: a
3: las
0: mí
3: boletas
0: el otro día
3: están...
0: me dijeron, llega a las 8:15, a las 9 arrancamos.
3: Exacto, eso mismo, eso mismo. Okay. Arrancamos a las 9.
0: Ok, muy bien, pues llegue temprano. Laura, te amamos
3: Los
0: y te
3: amo.
0: Queremos. Vamos a escucharte.

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0: 8:57 de la mañana, ahora sí, 8:57 de la mañana, julio 23, año 2026. Para buscar más información sobre los conciertos de Laura, que me encanta que tengan un tema por día. Por ejemplo, 28 de julio, que es dentro de unos cuantos días, es La Bohemia. La Actriz, el 4 de agosto. La Rockera, el 11 de agosto. Y La Rivera sería el 18 de agosto. Para más información, el teléfono es el 809-708-1660. Y usted puede entrar a la página, bueno, al arroba Laura Rivera, user en Instagram, Laura Rivera Music, ¿ok?
1: Vámonos. Y hay un grupo de nuestros oyentes que ya está armando un grupo para el 28 que va para allá.
0: Dele,
1: Gaby nos escribió que vamos a armar esa nochecita ahí junto con Laura.
0: Claro que sí. El Senado de la República aprobó la noche de ayer de urgencia, porque todo es urgente, en dos lecturas consecutivas, el proyecto que modifica la ley 7425 del Código Penal. La iniciativa, que fue conocida en una sesión extraordinaria, recibió 25 votos a favor y 3 en contra. Yo debería de existir una ley dentro del Senado, Karina, que hasta que usted no complete el proceso de una ley y ponerla en vigencia, usted no sale del Senado.
1: Eso no va a suceder. En Santo Domingo Este, que se ha convertido en el principal foco de las denuncias sobre detenciones arbitrarias y violaciones de los derechos de las personas privadas de libertad, el caso más reciente revela que 13 ciudadanos pasaron más de un mes encerrados en dos destacamentos policiales sin comparecer ante un juez y sin que existiera constancia de un proceso penal en su contra.
0: La Comisión Permanente de Interior y Policía de la Cámara de Diputados solicitará una extensión del plazo que se le otorgó al Pleno para estudiar el proyecto de ley de reforma policial. La reforma policial, que fue una de las puntas de lanza cuando entró el PRM en poder, eso fue lo que se cacareó. O sea, eso fue uno de los pilares que se propuso para mejorar en este país en el 2019. María Cela, en 2 años tengo eso listo. Bueno, para que usted entienda, en todo este tiempo que ya tiene ese proyecto de ley ahí en el Senado, han revisado solamente 15 de los 342 artículos que contiene esa iniciativa. Coge ahí.
1: Bueno, en otra información, la calidad de los aprendizajes desplazó a la infraestructura escolar como la principal preocupación de los dominicanos sobre el sistema educativo. Esto según los resultados de la Consulta Nacional sobre el Futuro de la Educación, un proceso convocado por el gobierno cuyos consensos van a servir de base para elaborar una nueva legislación con la que busca transformar el sector educativo en una política de Estado.
0: La tensión diplomática entre República Dominicana y Nicaragua. ¿Y qué tensión tenemos nosotros con Nicaragua? ¿Y qué es lo que pasa?
1: Bueno, pues... dime. No, adelante, da la noticia.
0: Para que usted sepa, escaló en el día de ayer, luego de que el gobierno dominicano haya condenado el anuncio del presidente Daniel Ortega de que en su país no volverán a celebrarse elecciones y la Cancillería nicaragüense respondiera con un duro comunicado contra las autoridades dominicanas.
1: Residentes de varios sectores de Moca marcharon por distintas calles de ese municipio de la provincia de Espaillat para expresar su rechazo al alto costo de la vida, exigir una rebaja en la tarifa eléctrica y reclamar soluciones a otras problemáticas que, según dicen, afectan su calidad de vida.
0: Nunca me voy a olvidar de aquella candidata de un concurso de belleza que la anunciaron con otra provincia, otra ciudad, otra cosa. Le dijeron de que de la provincia Peravia y salió así diciendo. ¿Tú no te acuerdas de eso?
1: No. No recuerdo.
0: ¿No se acuerdan de eso, señora?
1: Yo no me acuerdo.
0: En los años, principios de los 90.
1: No.
0: Que dijeron, ahí está, Miss Peravia. Y salió y se día de que.
1: No.
0: La diputada Idenia Doñé fue escogida. Busquen eso en YouTube, por favor, para ponerlo. La diputada Idenia Doñé fue escogida como nueva vocera del bloque del PLD en la Cámara de Diputados para el periodo legislativo 2026-2027 y tras su elección aprovechó su primera intervención, sacó el sable y comenzó a lanzar fuertes críticas sobre el gobierno.
1: El Ministerio de Agricultura dice que le tomará hasta 4 meses ejecutar los protocolos de monitoreo y prevención de la mosca caribeña de la fruta en los mangos dominicanos para poder reanudar las exportaciones hacia Estados Unidos, un destino que mantiene suspendida su compra de las variedades dominicanas de cáscara amarilla desde el pasado 9 de julio.
0: La plataforma digital Airbnb respaldó la regulación de los alquileres vacacionales de corta estadía, propuesta por el Ministerio de Turismo, que recientemente culminó las vistas públicas de 2 proyectos de resolución para la creación del Registro Nacional de Hospedaje Turístico, el RENATUR, y de los requisitos para su debido cumplimiento.
1: Ante un posible pronóstico de una escalada de los casos positivos del dengue en el país, el Ministerio de Salud Pública relanzó la campaña preventiva Ganémosle al Dengue 2026. Elimina, limpia y tapa.
0: Me imagino como la gente en la calle, ganémosle al dengue. La República Dominicana reafirmó su compromiso con la protección de la vida y la reducción de los accidentes de tránsito durante la reunión de alto nivel sobre seguridad vial de la Asamblea General de las Naciones Unidas, donde el director ejecutivo del Intran, Milton Morrison, presentó las principales acciones que impulsan desde el gobierno para enfrentar este desafío. Ellos están avanzando.
1: Hay que tener una cara muy dura para salir a un organismo internacional diciendo cosas que no son realidad. Aquí no hay ningún proyecto de nada y cada vez es peor el caos. De hecho, el enviado especial de la ONU para la seguridad vial calificó el tránsito en República Dominicana como un desastre debido a la alta tasa de muertes por accidentes, cercana a 27 por cada 100.000 habitantes, y ha propuesto reforzar la educación vial, la fiscalización y el uso obligatorio de cinturones y cascos certificados, además de exigir que las motocicletas nuevas incluyan 2 cascos homologados.
0: José Antonio está haciendo la sugerencia al gobierno dominicano, al gobierno, que puede pedir otro préstamo para monitorear las moscas amarillas de los mangos. Mira, muy buena cosa.
1: Más
0: esa,
1: préstamos.
0: Sí, claro. Ya vamos por casi 25 mil millones de dólares en 6 años. ¿Sabías eso?
1: Sí, señor.
0: Ok. En internacionales, Estados Unidos anunció un acuerdo con Arabia Saudita para establecer un programa nuclear civil en el país del Golfo y aseguró que contiene salvaguardias para evitar la proliferación nuclear.
1: Donald Trump amenazó con destruir puentes y centrales eléctricas en Irán por cada ataque contra barcos en el estrecho de Hormuz, pese a la presión por el impacto económico de una guerra que ya le ha costado a Estados Unidos más de 37 mil millones de dólares.
0: La apertura del juicio en Nueva York contra el depuesto presidente venezolano Nicolás Maduro por tráfico de drogas fue fijada para el 1 de junio del año 2027. Durante todo este tiempo, Maduro va a estar tomando piña colada ahí en la cárcel donde está en Nueva York.
1: El gobierno de México presentó 20 denuncias ante fiscalías estatales y de condado de Estados Unidos por la muerte de 17 connacionales ocurridas desde mayo durante un operativo o bajo custodia del Servicio de Inmigración y Control de Aduanas ICE en una nueva escalada de las acciones emprendidas para exigir el esclarecimiento de los casos.
0: Los servicios de extinción en España trabajan desde ayer en varios incendios forestales, estabilizando uno grave en el centro del país que quemó más de 32 mil hectáreas y permitiendo el regreso de vecinos desalojados en otras áreas como Castilla, León y Aragón. Ahora se han inventado, Karina y Carlotti, unos drones grandísimos que en vez de fumigar, lo que hacen es que tienen un tanque de agua abajo y entonces esa es la primera respuesta a incendios forestales y parece que está dando la talla.
1: Mira, creo que habíamos hablado de eso en otra oportunidad. El senador y ex candidato presidencial de Colombia, Iván Cepeda, anunció que encabezará un acto político en Barranquilla. Esto va a ser el próximo 7 de agosto, en paralelo a la investidura del presidente electo Abelardo de la Espriella, cuya legitimidad reiteró que no reconoce.
2: En el estado del tiempo, para hoy jueves, el acercamiento de una onda tropical y la incidencia de la vaguada en niveles altos de la troposfera favorecerán los desarrollos nubosos para que ocurran aguaceros localmente moderados a fuertes con tormentas eléctricas y ocasionales ráfagas de viento hacia localidades de provincias noroeste, sureste, noreste y la cordillera central. En este momento, Santo Domingo está parcialmente nublado. Se pronostican cielos soleados a partir de las 12 del mediodía con ráfagas de viento de hasta 15 kilómetros por hora. El termómetro marcando 27 grados centígrados y la sensación térmica es de 29 grados Celsius.
0: Celsius, atención padres de la 91 FM, mucha atención. ¿Usted sabe por qué? 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
1: En eso, ¿no?
0: 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Míralo ahí, los tres bailando, dale. 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
0: O como tú le decías a papi Abby.
2: Que un papucho, no, dijo.
1: Un papucho. A mi papá yo le digo pa. 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
0: 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Sí. 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
2: Fire.
0: 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Regresamos de inmediato.

Presentamos las efemérides del día. Hoy es 23 de julio, es el día número 204, le faltan 161 días para terminar el año. Es Día Mundial del Síndrome de Sjögren. Un día como hoy, en 1962, se transmite por primera vez un programa de televisión vía satélite a través del Océano Atlántico desde los Estados Unidos a Europa. En 1966 es fundada la Asociación Dominicana de Radiodifusoras, ADORA. Un día como hoy, en 1968, fallece en Santo Domingo el destacado ensayista e historiador Max Enríquez Ureña. Fue autor de novelas de carácter histórico. Vamos a felicitar a nuestro último grupo de cumpleañeros locales del día de hoy: Luis Javier Varela, Luis Ernesto Camilo, Mónica Polanco, Consuelo Ángeles en Moca, Magalis Escobosa en Juan López Moca, Naida Sánchez de Polanco en Pueblo Viejo La Vega, Lorince Vázquez en Islas Canarias y Gabriela Marrufo en Mérida, Venezuela. Para todos ellos, muchísimas felicidades. Hasta aquí las efemérides del día.

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2: El coordinador del Sol de la Mañana, Julio Martínez Pozo, calificó el proceso judicial contra el ex procurador general Jan Alain Rodríguez como el peor de los expedientes presentados en el país y sostuvo que el caso no tendrá consecuencias por falta de responsabilidad institucional.
3: Es sin duda alguna, el peor de los expedientes que se haya presentado en este país. Y el más costoso. Nosotros, porque somos una partida de irresponsables. Pero no es verdad que en un país que se respete al contribuyente, usted puede votar más de 3,000 millones de pesos en un expediente que es una mierda. Y se votaron.
2: Por otra parte, el abogado empresarial y comercial Jaime Senior Fernández ironizó este jueves en el matutino por la 91 que el Congreso aprueba los proyectos declarados de urgencia más rápido que en el tránsito.
4: Ahora el Congreso se está moviendo más rápido que el tránsito del Capiurtecho, porque ahora todo se mueve rápido ahí. Mi reflexión viene porque yo veo que ahora, yo no me acuerdo de la última pieza legislativa, por lo menos una de importancia, de trascendencia, que se haya aprobado por el proceso legislativo ordinario. Todo es de urgencia.
2: En otra información, la Policía Nacional informó el apresamiento de 3 de los presuntos responsables de la agresión contra una señora y de los daños ocasionados a su vehículo, hecho captado en video y viralizado en redes sociales, ocurrido en el sector La Ciénega, Santo Domingo Oeste. En las internacionales, el ministro de Relaciones Exteriores ruso, Sergei Lavrov, advirtió a Washington contra el inaceptable envío de armas a Ucrania durante una reunión celebrada el jueves en Manila con su homólogo estadounidense Marco Rubio, según Moscú. Finalmente, en los deportes, Estados Unidos aseguró su clasificación al Campeonato Mundial Femenino Sub-19 de la FIB 2027 al avanzar directamente a las semifinales del Campeonato Continental Norseca tras derrotar en set corridos a República Dominicana. 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

0: 9:16 de la mañana, recibimos y nos acompaña Jesús Espaillat en cabina. Él representa a Peravia Motors, a la marca BYD o BYD, para hablar de cómo está cambiando la forma en que nos movemos. Cada vez en nuestro país vemos más vehículos eléctricos, híbridos en nuestras calles, pero yo siento que todavía la gente tiene muchas preguntas sobre cómo funcionan, cuál es el ahorro que representa, si realmente es una buena opción, y justamente hoy vamos a despejar esas dudas y vamos a conocer de cerca la propuesta que tiene BYD y el respaldo que me consta que ofrece Peravia Motors. Jesús, buen día, ¿cómo estás?
1: Eso, mil gracias y agradeciendo siempre cada vez que vengo por acá. Y así mi todo es, Karina, que la gente sepa de que hay opciones en la calle, de que BYD no es un carro complejo, de que es algo más simple de lo que la gente se imagina. Y no solamente eso, que ya hoy en día los precios y las condiciones de cómo adquirir un vehículo 100% eléctrico o super híbrido han cambiado, que hay opciones para todo el mundo, que no es algo limitado, que dicen no, que los carros eléctricos son muy grandes o son difíciles de manejar.
0: Eso no es verdad, nada de eso es verdad. Pero a mí me llama positivamente la atención, Jesús, que en los últimos años hemos visto un crecimiento. Yo recuerdo que cuando adquirí mi BYD hace ya algunos años, era raro ver vehículos. Eran vehículos que llegaban de manera informal, exportados, a pedido. Sin embargo, hemos visto cómo el mercado de vehículos eléctricos y vehículos super híbridos, en el caso de ustedes, ha seguido creciendo. ¿Qué ha cambiado en el mercado dominicano para que cada vez veamos a más personas que están interesados en esta tecnología?
1: Claro, mira, tenemos dos factores. Número uno es la percepción. Ya la gente, luego de que la tecnología entra desde el 2020, vamos a decir que fue el auge más grande o el inicio formal de los vehículos eléctricos BYD en el mundo completo, la gente fue probándolo. Mientras voy probando un BYD, dice, oh, pero la autonomía me da. Pero el carro de verdad es un ahorro completo, es decir, 100% no tengo gastos operativos. Eso es uno. Y número dos, lamentablemente la situación se ha ido agravando con el tema de los combustibles, de los carburantes, del estrecho que se complica, que cómo lo movilizo. Entonces la gente últimamente ha hecho un cambio, no solamente de pensar, sino económico. Dice que no puedo más con un carro de combustión donde me da trabajo y echar gasolina o no solamente el eléctrico.
0: Y que se daña y que tengo y que el mantenimiento.
1: Aunque hay cierta todavía resistencia al cambio, pero para eso vienen los super híbridos, porque el super híbrido tiene esa particularidad en BYD de que es un carro 100% eléctrico que te da un intro de 100 a 150 kilómetros 100% eléctrico. 100% eléctrico, es decir, no es que yo acelero y de repente entre el motor de combustión, para nada. Mientras tenga carga, 100% eléctrico, y el motor de gasolina solamente trabaja como un...
0: como un asistente.
1: Asistente.
0: Uno pudo cargar, no quiere cargar, bueno, usted tiene ahí su gasolina.
1: Entonces, de verdad, por eso digo, ese ha sido el gran poder de BYD mundialmente, que lo ha podido colocar como número uno en el mundo, porque no solamente se dirigió a las personas que ya entendemos, que igual que tú y yo ando en carro eléctrico 100%, pero aquellos que todavía tienen esa resistencia al cambio, le dimos la opción, mira, toma un super híbrido, cárgalo en tu casa y date cuenta que, por ejemplo, aquí en República Dominicana, si 100 kilómetros 100% eléctrico te da para durar meses sin echar gasolina, imagínate si cambias a un vehículo 100% eléctrico, donde el punto más lejos de este país está, qué sé yo, de Punta Cana a Montecristi, andamos ¿cuánto? 400 kilómetros quizás, 450 kilómetros como mucho. Entonces, por ejemplo, en una BYD TAN te da perfectamente arrancar de Punta Cana.
0: Yo voy a Punta Cana, yo

0: Aparece gente por ahí y dice, mira, espérate, pero es que yo no puedo irme para Pedernales ahora mismo. Bueno, pero tú eres la persona que va a Pedernales normalmente. Es decir, ¿cuál es tu realidad? Porque ¿para qué tú quieres un carro que llegue a Pedernales de repente?
1: Pero entonces, imaginemos un supuesto, una persona que trabaja, qué sé yo, en ventas y tiene que ir durante la semana varias veces al interior, tiene que llegar a Pedernales. ¿Cuál opción ustedes le darían?
0: Mira, cualquier opción es buena, porque en BYD tienes una BYD Tan que te da perfectamente 635 kilómetros de autonomía, pero de igual manera tienes una Son Plus, que una Yuan Plus, perdón, que es la mía, que te da 480 kilómetros de autonomía. Llega perfectamente a Pedernales, que puedes ir y volver. Pero de igual manera, llegas a Pedernales, le das carga ahí en Barahona y sigues tu camino. Pero si eres la persona que te da ese miedito todavía de que no quiero ir a cargar, de que me da una preocupación, llévate un super híbrido, porque tú vas a tener quizás en la mitad del trayecto de ida completamente eléctrico en un BYD super híbrido. Y ya simplemente cuando se acaba la electricidad, entra el motor de gasolina y simplemente lo que va a hacer es recargar la batería durante el trayecto para cuando llegues a tu final, sigas andando 100% eléctrico. Y de igual manera, andas con tu cargador, si me voy a quedar uno o dos días por ahí, con mi cargador lo conecto a la pared, tan simple como un celular, porque ya en los super híbridos tienes una estructura de carga mucho más simple, mucho más portable que un carro 100% eléctrico. Entonces te da la facilidad de cargarlo donde sea, en un Airbnb, en la casa que me quedo, en una bomba de gasolina, al lado de la laptop donde estoy trabajando, conecto el carro. Es decir, de verdad tengo mil opciones simples con un BYD en cualquier escenario. Y no solamente eso, que hay vehículos para todo el mundo, porque no solamente el que viaja, pero tú eres un estudiante que acabas de salir, tenemos un modelo para ti, tú eres una familia pequeña, tenemos quizá un BYD Dolphin que te da 400 kilómetros de autonomía. 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
1: Claro. Entonces, y ya que no además hay... yo creo que lo más importante, Jesús, que más allá de vender el vehículo, porque como decía al principio, mucha gente o pocas personas, pero empezaron a experimentar con vehículos eléctricos que traían, pero entonces luego se encontraban con la situación de que ok, ahora qué sucede en términos de mantenimiento, de capacitación, sí, de garantía, sí, de servicio técnico, que yo creo que es lo que ha hecho a Peravia diferente, porque ustedes ofrecen todo este servicio postventa.
0: Eso es correcto. Cualquier modelo BYD tiene 8 años de garantía o 150 mil kilómetros. Y no solamente eso, como bien dices, todos los técnicos certificados. Es muy duro cuando compro una marca X a una persona X y te dice, wow, pero mira, ya espérate que ya deje el negocio, que ya el carro no se dé la garantía. Mira, ve por ahí si te la dan, ya escribe la fábrica. Óyeme, ¿qué cuesta arriba cuando ya estoy entrando en un mundo que ya vengo con un poquito de miedo y aparte de eso no tengo respaldo? Pero como bien dices, con nosotros en Peravia tenemos más de 60 años en el mercado ya funcionales, donde tenemos marcas siendo número uno por bastante tiempo y ya con la innovación somos también pioneros porque trajimos los vehículos primeros super híbridos, vamos a decir, o híbridos enchufables desde el 2013. Es decir, que tenemos la experiencia, tenemos las capacitaciones, tenemos la garantía de 8 años y el apoyo de fábrica, que es lo que ha logrado que en el mundo completo le haya aceptado, porque hay muchos carros bonitos en la calle, muchísimos carros chulos,
1: sí,
0: hermosos.
1: Sí, pero ¿cuál es el respaldo? El a mí respaldo. Me consta, y yo debo decir que cada vez que tuve situaciones que no eran técnicas, no era del vehículo, pero que tuve situaciones y choqué en alguna oportunidad, mi hijo, el servicio y la atención están, o sea, no es que usted tiene que esperar 3, 4, 5 meses para que llegue una pieza, espérese, no, que lo, y no, tienen el servicio. Yo creo que eso es lo más importante, el respaldo de Peravia Motors con BYD, con todas sus marcas, que en definitiva yo creo que es una compra segura. Yo recuerdo que en principio, cuando yo empecé a averiguar sobre eso, me decían, no, usted tiene que montar, y yo le preguntaba, ¿y si se daña, qué pasa?
0: Sí,
1: o lo choco. Ah, sí, móntelo en el ferry, entonces lo lleva a Puerto Rico, sí, y allá no, se lo arreglan.
0: ¿Cómo va a ser eso?
1: Eso no pasa en Peravia Motors. Jesús, ¿dónde podemos enviar a la gente? 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
1: y
0: escoges
1: verdad,
0: el que te
1: señor,
0: guste y le da para allá el que te guste. Así que
1: es
0: no
1: verdad.
0: Hay ninguna excusa para no probar un BYD.
1: Agradecemos a Jesús Espaillat, un placer siempre tenerte con nosotros representando a Peravia Motors y a BYD por acompañarnos hoy hablando sobre el presente y el futuro de la movilidad eléctrica y súper eléctrica en la República Dominicana. Gracias por estar con nosotros, son las 9:25 minutos, ya regresamos.

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0: Estamos en nuestra sobremesa. Gabriela Reginato está con nosotros y continúa esta semana de recetas hechas por chefs famosos que también son padres. Gaby, buenos días.
1: Muy buenos días, deseando que estén súper bien. Y vamos directito al grano, porque hoy vamos a hablar de un chef famoso en Estados Unidos por varias razones que les voy a decir, pero sobre
2: Jeff
1: todo...
2: Jeff Ramsey.
1: ¿Qué?
2: Jeff Ramsey, ¿no es que se llama?
1: No, ayer hicimos Gordon Ramsay.
2: Yo sé.
1: Ah, bueno. Bueno, pero hoy vamos a hablar de Thomas Keller. De Thomas Keller y su famosa receta de macarrones con queso. Pero cuando hablo de Thomas Keller y es así tan importante, es considerado de hecho uno de los chefs más influyentes de los Estados Unidos y de hecho es el único estadounidense que ha tenido simultáneamente dos restaurantes con tres estrellas Michelin. Ayer hablábamos de las estrellas Michelin. Uno es el The French Laundry, que está en California, y otro que se llama Per Se, que está en Nueva York. La filosofía de este chef es realmente de excelencia, no está en hacer nada de platos así como complicados, sino en ejecutar la perfección de lo más sencillo. Incluso fue, y aquí es donde viene la parte que más me gusta, fue el asesor culinario de la película de Ratatouille, para que las escenas de la cocina fuera completamente realista.
0: Oh, mira qué interesante.
1: Junto a Pixar, pues estuvieron trabajando y de hecho fueron sus movimientos que se tomaron en cuenta para generar los efectos de todos los movimientos de los cocineros dentro de esta película. Así que por eso me encanta el Thomas Keller y si ustedes lo googlean van a ver su cara, inmediatamente te van a decir, ah, sí, claro, yo sé quién es él. Claro. Entonces, bueno, dentro de lo que le decía que es la perfección de lo más sencillo, aquí está donde se refleja su mac and cheese, porque él tomó realmente algo sumamente clásico de la cocina casera estadounidense y lo elevó a otra categoría de la alta gastronomía. El secreto para preparar esto es su salsa Mornay, que es una bechamel donde él la enriquece con queso, utiliza quesos de alta calidad, utiliza cheddar curado y fontina, y lo que hace es lograr una textura realmente cremosa. Y ya como toque final, él lo que hace es que cubre el plato con panko o pan rallado mezclado con la grandiosa mantequilla, y esto lo lleva a gratinar hasta que esta capa se pone dorada, crujiente, y realmente le da ese toque diferente, gourmet, y voilà.
0: Mira qué interesante la historia. Que quedamos para, que mucha gente me escribió, quedamos para la semana que viene hablar de las estrellas Michelin.
1: Sí, me encanta.
0: Me encanta ese tema. Para que lo entendamos un poco, porque a veces hablamos de estrella Michelin y no sabemos qué es, cómo es, qué significan los colores. Y lo que tú decías, que no es al chef, es al restaurante. Eso todo lo vamos a hablar la semana que viene. Recuerden que Gaby está en redes sociales como gabriela.reginato. Un abrazo, un beso, amiga.
1: Un abrazo. 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Voy a ser barista por un día. Señores, eso es un café con propósito. Ojalá puedan ir. Busquen en Instagram el atelier de Nico y yo voy a estar preparando el café durante toda la mañana allí. Se les quiere mucho.
0: Un abrazo. El atelier de Nico. Busque información por ahí y acompañe a Gaby en esta actividad. Hasta aquí la sobremesa.

0: 9:31, adiós, adiós, pasen feliz día. Yo me dirijo hacia la capital, o sea que deséenme suerte, deséenme sosiego, balance, tranquilidad. Té de tilo.
1: Me voy a llevar té de tilo. Tecito de manzanilla, de tilo.
0: De manzanilla, tilo. El de tamarindo no.
1: ¿Por qué no?
2: Déjalo ahí.
1: Ok. Bye bye, Mechi. Ahí te veo, Ramón Matías, mi querida Monse y todos los que están en sintonía con nosotros a través de YouTube. Muchísimas gracias. Sean felices. Será hasta mañana. Chao, chao.
2: Sí, por aquí nos encontramos mañana a partir de las 6:30 de la mañana. Recuerden el podcast y por ahí en YouTube seguir todo lo que escucharon en el día de hoy. Aquí mañana a partir de las 6:30 en el matutino de la 91. Bye bye.

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1: El abogado Jaime Sr. Fernández cuestionó en el matutino de la 91 la urgencia con la que se ha llevado a cabo el conocimiento de las piezas legislativas para la aprobación del nuevo Código Penal.
2: ¿Cuál es la necesidad de que se conozca todas y cada una de las piezas legislativas de manera urgente? Estamos legislando ahora en cantidad en vez de calidad, porque sabemos que cuando se conocen de urgencia hay menos tiempo de una lectura íntegra, de poder ponderar todas las diferentes aristas de cada proyecto de ley.
1: Por otra parte, organizaciones comunitarias de Sabana Perdida Norte declararon la continuación de los trabajos de saneamiento de la Cañada Marañón, obra que fue iniciada hace 3 años y continúa inconclusa. En tanto, el Partido Revolucionario Moderno PRM eligió a Fello Superví como presidente de su Comité del Distrito Nacional para el periodo 2026-2028 durante la Asamblea de Elección de Autoridades celebradas este jueves en Santo Domingo. En las internacionales, el gobierno ucraniano informó el cese de la actividad en todos sus puertos debido a la campaña de bombardeos contra infraestructuras portuarias y barcos que está llevando a cabo Rusia. Finalmente, el presidente de Estados Unidos, Donald Trump, dijo este jueves que el acuerdo para que Arabia Saudí desarrolle un programa nuclear no incluye enriquecimiento de material y depende de que el Reino Árabe se adhiera a los acuerdos de Abraham para normalizar relaciones con Israel. Para más información, visite rccnoticias.com.do, tu periódico digital.
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4: Son las 10. 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
2: El abogado penalista Carlos Balcácer expresó en A Diario que el populismo penal se ha agravado en el país y que eso afecta el ideal de justicia.
3: Se ha agravado. ¿Quién vive de lo mediático? El puesto, la escogencia del cargo. Entonces el Ministerio Público quiere que un presidente lo vea bien, lo vea ruiseñoso. Claro. Vamos a llamarle así. El juez también. Es decir, todo esto en cuanto a jueces que imponen medidas de coerción es una verdadera traición al ideal de justicia.
2: En ese mismo orden, la Asociación Nacional de Jóvenes Empresarios reiteró que el país requiere de un código penal moderno. Sin embargo, esto se puede convertir en una carta automática para aprobar una propuesta normativa sin valorar las múltiples observaciones remitidas por el sector empresarial. En las internacionales, el gobierno de Nicaragua arremetió contra la República Dominicana por condenar, en los términos más enérgicos, las recientes declaraciones del presidente nicaragüense Daniel Ortega, en las que afirmó que ese país no volverá a hacer elecciones. En las deportivas, la edición 25 de los Juegos Centroamericanos y del Caribe se inaugurarán este viernes en Santo Domingo con la actuación estelar de la campeona olímpica Marileidy Paulino, plusmarquista mundial en los 400 metros y gran figura anfitriona. Finalmente, el cantante brasileño Roberto Carlos será sometido a una cirugía de vesícula por videolaparoscopia, según informó su equipo de prensa mediante un comunicado publicado en sus redes sociales. 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
1: El Senado de la República declaró de urgencia y aprobó en dos lecturas consecutivas el proyecto de ley que reforma varias disposiciones de la Ley 7425, la cual instituye el Código Penal de la República Dominicana. Por otra parte, la empresa Metropolitana de Transporte informó este miércoles que se produjo una interrupción temporal en la circulación de la línea 2 del Metro de Santo Domingo y la línea 1 del teleférico, debido a una afectación al sistema de alimentación eléctrica. Por otro lado, un sismo de magnitud 3,1 en la escala de Richter fue registrado la madrugada en las cercanías de Bonao, provincia Monseñor Noel, según datos de una plataforma de monitoreo sísmico. En la internacionales. Los restos de un avión de la extinta aerolínea Pan Am, que se estrelló el 11 de abril del año 1952 en aguas al norte de Puerto Rico y que cobró la vida de 52 personas, fueron encontrados por un equipo de búsqueda de aviación que colaboraba en el canal televisivo Discovery Channel. Finalmente, los países de la Unión Europea logran este jueves un acuerdo para desbloquear el 21º paquete de sanciones a Rusia, con la extensión durante 12 meses del tope al precio del petróleo, fijado en $44.10 como una de las principales medidas. 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

0: Bueno, bueno, bienvenidos a 12 y 2. Estamos escuchando de fondo la música de Irma. Así se llama ella y esto se llama Letters to the Lord. Esta canción, yo aquí de freco trayéndole música nueva a ustedes. Por si les gusta, pues la pueden buscar en las plataformas digitales. Esta no es una música que está aquí en nuestro contenido regular, pero pues sí está en todas las plataformas por si a usted pues le llama la atención, la voz. Y entonces estoy tratando de buscar la manera de aportar un poco a su cartera musical, a esos playlists que uno usa ahí de vez en cuando se va de fin de semana y quiere
1: canciones que refrescan.
0: Bueno, estamos aquí, José Guillermo Cortines, Diana Acosta me acompaña en el día de hoy por igual. Mi compañera sigue missing in action, pero feliz de la vida de que pueda estar en contacto con la naturaleza, con su hija, que están acabando las vacaciones, señores. Aprovechen el tiempo que les queda con sus hijos, aprovechenlo, denle el tiempo merecido. Ahí está en la grama, mírala ahí. Búsquenla en las redes, ahí Dominic Fuente, para que ustedes vean. Ahí se le pega una garrapata cuando tú vienes a ver. Aquí estamos toditos después arracándonos aquí en el estudio. Bien, esto es 12 y 2. Estamos aquí desde ahora y hasta las 2 y media para acompañarles con entretenimiento, con música, con un contenido que hemos preparado para que usted pueda estar informado, pero a la vez también que bote el golpe un poquito. Sabemos que con el calor como está, uno está loco por entrar la galleta cualquiera, así sea que lo saluden a uno. ¡Hola, pa! ¿Pero qué fue? No, por si acaso. Bueno, es que es verdad, la situación, los impuestos, el calor, los tapones, los motores. Entonces, pasa eso. Señores, yo quisiera comenzar hoy pues con algo que me llamó a la reflexión. Yo encontré un video, escucha esto, Diana, y vi como una madre estaba tratando de convencer a su hijo pequeño de algunos 4 años de que él diera 2 pasitos con unas cosas que le habían puesto en las piernas. Él parece que tiene un problemita para caminar. ¿Tú lo viste también? Exacto. Y entonces el niño en la conversación y eso se paraba. Ella lo veía, sabía que estaba consiguiendo algo hasta que lo convenció y él dio 2 o 3 pasitos, se acercó a ella y ella pues obviamente se echó a llorar de la felicidad con el niño. Él le decía, no llores. Y entonces yo me puse a pensar y yo, cónchole, ¿cuántas cosas nosotros tenemos por las que deberíamos estar agradeciendo constantemente y no nos damos cuenta porque lo hacemos parte de nuestra vida cotidiana, lo dejamos pasar como algo normal y no lo es? Entonces por eso quise que esta frase del día de hoy entrara también como una reflexión, y aprovechando que hoy es jueves, ya nos estamos acercando al fin, sabemos que los viernes no estamos para frases, ni estamos para aquí se viene a gozar, vamos a hacerlo en el día de hoy. Nuestra frase del día dice así, esto es como escribió Schopenhauer: pocas veces pensamos en lo que tenemos, pero siempre en lo que nos falta. Quizás hoy sea un buen día para hacer justamente lo contrario, mirar nuestro alrededor, agradecer por lo que sí tenemos y descubrir que muchas veces somos mucho más afortunados de lo que creemos. Por eso, antes de comenzar oficialmente 12 y 2 hoy, yo quiero invitarles a todos ustedes a hacer algo muy sencillo: mirar a su alrededor. Si anoche usted durmió bajo techo, si hoy usted pudo levantarse por sus propios medios, si hubo un desayuno en la mesa, aunque fuera sencillo, si tienes razones para agradecer, si tus hijos están sanos, si tus padres aún pueden darte un abrazo, si tienes una familia que te espera o un trabajo que te permite salir adelante, aunque a veces te canse, no lo des por sentado. Vivimos en un mundo donde cerca de 1 de cada 10 personas sobrevive en pobreza extrema y donde millones de seres humanos se levantan cada mañana en medio de guerras, violencia, desplazamientos forzados. Esa también es una realidad, ¿eh? Y por eso a veces olvidamos lo afortunados que somos. Vivimos en una isla muy hermosa. Sí, bueno, tenemos muchos desafíos, lo sabemos, problemas que resolver, mucho, mucho, mucho por mejorar, pero también tenemos paz. Tenemos un cielo azul envidiable casi todo el año, el calor de nuestra gente, la posibilidad de salir a trabajar cada día, de reunirnos con la familia, de disfrutar hasta un café con un amigo, de ir al mar que nos queda tan cerca por todas partes, o simplemente salir a caminar sin que una guerra, un conflicto marque nuestro destino. Y no se trata de ignorar, obviamente, las dificultades que también tenemos. Se trata de no permitir que esas dificultades nos cieguen ante las bendiciones que sí tenemos en nuestra vida. Porque cuando uno deja de mirar únicamente lo que le falta, empieza a valorar lo que ya tiene. Y eso cambia la manera de uno vivir. Hoy, antes de quejarnos, y esto va para todos, por lo que aún no ha llegado, vamos a comenzar agradeciendo por lo que ya está. Yo creo que eso es un deber nuestro. Tal vez ahí descubramos que somos mucho más ricos de lo que imaginábamos. Así que bueno, con esto buenas tardes, bienvenidos a 12 y 2. E iniciamos de inmediato con las malas noticias. Venga, vaya, después de tantas cosas bonitas, ¿verdad? No, tenemos que caer.
1: Yo siempre digo que ser feliz es un acto de resistencia.
0: Sí, sí. Casi, casi, sí.
1: Hay que ser feliz
0: revolución. Es una
1: llevar
0: revolución.
1: A la contraria.
0: Vamos a llevar esa revolución. Claro. Vamos a cambiar nuestra forma de ver las cosas y de decir, bueno, tal vez no tengo para la cena, pero comí y desayuné. Tal vez no tengo para el desayuno, pero ahorita yo cuadro ahí cuando llegue a mi trabajo y él que se sienta al lado mío me dice, ¿quieres medio sándwich? Porque las cosas son así, cuando los miramos positivo, uno puede dejar la olla vacía que tú vas a ver que en algún momento se llena en el día. Papá Dios tiene su juego, sí, es así.
1: Así es.
0: Comenzamos entonces con esta noticia del nuevo Código Penal. Adelante.
1: Así es, el nuevo Código Penal introduce penas mucho más severas para quienes intenten evadir el pago de la pensión alimentaria simulando insolvencia. Aunque esta práctica ya estaba contemplada en la Ley 136-03 sobre los derechos de niños, niñas y adolescentes, las nuevas disposiciones elevan las consecuencias para los infractores. Ahora, cuando se compruebe de forma agravada este tipo de fraude, la sanción podrá alcanzar entre 5 y 10 años de prisión. La medida busca proteger el derecho de los menores a recibir el sustento que les corresponde y desincentivar una conducta que afecta a miles de familias. El mensaje es claro, incumplir con la responsabilidad de mantener a los hijos tendrá consecuencias mucho más serias.
0: Yo no quiero llevar la contraria con esto, ni
1: pero
0: que suene
1: feo.
0: Pero el papá
1: preso, dime el niño.
0: Precisamente eso pensé yo, de 5 a 10 años sin pagar la pensión porque está preso. Entonces no sé si habría alguna manera de que esa persona se vea obligada a pagar, como en otros países, por ejemplo, tú tienes un trabajo, bueno, directamente de lo que te van a pagar ya está descontado lo que
1: bueno,
0: tú tienes que dar.
1: Realmente, no sé si saben, pero de la única, hay dos cosas por deudas que son que te pueden meter preso. Dar un cheque sin fondo y por pensión alimenticia.
0: Y por invertir con mantequilla.
1: Bueno.
0: Ay, no, ahí lo perdiste.
1: De tu salario, salvo tus obligaciones que acuerdas con tu empleador, el único descuento que se te puede, la única deducción que se te puede hacer de tu salario es cuando se le notifica a tu empleador que tú tienes una obligación de pensión alimentaria y que se le traslada directamente
0: entonces
1: a la mamá.
0: Entonces es posible hacerlo.
1: Entonces, ¿qué gana un niño con tener un papá 10 años preso porque no lo puede mantener?
0: Y te voy a decir una cosa, y vuelvo y digo,
1: hay mucho
0: no quiero afectar,
1: yo
0: sé que eso mismo es cierto, que hay muchos padres irresponsables y no estoy hablando por ellos, estoy hablando por aquellos que tal vez están tratando de llegar a fin de mes y poder cubrir las cosas básicas, pero sí le dan amor a sus hijos y sí los tienen y sí los cuidan y sí los buscan. Tal vez no están cumpliendo con esa parte monetaria, pero en la cárcel no va a resolver nada.
1: No, y están muy alejados también del día a día de cómo se manejan estos casos, porque ellos se les convoca al juzgado y los magistrados siempre le dicen, ¿usted cuánto tiene? ¿Cuánto usted puede pagar? ¿Cuánto usted puede aportar? Ay, no, ¿cuánto usted anda y en qué usted anda? En una pasola, vamos a venderla. Claro, eso así es que se maneja. Entonces, yo creo que el Código Penal, lo de agravar y aumentar las penas, la idea es prevenir, la idea es evitar que llegue a que la gente cometa un delito.
0: Porque... Y yo creo que también un poco existe esa cláusula y es para tal vez intimidar a quien no lo está haciendo y decirle, tú puedes ir de 5 a 10 años preso. Pero yo creo que esa sería la última opción. Eso sería para alguien que de verdad está tratando de engañar y de no dar lo que el niño necesita.
1: Claro.
0: Vamos, siguiendo en esa línea, el senador por La Romana, Edward Espíritu Santo, generó controversia al calificar de muñecos a los legisladores que respaldaron la aprobación del nuevo Código Penal en segunda lectura en el Senado. El congresista, representante de la Fuerza del Pueblo, criticó que algunos legisladores aprueben iniciativas sin un análisis profundo, limitándose, según a sus palabras, a levantar la mano y presionar un botón. Además, aprovechó para exhortar a la ciudadanía a elegir representantes que contribuyan a un Congreso más equilibrado y deliberativo. Sus declaraciones reavivan el debate sobre la calidad del trabajo legislativo y el nivel de discusión de las leyes que nos impactan a nosotros como país. Ahí lo puso claro, pero ¿qué se va a hacer al respecto? Nada. Ok.
1: El enviado especial de las Naciones Unidas para la Seguridad Vial, Jean Todt, describió la situación del tránsito en República Dominicana, adivinen, como un desastre.
0: ¿Qué?
1: Debido a la elevada cantidad de muertes por accidentes.
0: ¿Y por qué?
1: Según explicó, el país registra alrededor de 3.000 fallecimientos al año.
0: No
1: una
0: entiendo.
1: Cifra que equivale a unas 27 muertes por cada 100.000 habitantes.
0: ¿Pero cómo es posible?
1: Muy por encima del promedio europeo.
0: ¿En serio?
1: Todd destacó que las estadísticas nacionales coinciden con las de la Organización Mundial de la Salud, lo que demuestra que las autoridades reconocen la gravedad del problema.
0: Ha descubierto el agua en botellita.
1: Sus declaraciones ponen nuevamente sobre la mesa la urgencia de fortalecer la educación vial, la fiscalización y el cumplimiento de las normas.
0: Eso es como que traigan de fuera a un tipo para decir que hace calor aquí.
1: Sí,
0: y tú dices, no nos habíamos dado cuenta con los sudores cayendo. Uh-huh. Mi hermano, yo creo que usted nada más tiene que mirar a su alrededor, porque todo el que está ahí metido en ese tapón que usted está hablando y eso que está viendo, está ahí, tiene ojo, pero es un deber de todos. Lamentablemente no podemos decir que la DGC, no podemos decir que el Intran, somos nosotros los que estamos en la calle.
1: Por supuesto.
0: No son ellos, bueno, ellos hacen su disparate también, pero no son ellos nada más los que están ahí haciendo el tapón y metiéndose y evadiendo una fila y subiéndose por una acera. No son ellos nada más. Uh-huh. Entonces, ¿quiénes son esos? Los ciudadanos. Entonces, ciudadanos, si usted me escucha, trate de hoy hacer la diferencia. Despiértese un poquito más temprano y coja su fila como la tiene que coger. Cójalo suave, no se le meta al otro adelante. Maneje a la defensiva, no a la ofensiva. ¿Oíste, José Guillermo? Digo, yo también. Claro, eso va para todos.
1: Claro.
0: ¿Cómo hacemos? Dime tú. La innovación tecnológica continúa encontrando soluciones sostenibles para el futuro energético. Un dispositivo flotante está siendo desarrollado para aprovechar el movimiento constante de las olas del mar y convertir esa energía en electricidad limpia y continua. Esta tecnología podría representar una alternativa importante para comunidades costeras al generar energías renovables sin producir emisiones contaminantes. Además de reducir la dependencia de combustibles fósiles, este tipo de proyectos demuestran que hay un enorme potencial que ofrecen los recursos naturales cuando se combinan con innovación. La energía del océano podría convertirse en un aliado clave de la transición energética mundial. Y aquí le meterían un impuesto. Si tú le pones, claro, de una vez le ponen un impuesto a la ola, porque usted está conectado de ahí, usted no está, y cuando tú vienes, tú estás pagando lo mismo.
1: Claro.
0: Y no te están dando nada. Eso es lo normal.
1: El Instituto de Energía de la UAS expresó preocupación por la resolución CIE 7-2026 al considerar que introduce medidas que desincentivan la instalación de sistemas solares en hogares y pequeños negocios.
0: Claro que sí.
1: El informe técnico señala que el nuevo cargo por uso de red aplicado a los llamados prosumidores, quienes producen y consumen su propia electricidad, resulta discriminatorio y carece de una base conceptual sólida. Aunque reconoce aspectos positivos para la generación distribuida, el instituto advierte que el verdadero problema del sector eléctrico radica en la falta de aplicación de una tarifa técnica adecuada. El debate abre una discusión importante sobre cómo incentivar las energías renovables sin afectar la sostenibilidad financiera del sistema eléctrico.
0: ¿Será? Porque tú sabes que, bueno, yo tengo paneles y a mí todo lo que hacen que afecta a uno, tú dices, ven acá, o sea, yo estoy tratando de buscar una solución al problema de la factura eléctrica
1: gobierno.
0: En mi pequeño espacio, ¿verdad que sí? Por el cual uno paga impuestos, etcétera, etcétera, etcétera. Y cada vez te la van poniendo más difícil. Entonces, ¿qué es lo que tenemos que hacer? Desconectarnos totalmente. Vamos a comprar batería, vamos a hacer otra inversión más para ya no tener que ver con esta gente.
1: No, pero lo que yo digo es que si el Estado no tiene la forma de solucionar el problema eléctrico y de la distribución de la energía y lo costoso que cuesta todo este sistema, si se puede alternar y proveer a la gente de que se puedan hacer su cosa y salirse del sistema, pero pon esa cosa más fácil.
0: Claro, es que ni siquiera es ahora mismo. El problema es para aquellos que, como yo, estamos tenemos los paneles, producimos, pero lo ponemos al grid. O sea, los ponemos a disposición también de ellos. Entonces, utilizamos en el día lo que producimos y en la noche, entonces, alamos un poco, ¿verdad? Si producimos más en el día de lo que estamos utilizando, entonces eso va a la red.
1: Uh-huh.
0: Entonces, hay un intercambio y un arreglo que se hace de lo que yo produzco yo y lo que realmente utilizo. ¿Entiendes? Pero si me están cobrando más ahora, un cargo extra, entonces es menos lo que estoy percibiendo. Y entonces toda la inversión que yo hice para poder soliviantar un poco la problemática y el pago excesivo porque ellos no le están cobrando a todo el mundo, entonces sobrecae sobre mí, que estoy ayudando también.
1: Ese porcentaje de la gente como tú es tanto o que haya que necesariamente lucrar, ¿no? De eso, o sea,
0: aportar. Ellos lo que tienen que comenzar es a facturarle bien a todo el mundo.
1: Pero el problema es que

0: alejaron a dos perros que se acercaron. No, no se acercaron demasiado. Ellos se metieron en medio de la tortuga y pisaron un par ahí. Pero bueno, gracias a Dios no le sucedió nada. Más allá de esta escena, lo que terminó conquistando a los usuarios fue la narración espontánea de uno de los testigos con su característico acento cibaeño. Frases como ¡qué cosa ni más linda la naturaleza! Despertaron miles de reacciones y comentarios llenos de humor. El video también sirvió para resaltar la importancia de proteger la fauna marina y respetar estos procesos naturales.
1: Sin meter un
0: buggy para la playa. Sí. Que, ahí sí es verdad que hacemos daño. Pero
1: fue,
0: bueno.
1: Fue una actividad observacional muy linda, la verdad. Yes. Que sí. La defensa del ex procurador Jean Alain Rodríguez solicitó al segundo tribunal colegiado del Distrito Nacional declarar extinguida la acción penal en su contra. Sus abogados argumentan que el proceso lleva abierto 6 años, superando el límite de 4 años establecido por la legislación vigente. También sostienen que Rodríguez permaneció 4 años en prisión preventiva y que existen miles de precedentes en los que los tribunales han acogido solicitudes similares. El tribunal continuará conociendo la petición el próximo 27 de julio. La decisión podría marcar un precedente importante sobre los plazos razonables en los procesos judiciales de alta complejidad. Wow, espero que Dios ilumine a esos jueces y tomen una decisión correcta. Porque se necesita, sí.
2: Escuchamos y no juzgamos.
0: Mentira, si jugamos. La segunda sala de la Corte de Apelación del Distrito Nacional conocerá el recurso presentado contra el auto de no lugar otorgado a Jean André Pumarol. El imputado está acusado de causar la muerte de Yolanda Andal Abugabir y de herir a varias personas durante un ataque ocurrido en el condominio del Ensanche Naco 2025. Eso fue el año pasado. En la primera instancia, el juez determinó que Pumarol actuó bajo un cuadro psicótico, por lo que no debía enfrentar un juicio de fondo. Ahora, la Corte deberá decidir si mantiene esa decisión o revoca la resolución para que el caso continúe. Se trata de un proceso seguido con gran atención por toda la opinión pública. Y sí, es complejo. Es complejo y lo es complejo también el caso de la policía esta, que también con un claro. cuadro psicótico es lo mismo, pero ella sí está presa.
1: No, y ella no podía trasladarse a ningún centro.
0: Correcto.
1: Para,
0: wow, es así.
1: El Consejo Nacional de la Persona Envejeciente advirtió que uno de los grandes desafíos del país sigue siendo garantizar una vejez digna y libre de maltrato. Su director, Demetrio Vicente Ureña, señaló que muchos adultos mayores continúan siendo víctimas de violencia física, psicológica, económica e incluso de abandono. También destacó la necesidad de transformar las políticas públicas para ofrecer una atención basada en el respeto y la protección de sus derechos. El envejecimiento de la población obliga a fortalecer los mecanismos de asistencia y crear una cultura de mayor valoración hacia personas mayores. Una sociedad también se mide por la forma en que cuida a sus envejecientes. Sí.
0: Esa
1: la seguridad social debe de tomarle atención a este tema.
0: Por supuesto. Cada verano, la localidad italiana de Campania celebra una de las tradiciones más peculiares de Europa. Se llama la Quiena. Durante varias semanas, las calles del centro histórico se inundan con las aguas del río Tenza, que son desviadas a través de un antiguo canal construido hace siglos ya. Lo que comenzó como una forma de limpiar y refrescar las calles, hoy es un festival que reúne a miles de personas entre caminatas por el agua, música y batallas con cubos y globos de agua. La celebración culmina con una espectacular inundación nocturna acompañada de fiestas y actividades culturales. Una muestra de cómo una antigua costumbre puede convertirse en un atractivo turístico lleno de historia y diversión.
1: Anoto
0: campaña en la lista ahora mismo. Déjame buscar, que algún post tiene que haber por ahí de la gente fiestando en su aguacero. Vamos a ver. Sí, claro, para uno entonces tú lo guardas en el folder de Italia.
1: Claro.
0: Y seguimos.
1: Anotada campaña.
0: Por supuesto.
1: Una empresa de plomería en Rusia organizó un concurso tan extraño como polémico para promocionar sus productos. Los participantes debían beber una bebida sin alcohol servida dentro de un inodoro utilizando sorbetes, con la posibilidad de ganar el equivalente a unos $1,276. Ok. Quienes superaban esa prueba pasaban a una segunda etapa, que consistía en permanecer sentados sobre la tapa de un inodoro durante la mayor cantidad de horas posible. Me imagino que todos fueron hombres los que participaron.
0: Con un celular eso se resuelve.
1: La competencia se extendió cerca de 10 horas y generó miles de reacciones en redes sociales. Aunque el evento logró llamar la atención, también abrió el debate sobre los límites del marketing y las estrategias extremas para captar público.
0: Vamos a hablar del concurso que nosotros tenemos. 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

0: Estamos de regreso y pasamos ahora con nuestra receta del día de hoy, una semana de receta para los padres. Así que vamos a ver, porque hoy está con nosotros nuestra querida Mimi, que también viene mañana. ¿Tú estás consciente, verdad? ¿Te acuerdas de eso?
1: Ok. Lo tengo ahí en agenda.
0: Mi querida Domi Bonelli, mira, le hemos cogido cariño a ella últimamente aquí, como que...
1: Mira.
0: Sí, qué bueno, ¿no?
1: Wow.
0: Después de 20 años ya, algo es algo. Bueno, vamos
1: mira
0: a ver.
1: Qué cosa.
0: Vamos a ver qué hace nuestra chef en el día de hoy aquí, porque como es para el Día de los Padres, entonces eso es una orejita de qué es lo que me espera a mi padre.
1: No, lo grande es que yo te pregunté.
0: ¿Que tú me preguntaste qué?
1: No, que te pregunté, ¿qué te gusta? Para saber qué receta daba para el día de hoy, porque... yo creo que todas las recetas que a ti te gustan
0: ya tú las has dado
1: aquí.
0: Pues sí. Cada vez que tú me preguntas yo te digo algo que me gusta.
1: Sí, entonces ya.
0: Entonces ya, yo te di una idea, no sé. Pero esa idea no te gustó porque era muy sencilla.
1: Sí, como que no sé. Lo que pasa es que antes yo te cocinaba mucho, todos los días, constantemente. Tanto así que me acuerdo que me dijiste en una como ya, hay que pararle. Porque en ese momento en Miami... tú empezaste incluso a subir de peso. Uh-huh. Y en la novela te dijeron, esos pantalones en el estudio no te quedaban así.
0: Uh-huh.
1: Y entonces hubo que parar.
0: ¿Fue a mí que me pasó?
1: Sí, hubo que parar.
0: Recuerden que yo lo he dicho antes, yo soy un gordo en pausa.
1: Exacto, hubo que detener
0: yo
1: eso.
0: Yo soy un gordo en pausa, eso es así que yo mido con los pantalones. Sí. Yo cuando llegan los pantalones que ya no están como bien cómodos, entonces hay que taparla, hay que
1: cerrar la boca. Hubo que bajarle un poco, pero aquí... a veces la vida nos lleva por caminos donde no nos da tanto el tiempo.
0: No, y en el día de hoy, entonces, que tú traes definitivamente de dieta no es.
1: De dieta no es. No, pero quería hacer algo diferente porque a veces allá en Miami nosotros éramos nosotros. Aquí,
0: sí.
1: Que si vamos a casa de mi papá, que si vamos a no sé qué, que si entonces como que la vida nos lleva por otros sitios. Pero en la mañana, cuando nos levantamos, entonces Amelie siempre es, vamos a hacerle desayuno a papá. Entonces, obviamente, quise hacer algo para el desayuno.
0: Vamos arriba.
1: Porque
0: entonces.
1: Ese es el momento donde estamos nosotros, solamente nosotros. Y entonces quería hacer algo donde...
0: Porque era muy sencillo decir que vamos a tostar un pancito de lo de Mr. Darius, ¿verdad?
1: Ay, sí. Eso no es nuestro desayuno de todos los días. Hay algo muy sencillo que nada más ponerlo en la tostadora, que
0: es
1: muy rico.
0: Es correcto.
1: Con el ghee ahí en la mañanita. Y esto es un plato que uno puede preparar desde el día antes y solamente es meterlo en el horno. O sea que es como bien, bien facilito para comenzar el día.
0: Manos a la obra entonces.
1: Es una tostada francesa al horno. Wow. Básicamente lo preparamos la noche antes en un Pyrex y lo metemos al horno en la mañana y para disfrutar en familia. Es un desayuno dulce. No a todo el mundo le gusta desayunar con dulce. A mí sí. Y entonces los ingredientes son una barra de pan francés o algún otro pan crujiente. No funciona con un pan blandito, o sea, con un brioche o algo así. Yo sé que es muy rico, pero en este caso no funciona porque si no va a ser todo como muy mushy,
0: muy
1: como
0: soggy.
1: Muy soggy, y entonces como que no funciona. Tiene que ser algún pan crujiente e idealmente que sea un pan que no sea fresco, que tenga como varios días ya, como uno o dos días de haberlo comprado, porque... como lo vamos a hacer desde el día antes, ya eso va a haber absorbido como toda la mezcla de los huevos y entonces como que así no queda como blandito.
0: Si usted ve que está verde, no lo use.
1: No, tampoco así. ¿Qué pasa?
0: Ah, okay.
1: No.
0: Por si
1: no, que no tenga moho. Entonces, 6 huevos, 2 tazas de leche, media taza de crema de leche, media taza de azúcar que, si no le gusta muy dulce, ustedes le pueden bajar a la cantidad de azúcar. Eso es al gusto. Porque después le vamos a poner sirope por encima. Una cucharada de extracto de vainilla y una cucharadita de canela. Entonces, para cubrir por encima le vamos a poner, vamos a utilizar media taza de azúcar morena, un cuarto de taza de harina a todo uso, una cucharadita de canela y 3 cucharadas de mantequilla que esté fría. Y ahora vamos a explicar por qué. Entonces, vamos a cortar el pan en cubo. O podemos hacerlo con las manos en trozos pequeños, que sea como de forma rústica. Esa es opción suya. Entonces vamos a colocar en un molde para hornear engrasado de 9 por 13 pulgadas. Y en un tazón mediano vamos a batir los huevos, la leche, la crema de leche, el azúcar y la vainilla y la canela. Entonces vamos, esta mezcla de líquidos la vamos a tirar por encima del molde que ya vamos a, donde vamos a haber puesto ya el pan. Lo vamos a cubrir y lo vamos a dejar en la nevera por lo menos 2 horas o, como les había dicho antes, que lo vamos a haber preparado desde el día antes y vamos a haber dejado en la nevera. Entonces, precalentamos el horno a 350 grados. Y como les había dicho, esa mezcla que vamos a usar para cubrir, vamos en un tazón pequeño combinar el azúcar, la harina y la canela. Entonces, la mantequilla que vamos a tener fría, vamos a cortarla en trozos pequeños y con un tenedor lo que vamos a hacer es que vamos a como a majar. Y como la harina va a estar fría, ella se va a ir como desbaratando con esa mezcla como de la harina y el azúcar y se va a volver como grumitos, como si fueran como migas. Entonces esas migas lo que vamos a hacer es que la vamos a tirar como por encima, ¿verdad? Sacamos la mezcla de la, perdón, el pyrex de la nevera, lo destapamos, se lo espolvoreamos por encima y lo metemos en el horno. Lo cubrimos con papel aluminio y lo horneamos por 20 minutos. Le removemos el papel, lo horneamos otros 20, 25 minutos, como unos 25 minutos más hasta que esté doradito por encima, que esté bien así, que se va dorando. Tú ves los bordecitos doraditos, crunchy, rico. Te veo la cara, José Guillermo.
0: No he dicho nada.
1: Entonces,
0: estoy callado y en atención.
1: Comprobamos si está cocido cuando lo agitamos, que vemos que no tenga líquido, o, claro, obviamente podemos poner un cuchillo por el medio, que cuando lo saquemos el cuchillo veamos que está limpio, que no está húmedo, que no está mojado, pegajoso, uh-huh, ni demás. Si no, lo ponemos 5 o 10 minutos más y entonces comprobamos que esté cocido. Y lo sacamos.
0: Entonces, ¿eso es frío, caliente?
1: Lo servimos, lo dejamos, obviamente, para que no nos queme la boca un momentito.
0: Claro,
1: descansar.
0: Tampoco es para mudar la piel de la boca.
1: Pero sí, así calientito, porque la tostada francesa no la comemos calientita, acabadita de hacer en el sartén.
0: Y eso se le pone un chin de...
1: Y le ponemos sirope por encima, le podemos poner miel, le podemos poner un poquito de whipped cream, mantequillita. ¿Cómo tú te comerías una tostada francesa? Azúcar en polvo.
0: Ajunge de la pana. Crema.
1: Ah,
0: crema.
1: Okay,
0: ponle de la crema.
1: Exacto. Le podemos poner, al que le gusta, le puede poner un poquito de Nutella, dulce de leche.
0: Hueva, bien light.
1: Bien light. Super. Cualquiera bien light de las opciones que a usted le guste.
0: Bueno,
1: poner,
0: Ustela,
1: le puedes poner frutas frescas, un poquito de banana, fresas. Hay gente que le encantan las tostadas con blueberries. Cualquiera de las opciones que a usted les guste, eso ya depende del padre,
0: claro.
1: Quien usted se lo vaya a servir.
0: Sí, yo sería como con la banana cortadita,
1: sí,
0: así,
1: es que a ti te
0: y un
1: gusta,
0: poquito de Nutella,
1: y un poquito
0: también
1: de Nutella.
0: Ya,
1: exactamente,
0: está ready.
1: Usted.
0: Y volvemos otra vez al tema de, mira, los pantalones me están apretados, en el estudio me dijeron
1: pero
0: que...
1: Pero hay un día, hay que
2: pero
1: dar...
2: Pero es un día.
0: Sí, eso es balance.
1: Eso es balance, claro. Equilibrio en la vida.
0: Balance.
1: Yes.
0: Vamos a hablar un poquito, porque aquí nuestros colaboradores, usted sabe que vienen realmente porque nos quieren ayudar y aportar a estas secciones que son tan lindas, pero Domi, más allá de tener un negocio de comida, lo que tiene es uno de tarjetas, entonces hablemos un poquito de eso, porque, no, o ve acá, arréglate el printer ya. Hablamos de eso después entonces, ok, perfecto, hasta aquí.
1: No me hable, que yo esa gente, yo estoy casi
2: en pro consumidor.
0: Pero fue, ¿qué fue? Todavía no te lo han entregado, ¿verdad?
1: No me lo han entregado, y no, lo grande es que el tipo me dice, mira, ahora no quiere alar la hoja, y yo no lo llevé por eso.
0: O sea que resuelve.
1: No, pero no, lo que pasa es que cuando usted lo entregó, no, que si no lo probamos, y yo, ajá, mira, no, yo no estaba pensando en eso, no saque lo peor que hay en mí, porque tú sabes, mira, cuando tú comenzaste el programa,
2: tranquila.
1: Tú estabas hablando del agradecimiento, y entonces tú sabes que yo comienzo mi día en la mañana con Amelia en el carro, hablando siempre, lo primero que hacemos es, buenos días, papá Dios, gracias en agradecimiento, ¿verdad? Entonces vámonos en esa onda. Gracias porque tenemos brazos para abrazar, piernas para correr.
0: Pero no tenemos print para imprimir.
1: Claro, no tenemos.
3: Ay, pero no te pongas así, cálmate.
0: Bueno, ¿qué se va a hacer? Nada, decía yo que gracias a Mimi por venir a dar la receta en el día de hoy, por acompañarnos y prepararnos ese French toast.
1: Yes. Juguito
0: muy
1: de odio.
0: Muy lindo, exactamente.
1: Gracias.
0: Hasta aquí nuestra receta del día
1: mañana
0: de hoy.
1: Nos escuchamos.
0: ¿Cómo
1: mañana
0: es la cosa?
1: Nos escuchamos.
0: Ah, porque obviamente tú no vienes. Mañana.
1: Yo que sí que nos escuché, que ellos me escucharán mañana.
0: Exactamente, pero no puede decir así porque lo que me pareció fue como que tú habías pensado que... Bueno, hasta aquí nuestra receta. Gracias, Domi.
1: Bye.

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0: Estamos en entretenimiento y Valentino Martin busca construir su propia identidad artística. Valentino Martin, hijo del cantante Ricky Martin, obviamente ha dejado claro que desea ser reconocido por su propio nombre y no únicamente por el legado de su padre. Difícil, hermanito. A pocos días de cumplir los 18, el joven ha comenzado a desarrollar una carrera independiente en redes sociales, especialmente en Instagram, donde ya reúne cerca de 120 mil seguidores. Allí comparte contenido relacionado con actuación, con la danza y la creación de videos originales, mostrando una faceta artística propia. En un recordatorio de crecer, esto es, bajo el apellido de una gran figura, también implica esto el reto de demostrar talento y autenticidad. Ahora pues le toca a Valentino convertir esta atención inicial en una carrera por su identidad propia. ¿Te parece?
1: Sí. Lo grande es que los mellos tienen 18 años ya.
0: Sí, es así.
1: Wow.
0: 18, hermana.
1: Increíble.
0: ¿Cómo pasa el tiempo? Así mismo con R. Dale para allá, comienza con la de Javier, que no hay música de él.
1: Javier Bardem aclara polémicas sobre Argentina. El actor español Javier Bardem publicó un video para aclarar unas declaraciones que generaron controversia sobre Argentina. Bardem explicó que nunca calificó al país de xenófobo o racista, como algunos interpretaron tras una entrevista reciente. Según el actor, lo que cuestionó fue que se juzgara a toda una nación por las posiciones políticas del presidente Javier Milei. Insistió en que el mandatario no representa necesariamente el pensamiento de todos los argentinos y lamentó que sus palabras fueran sacadas de contexto. Con este mensaje busca cerrar la polémica y reafirmar la importancia de diferenciar entre un gobierno y su pueblo. Vamos a escuchar a Javier.
0: Así es, vamos a escuchar.
2: Hice este video para aclarar lo que dije en la entrevista y lo que nunca he dicho y nunca diría. En la entrevista con CTO decía que era injusto, que me parecía injusto que se le juzgase la selección argentina por las actitudes del presidente de Argentina, Milei, puesto que Milei no representa ni mucho menos a la gran mayoría de argentinos. También decía que me parece injusto que, debido a las actitudes de Milei y del apoyo incondicional y a veces muy orgulloso del que se ha demostrado es un criminal de guerra, Netanyahu, haría que mucha gente apoyase al equipo contrario, independientemente de la calidad indiscutible del fútbol argentino, lo cual también es muy injusto. Eso es lo que dije. Lo que nunca he dicho y nunca diría es si Argentina es un país xenófobo o racista o no sé qué leches. Eso nunca ha salido de mi boca y nunca saldrá, porque yo por Argentina no tengo más que mucho cariño, mucho respeto, mucha gratitud y mucha admiración en el aspecto cultural, en el aspecto cinematográfico, actoral, en el aspecto social, en el aspecto político y en el aspecto personal. En el aspecto político, por ejemplo, Argentina es una inspiración para mucha gente en mi país, por el proceso que se ha hecho de reparación para traer justicia a las víctimas de la dictadura militar. Un proceso de reparación que, por ejemplo, en mi país no se ha hecho, desgraciadamente. Y por supuesto que Argentina, en ese sentido, así como en otros muchos, es inspiración y es referencia.
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Seguimos con las informaciones y la legendaria actriz Julie Andrew será la protagonista de un documental que llegará a Disney Plus en el año 2027. Bajo la dirección del reconocido cineasta R.J. Cutler, la producción promete ofrecer un recorrido íntimo por la vida y la carrera de la inolvidable estrella de películas como Mary Poppins y The Princess Diaries. El proyecto incluirá imágenes de archivo nunca antes vistas y entrevistas que mostrarán el lado más personal de la actriz, cantante y escritora. Disney lo presenta como el retrato definitivo de una figura que ha marcado varias generaciones. Sin duda, será una oportunidad para redescubrir la historia de una de las artistas más queridas del cine y la televisión.

Y bueno, Cher pierde solicitud de reembolso en disputa judicial. La cantante Cher recibió un revés en la batalla legal que mantiene desde hace varios años por las regalías del catálogo musical de Sony & Cher. Un juez federal de los Estados Unidos rechazó su solicitud para que Mary Bono, viuda de Sonny Bono, le reembolsara más de $1,000,000 en gastos legales. El tribunal determinó que el conflicto se basa en contratos y no en una disputa por derechos de autor, por lo que no corresponde trasladar esos costos a la parte contraria. El caso se remonta a 2021, cuando Cher demandó por presuntas regalías impagadas relacionadas con el acuerdo de divorcio firmado en 1978. Aunque la disputa continúa, esta decisión representa una victoria parcial para Mary Bono.

Pasamos ahora a hablar de la española Lola Índigo, la colombiana Gracie y los puertorriqueños Jay Wheeler y Kany García, que escuchamos de fondo. Ellos destacan en la primera ronda de artistas que anunció Billboard para la edición de este año de la Semana de la Música Latina, que comenzará en octubre en Miami Beach, Estados Unidos. La Semana Billboard de la Música Latina, considerada el mayor encuentro de la industria musical en español, esto por reunir ejecutivos y artistas, coincide con los premios Billboard de la Música Latina 2026, que se celebrarán en Miami el jueves 22 de octubre y se transmitirán en vivo por Telemundo y también por Peacock. Escuchen ahora, porque vamos a pasar a las efemérides musicales del día de hoy.

Año 1955, un día como hoy, 23 de julio, Chuck Berry lanza al mercado Maybelline, considerada una de las primeras grandes canciones del rock and roll. Esta canción marcó el despegue de este gran artista Chuck Berry y ayudó a definir el sonido de un género que cambiaría la historia de la música popular. Y pasamos a otro también que es increíble. Escuchen ahí.

Año 1959, nace uno de los grandes de la música latina, nace Pedro Aznar, uno de los músicos más influyentes de Argentina, bajista, cantante, musicazo y compositor. Integró el legendario grupo de Pat Metheny y fue miembro fundamental de Serú Girán junto a Charly García también. Esto, si usted no lo ha escuchado, búsquelo. Aznar es una de las grandes estrellas de la música latinoamericana.

Y por último, en el año 2011, un día como hoy, fallece Amy Winehouse, la brillante cantante y compositora británica. Murió a sus 27 años formando parte del 27 Club, convirtiéndose en una de las figuras más emblemáticas de este club por todo el trabajo que hizo en la música. Su álbum Back to Black sigue siendo una referencia del soul contemporáneo. Y pues, para celebrar lo que fue en vida, escuchemos este, uno de sus grandes éxitos, Rehab.

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1: Estamos en Cultura con Sabrosura, conmigo, Dominique Fuentes. Esto es un espacio nuevo para aprender con gozo. Y hoy les comparto un dato sorprendente sobre los huracanes. Estas enormes tormentas son consideradas auténticas máquinas de energía capaces de liberar una fuerza extraordinaria. Los expertos estiman que un gran huracán puede liberar cada segundo una gran cantidad de energía comparable a 10 bombas atómicas. Todo ese poder proviene del calor acumulado en los océanos y en la atmósfera. Además, investigaciones recientes indican que el cambio climático podría estar intensificando estos fenómenos, aumentando la velocidad de los vientos y la cantidad de lluvia que producen. La combinación de lluvias extremas, marejadas ciclónicas y vientos más fuertes representa un gran desafío para las comunidades costeras en todo el mundo. Así que ya saben, un huracán no es casualidad, es una fuerza de la Tierra, muchos cambios que muchas veces necesitan liberar esos calores de los océanos y nosotros nos vemos afectados, pero así es la naturaleza, buscando su ciclo para verse natural y fluir orgánicamente como debe ser. Hasta aquí Cultura con Sabrosura, conmigo. Volvemos en breve. Chau, chau.

0: Estamos en lo mejor de la web y un usuario de ChatGPT presentó una demanda por presunta negligencia contra OpenAI y su director ejecutivo Sam Altman. El demandante Scott Winters, un pastor residente en la Florida, sostiene que el chatbot le proporcionó información incorrecta sobre los síntomas que estaba experimentando, lo que habría retrasado la búsqueda de atención médica.
1: Según la demanda, Scott Winters consultó a ChatGPT durante varias semanas por síntomas que posteriormente fueron relacionados con una embolia pulmonar. El usuario afirma que la inteligencia artificial atribuyó sus molestias a otra causa, lo que, según su versión, influyó en que no buscara tratamiento oportunamente.
0: La acción legal fue presentada ante el Tribunal Superior del Condado de San Francisco. Los abogados del demandante argumentan que OpenAI no implementó salvaguardas suficientes para evitar que los usuarios confiaran en recomendaciones de salud potencialmente perjudiciales generadas por este chatbot.
1: Expertos insisten en que estas herramientas pueden servir como apoyo informativo, pero no sustituyen la evaluación, el diagnóstico ni el tratamiento realizado por profesionales médicos.
0: Hermana, dígame una cosa, ¿soy yo que estoy mal o este tipo está forzando para buscar cuarto, eh?
1: Totalmente.
0: Porque, o sea, ¿de qué manera tú vas a tener...
1: Que tú estás malo.
0: Exactamente. Tú vas a tener una condición que te está molestando, que tú sabes, y tú vas a pensar... que el ChatGPT te va a resolver ese problema
1: o te va a dar
0: la respuesta.
1: Con ese malestar, porque ChatGPT te dijo que eso es X cosa.
0: A nadie se le puede ocurrir eso. O sea, tal vez tú puedes decirle a ChatGPT con la foto de un medicamento, mira, por el peso mío y este cálculo, que te haga un cálculo ahí, uh-huh. Una cosa más sencilla, que ya te recomendó un doctor, ojo.
1: Sí.
0: ¿Entiendes? Pero, o sea, y tal vez para traducir cc por mililitro o algo así, no sé, pero tú confiar completamente y decir después que el ChatGPT es el culpable de que tú no hayas buscado atención médica antes, eso es una vagabundería de ese señor. Y me disculpa.
1: Esa demanda será... rechazada.
0: Yo creo que sí. Me disculpa, señor Scott Winters, pero aquí usted quedó como culpable por pariguayo. Hasta aquí lo mejor de la web.

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1: El defensor del pueblo Pablo Ulloa informó en el rumbo de la mañana que propuso al Congreso que comisiones legislativa y técnica revisen artículos en 90 días del Código Penal tras entrar en vigencia el 3 de agosto porque irá a parar al Tribunal Constitucional.
2: Es luego de entrada en vigencia el código, el 3 de agosto, se creara una comisión técnica y una comisión bicameral que juntos trabajaran por 90 días para ver aquellos articulados que necesariamente van a necesitar trabajo. Porque si no, el Congreso lo va a hacer el Tribunal Constitucional con diferentes recursos que van a aparecer de inconstitucionalidad.
1: Por otra parte, la Universidad Autónoma de Santo Domingo, Recinto Barahona, aclaró mediante un comunicado institucional que las informaciones y declaraciones que han circulado en las últimas horas a través de las redes sociales respecto a la situación financiera de esa sede académica no corresponden a un pronunciamiento oficial de la entidad. En tanto, el abogado Aderlin Álvarez hizo un llamado urgente a la magistrada Jenny Berenice Reynoso para que intervenga de manera inmediata ante un grave caso de desacato judicial y atropellos procesales en la provincia del Ceibo. En las internacionales, el gobierno de Estados Unidos anunció una nueva política de restricciones de visado dirigida a personas implicadas en ciberestafas, delitos informáticos y casos de extorsión sexual. Finalmente, OpenAI informó que algunos de sus modelos de inteligencia artificial más avanzados protagonizaron un incidente de ciberseguridad sin precedentes durante una evaluación interna al lograr acceder al sistema de Hugging Face, una plataforma especializada en modelos de AI de código abierto. 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

0: Hoy es jueves y eso significa que es momento de hablar de cine junto a nuestra querida Dominic Fuentes, que vino desde Constanza para hablar de cine porque ella intercambió. No, mentira, mentira. Diana Costa está conmigo en el día de hoy. ¿Y cómo no vamos a hablar de esto aquí, por favor?
1: Obviamente.
0: De hecho, yo te comentaba que antes de ayer fui a ver la Odisea, finalmente.
1: Claro, por eso yo le dije a Cindy. Memo dijo que vio la Odisea, o sea, ese es el tema.
0: Uh-huh, exactamente.
1: Y obviamente es el acontecimiento de estos días, de un estreno que realmente ha puesto a todo el mundo, primero, a conocer una historia de hace 3.000 años y acercarse a su versión original en la literatura.
0: Es correcto.
1: Y eso siempre me parece una lectura positiva de las adaptaciones. También, obviamente, como cada vez que Nolan estrena una película, es un acontecimiento mundial y las audiencias se dividen, ¿no? Los que lo aman, los que lo odian, están ahí en esa batalla campal. Tuvo un debut de nada más y nada menos de $264 millones en su primer fin de semana, convirtiéndose en el mayor estreno global.
0: ¿Cuánto fue?
1: $264 millones. Su mayor estreno global para Christopher Nolan.
0: Wow.
1: Y bueno, obviamente.
0: O sea, ya por lo menos ya recobró lo que invirtieron.
1: No, tienen que. Voy para allá, espérate. Estás tranquilo. Global, eso fue lo que recaudó. En Estados Unidos tuvo un estreno de 120. Una audiencia de 120. Una taquilla, perdón, de $124 millones. Y internacionalmente, pues, $139 millones. Obviamente, las salas IMAX que existen, las pocas que existen, representaron el 23% de las ventas globales, equivalente a 51.
0: ¿Tanto? ¡Wow!
1: 51 millones
0: de dólares. Pero yo me imagino la fila, loca, porque mira.
1: Hay funciones desde las 7 de la mañana.
0: Ah, eso es lo que pasa, que son funciones continuas.
1: Inclusive, leí algunas que en algunos cines que tienen IMAX han tenido que suspender porque los equipos se han calentado. Hay que darle una tregua de enfriamiento, ¿no? Si es como Punta Catalina, que dura 5 días en enfriarse.
0: Qué fuerte tú eres.
1: Está fuerte, necesita. Entonces, esto ha superado el récord personal del propio Nolan con El Caballero Oscuro, La Leyenda Renace, de que tuvo un estreno de 249 millones. Discúlpenme, pero es que yo no manejo esos números.
0: No, imagínate tú.
1: Y el de Oppenheimer, que fue de $180 millones. La película tuvo un costo de producción de $250 millones y un presupuesto de marketing, oye Memo, de $125 millones. Para cuadrar, tienen que hacer $625 millones, que eso lo va a hacer fácilmente en este fin de semana. Pues,
0: mira, te voy a decir algo. Yo vi esta película, yo no había visto nunca.
1: ¿Dónde la viste?
0: La vi en Caribbean Cinema, Downtown Center. En un CXC.
1: La CXC.
0: Exactamente. Muy bien. Me gustó la película entera. Yo no encuentro que... tal vez hay personas que tienen la...
1: No te apresures.
0: No. Pero hay gente que dice que la película tiene momentos que son muy largos que pudieron tú coincides, yo no. Uh-huh. Yo la disfruté tanto que realmente sí sentí esos momentos en los que baja un poco el ritmo de la película, pero los encontré necesarios también para poder contar la historia como se merece, porque estamos hablando de un libro también, ojo. Uh-huh. Cuando llegó la parte donde él retorna,
1: Esta historia se puede contar sin miedo,
0: no,
1: porque
0: no quiero
1: hace
0: 3.000
1: años de esto,
0: sí, no importa, pero no importa. Cuando llegó esta parte del retorno,
1: el
0: de
1: tercer
0: él,
1: acto, cuando regresa a Ítaca,
0: cuando ya finalmente regresa a Ítaca, que ella, la reina, le dice a los pretendientes, esto es lo que va a suceder.
1: Sí.
0: Ahí ocurre, ¿verdad? El famoso concurso este.
1: Claro.
0: Y ahí se me prendió la cabeza. Yo dije, yo he visto esto antes.
1: Todo el tiempo.
0: Pero esto antes lo vi en una película con Ralph Fiennes y con Juliette Binoche.
1: Sí.
0: Que se llama The Return.
1: The Return.
0: Y es precisamente, cónchole, loca. Y me puse a pensar.
1: Y
0: okay,
1: te bajó
0: bueno,
1: la Odisea.
0: Claro, me bajó la Odisea un
1: claro,
0: poco.
1: Claro, amigo.
0: Pensando sobre todo en la actuación de Ralph,
1: super,
0: que es para mí uno de los actores más increíbles que hay. Tal vez yo siento que no le han puesto la atención merecida, porque para mí él es un Daniel Day-Lewis, para mí él es de esa altura.
1: Fantástico.
0: O sea, de ese grupo selecto de actores que lo pueden todo, porque lo he visto en muchísimas cosas y en todo me funciona.
1: Lo vi en 28 años,
0: claro, también.
1: Fantástico. En terror.
0: Por eso te digo, entonces dije, claro, esta fue la escena cuando él llegó, y entonces dije, inclusive el setup de la escena de Nolan me pareció también. O sea, bueno, estamos describiendo algo que está en el libro, por lo que obviamente no podemos distar tanto de la realidad que ocurre cuando tú la traes a la vida. Pero la habitación se me parecía. Había muchas cosas que me coincidían tanto, tal vez los dos fueron muy, muy cercanos a lo que estaba escrito, que me parecía inclusive como, ah, bueno, déjame tomar esto de referencia. Y eso es algo que hace daño.
1: Sí.
0: Me doy a entender. Uh-huh. Qué bueno que yo no fui con las expectativas de ver cómo habían hecho esta otra película que ya yo había visto, uh-huh. porque entonces eso me hubiese afectado a la película desde el principio.
1: Totalmente.
0: Sin embargo, las escenas en cada una de esas islas donde ellos atracaban y todo eso fueron muy, muy bien hechas, muy interesantes. Y me hubiese encantado tener la oportunidad de verlo en un IMAX, porque sé que la diferencia es clara y obvia.
1: Sí.
0: Sin embargo, sabemos que aquí no va a ser posible y yo no voy a montarme un avión para eso tampoco.
1: No.
0: Pero bueno, sí, o sea, aunque usted pueda decir, como dice mi querida Diana, hay cosas que están de más, de todas maneras, cuando usted la ve, las va a disfrutar.
1: No, obviamente hace todo ese uso, ¿no? De toda esa maquinaria para contarte uh-huh. una historia que es la historia definitiva del héroe, ¿no? La primera novela, de donde nos enseñan a este hombre elegido para poder lograr esta gran hazaña de conquistar, ¿no? Y todo lo que la crisis que conlleva, y que nosotros lo hemos visto en Odiseo y en Batman.
0: Uh-huh.
1: Es lo mismo. Sí, es sí, lo sí. mismo.
0: Yo te iba a decir que esta es una de esas producciones que yo definitivamente ya desde ahora estoy esperando con ansias cuando salga en Apple como venta, uh-huh. porque siempre viene con los behind the scenes que son claro. tan interesantes, con narraciones del mismo director y todo eso, y esos extras sí valen la pena uno tenerlos para
1: y
0: poder
1: obviamente,
0: explorar.
1: Christopher Nolan es un director atípico de este tiempo, porque es un director que él recurre a los efectos manuales, uh-huh. por ejemplo la escena de los gigantes, él utilizó gente que mide 7 pies y gente que mide 4 pies. O sea, que no se hizo con computadora.
0: Uh-huh.
1: Lo mismo que el cíclope. El cíclope lo hizo todo muy artesanalmente, y su obsesión por filmar una película enteramente con una cámara IMAX y lo complicado y eminentemente costoso.
0: Claro.
1: De todo esto, más toda la manía que él tiene, que no tiene celular, que no había sillas en el set, que todo es muy extremo, los barcos en los que ellos navegan son barcos reales, ellos estaban navegando realmente,
0: uh-huh.
1: por lo que dice Matt Damon en una entrevista que vi en el podcast de Amy Poehler, al que no me pierdo ninguna entrevista,
0: uh-huh.
1: obviamente, estaba diciendo de que ha sido uno de los rodajes que él más físicamente, aparte que el tipo se puso...
0: Sí, también se trabajó.
1: La verdad que está roca.
0: Se trabajó.
1: Físicamente más demandantes, porque las escenas eran... Él tenía que hacer la mayor posible de las escenas, la cantidad, menos uh-huh. stunts, salvo algunas cosas muy puntuales, como esa, por ejemplo, de la del gigante, que su stunt es una mujer.
0: No. Oh.
1: Sí, con los molleros más grandes.
0: Con los molleros. Con los mismos músculos.
1: Bien desarrollado. Pero sí, yo creo que la película ha generado una gran conversación alrededor, sobre todo de este héroe y del conflicto, ¿no? A mí no me gusta hablar mucho de la conversación previa que se dio cuando salió el tráiler, que si Lupita Nyong'o, que si...
0: No me molestó en lo absoluto.
1: La verdad es que eso es... ¿Tú me entiendes? Como que ya sabemos, es Hollywood.
0: Sí, exactamente. Pero yo no lo vi ni siquiera como un acto de inclusión, como para conseguir que se viese más, ni nada, ni cumplir una cuota. No me llamó
1: la atención. Sabemos que la gente que le dieron los $250 millones también le dijeron make it inclusive. Y ahí él hizo...
0: Sí, bueno, y él dijo, bueno, vamos a ponerlo.
1: Y obviamente...
0: ¿De quién hablamos también?
1: Es una adaptación libre que él querrá. Obviamente esta es la primera vez que se hace se cuenta la historia completa, porque la que es con Ralph Fiennes es un fragmento
0: sí,
1: de
0: es
1: esta
0: correcto.
1: Historia.
0: Sí, sí, sí.
1: Esta es la primera vez que se cuenta desde el inicio y sus partes más importantes, que es algo increíble. Cuando yo vi ese dato, yo dije, no, pero no puede ser, dije, déjame ver.
0: Uh-huh.
1: Pero ciertamente se han contado los cíclopes, se ha contado la escena, por ejemplo, de las sirenas, el canto de las sirenas, cada verso tiene como una representación, pero esta es la primera vez. Si tú ves la filmografía de Christopher Nolan, sabemos que él tiene 20 años haciendo La Odisea, porque todos sus protagonistas están siempre en un conflicto, de una búsqueda, de un significado, y no necesariamente están tranquilos o conformes cuando encuentran ese significado o cuando logran esa gran misión de la vida, que es lo que le pasa al personaje de Odiseo. Después de esta gran gesta y esta gran guerra, se da cuenta de que al fin y al cabo la vida es más que eso.
0: Sí, claro que sí.
1: Es como que tú sabes, como es así. Que cógelo suave, vive tu vida y agradece.
0: Es así. Yo siento que esta es una de las películas que cambian el rumbo del cine. De estas películas, digo, y lo digo por ejemplo, por la taquilla, por la forma en la que la gente asiste a las salas.
1: En eso sí.
0: Porque obligan a uno a tal vez a visualizar de una manera diferente el ver la película. Uh-huh. El que no todo el mundo ahora está esperando para ver en un celular, sino que déjame antes de ver esto en pantalla gigante, que es donde realmente voy a ver la magia y más allá de...
1: Claro, obviamente. Y aunque yo entiendo que su decisión de filmarlo en IMAX y que existan solamente 40 cines uh-huh. en el mundo entero que nosotros podamos ver en full capacity, en la forma en que él la rodó, no necesariamente está pensando en el público. Y si es una manera de él presionar al sistema, hace 50 años que no se vuelve a hacer una cámara IMAX. Yo para el disfrute de la experiencia en el cine y de mantener la industria del cine con la gente yendo al uh-huh. cine, prefiero a Tom Cruise.
0: Sí, fabuloso.
1: Pero
0: ¿tú crees que no llevó la misma cantidad de gente? La última película de Tom Cruise no hizo lo que ha hecho esta.
1: Pero él fue al estreno.
0: Ajá.
1: Y él dijo, yo vi La Odisea. Vayan a verla también. Pero lo que te digo es que siempre y cuando sea retornar a la gente a la sala oscura y de tú disfrutar la película en la magnificencia que la hicieron, es decir,
0: como está
1: tú
0: pensada.
1: Fuiste al sonido SXC, uh-huh. por más que tú inviertas en tu casa, usted no la va a escuchar igual,
0: es correcto,
1: ni lo va a ver igual, podrá acercarse, podrá estar más cómodo y obviamente se siente diferente cuando tú lo estás compartiendo, amén de lo imprudente y maleducada que es la gente. Pero que la gente vaya, que disfrute. Y gente que tú sabes, por ejemplo, que no va al cine. No la han estrenado una película y esa gente va para el cine.
0: Claro, por eso te digo que siento que películas como esta...
1: Y ese hombre no metió a la gente en el verano hace 2 años a ver la película de la vida de un frístico cuántico.
0: Exactamente, Oppenheimer.
1: Que la gente no entendía nada de eso.
0: Que según él fue esta película la que le abrió la puerta para él poder llegar a hacer la Odisea.
1: Sí, obviamente. Y aunque sí yo creo que... En la evolución de su filmografía, él vuelve a ser un poquito reiterativo. No sé si te pareció eso igual, que constantemente te están diciendo la misma cosa que van a pasar en la película. Todo el tiempo te están hablando de la ley de Zeus, que, ok, uh-huh. la violamos. Sí, están guapos los dioses, pero los dioses griegos siempre están más molestos porque la inmortalidad es una cosa muy aburrida. Y en ese sentido, sí. Y bueno, yo creo que... a nivel de premiaciones, definitivamente, técnicamente se lo va a llevar todo. Uh-huh. Y creo que colocará a Matt Damon en una posición cómoda para que su actuación sea reconocida. Creo que toda la historia gravita, obviamente, alrededor de él. Uh-huh. A mí no me parece que Anne Hathaway hace una Penélope interesante.
0: Fuera de lo común, ¿no?
1: Aparte de que yo no me creo que esa gente se quieran tampoco, y no hay química. Porque tú sabes.
0: Ay, ¿no te pareció? A mí sí me pareció que en la escena antes del marcharse hubo algo muy bonito.
1: Entonces,
0: ahí.
1: Entonces a mí me pasó que yo me fui para donde Julie Binoche. Uh-huh. Y a mí esa historia.
0: Ah,
1: entonces,
0: pero ajá, va a seguir.
1: Y me ahí. Pero, porque oye, ¿qué es lo que pasa? Él quiso hacer una. Obviamente, la adaptación de la que él tomó la fuente reivindica un poco los personajes femeninos. Circe me encantó. Ojalá yo tener ese poder de que la gente que yo no quiera la convierta en puerco o en un animal que no se puede. Me gustan los superpoderes así.
0: Vamos a ver entonces, ¿qué aparte de esto que tenemos esta semana?
1: Ah, sí.
0: Más allá de Odisea.
1: No, La Odisea es lo que la gente está viendo en el cine.
0: Yo
1: y
0: sé.
1: Quiero hablar de un fenómeno muy interesante que se está dando en Caribbean Cinemas a raíz de los lunes retro. Los lunes retro son unas retrospectivas que ellos han hecho con cine que de esas películas que uno nunca la había visto en el cine, por ejemplo, como en el caso de La Historia Sin Fin, que cumple en estos días 42 años de
0: The Never Ending Story.
1: Sí, La Historia uh-huh. Sin Fin. Y ellos han hecho una retrospectiva de cine dominicano y han puesto el lunes pasado Andrea. Nuestra película definitoria de terror, y eso ha sido un escándalo. Tanto así que va a estar a partir de la semana que viene en funciones especiales la película para todo aquel que no haya podido ver este clásico dominicano, que son de esas cosas que le pasan al cine dominicano que uno no la comprende. Pero la gente ama esta película, la ama. A mí me encanta esa película.
0: Me parece que Andrea, a ver, te lo digo, yo la vi en la pantalla gigante y... Yo siento que un poco la gente va con las expectativas de la película de terror dominicana, tipo voy a ver un Blair Witch Project y eso, y se encuentran entonces con el chofer de taxi.
1: No, que precisamente hablando del chofer de taxi van a hacer un spin-off. Le van a hacer una película nueva también, claro que sí. Ronnie Sosa, el director de La Bruja, va a ser esta parte que va a contar la historia de este hombre, que vamos a ver cómo queda eso. Pero yo creo que la gente lo que va es a curarse.
0: Exacto.
1: Porque
0: ahí está, eso era
1: gente precisamente. Va a curarse porque quieren ver vivir esa experiencia de la que todo el mundo habla, de que se nos vendió que fue una película de terror y el dominicano fue a curarse y a reírse, porque nosotros cuando no sabemos qué sentir, nos reímos.
0: Claro.
1: Ante la incomodidad. Entonces, hablando de incomodidad, se queda esta semana también Melodrama.
0: Ok.
1: De Andrés Farías.
0: Qué bueno.
1: Así que está en su cuarta semana, milagrosa, esta película. Así que vayan a ver a Melodrama. Y tenemos una agenda cultural súper amplia, para que vean mucho cine dominicano, obviamente. Atención, los que dicen que no se puede ver cine dominicano. Hoy jueves en el Centro Cultural de Banreservas, tanto en la sede como en Santiago, aquí en la sede van a tener Baño de Mujeres, dirigida, hablando de películas de terror, que es una película que le hace una continuidad a ese discurso narrativo del cine dominicano de terror, dirigida por Fran Peroso y protagonizada por Judith Rodríguez. Va a estar hoy en el Centro Cultural Banreservas en la Ciudad Colonial. En Santiago tendrán Sugar Island, de Joané Gómez, y que va a tener también un cineforum muy interesante. Sugar Island, que es la primera película dominicana que cuenta con subtítulo para personas sordas y audiodescripción para personas ciegas. En el Museo de la Resistencia tienen al documental de Julia Álvarez, Una Vida Reimaginada. Muy interesante este documental que nos acerca a nuestra gran escritora dominicana. Este sábado en la Cinemateca Dominicana, gracias a nuestros amigos del Centro Cultural de España, vamos a tener Azul Oscuro, No Tan Negro, una película española muy interesante, que vamos a estar hablando con una socióloga sobre los aportes de esta película. El miércoles 29 de julio tiene en la Cinemateca también el documental Yaque, a las 7 de la noche, de nuestros amigos de ACU, la Asociación de Documentalistas. Ya saben, el ciclo de cine de terror de Caribbean Cinemas que va a tener Andrea. Vayan a ver Melodrama. El sábado a las 4 en Cinemateca, Azul Oscuro, No Tan Negro. Y sigan a Cine Pendiente para que vean, vayan al canal de YouTube para que vean nuestra reseña de La Odisea, que nosotros no somos de la catequesis de Christopher Nolan. Y podemos hablar con total libertad.
0: Hablan con libertad.
1: De lo que no nos gustó.
0: Pero vayan a ver.
1: Pero tienen que ver la película.
0: Pero si haga su propio resumen de la película usted, vaya a verla. Sí. No deje eso para después.
1: Claro que sí.
0: Hágalo ahora. Bueno, pues gracias, Dayana. No te vayas muy lejos porque seguimos adelante con el contenido de 12 y 2. Ya volvemos. No se mueva.

0: 11 y 2.
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Llegamos a nuestro espacio de las canciones positivas para llenarnos de energía y disfrutar la vida con optimismo. David Bowie nos acompaña con Modern Love, una canción vibrante que celebra la alegría de vivir, el movimiento y el entusiasmo por seguir adelante. Su ritmo contagioso nos invita a dejar atrás las preocupaciones y afrontar cada día con una sonrisa y una actitud positiva. Modern Love nos recuerda que la mejor forma de enfrentar la vida es con esperanza, alegría y ganas de seguir disfrutando el camino. ¡Disfruten!

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2: ¿Sabías qué?
3: ¿Sabías qué?
2: ¿Sabías que el primer videoclip es mucho más antiguo que MTV? Décadas antes del nacimiento de MTV ya existían cortometrajes musicales. En los años 40 y 50 se producían películas de pocos minutos donde los artistas interpretaban sus canciones frente a la cámara. Lo que hizo MTV fue convertir ese formato en una industria mundial. 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Iniciamos de inmediato con las informaciones en lo que van entrando esas llamaditas. El Ministerio de Administración Pública, el MAP, dispuso la reducción de la jornada laboral de las instituciones del sector público ubicadas en el Gran Santo Domingo con motivo de la inauguración de los Juegos Centroamericanos y del Caribe Santo Domingo 2026. La medida está contenida en la circular número 0022-855, que me imagino que usted tenía que saber eso, firmada por el Ministerio de Administración Pública. Sigmund Freund establece la jornada laboral del viernes 24 del 2026, que concluirá a la 1:00 p.m. para que los servidores públicos de las entidades comprendidas en la disposición puedan asistir a los Juegos. Según el documento, la decisión busca contribuir a la movilidad y facilitar la circulación vehicular durante la ceremonia inaugural del evento deportivo que reunirá a las delegaciones de distintos países de la región. Bueno, ya
4: rico,
2: comienza.
4: Se van temprano.
2: Ya comienza.
4: Ahora tiene que estar el tapón.
2: Sí, yo le voy a recomendar a todos los amigos adeptos a diferentes disciplinas deportivas que vayan a asistir a esto, que lleguen allá en el metro, que lleguen allá en un taxi cerca de ahí, caminen un poquito para que evitemos el conglomerado de vehículos alrededor de la zona que ya de por sí está bien cargada normalmente. Seguimos con las informaciones. 809-562-1091.
5: La Federación Nacional de Asociaciones de Padres de Niños en Colegios Privados y Escuelas Públicas, FENAPADRES, expresó su rechazo al proyecto de ley que busca la expansión de agencias hípicas, bancas o establecimientos de juegos de azar.
2: ¿Expansión? Porque necesitamos más.
5: Más, claro.
2: Okay.
5: FENAPADRES sostuvo que la proliferación del juego no constituye desarrollo social, sino que la ludopatía destruye las economías de miles de familias.
2: Conscientes estamos.
5: La federación hizo un llamado al presidente Luis Abinader, a la procuradora general Jenny Berenice Reynoso, al Senado, a la Cámara de Diputados y a todos los legisladores del país para que evalúen con detenimiento las consecuencias sociales de cualquier modificación legal que favorezca la expansión de los juegos de azar.
2: Señores, punto. Por Dios, vivimos en un país donde en una misma cuadra hay dos y a veces hasta tres bancas.
5: Claro.
2: ¿Tú sabes lo que es eso? O sea, yo he visto, y pongo el ejemplo aquí de La Terrena, que fue uno un día que yo me puse a decir, pero ven acá. Y yo conté más de 40 bancas en un trayecto que estábamos haciendo de una filmación. ¿Cómo puede ser posible? O sea, tú pones una banca para jugar tú mismo ya, para no tener que cruzar la calle. Porque si en la misma cuadra tuya hay dos más, ¿para qué tú vas a abrir la tercera? ¿Cuál es el beneficio? ¿Qué tanto negocio hay en esto? ¿Cuánto es que la gente está invirtiendo? Pero Dios mío, no estamos en un país que está pasando un problema económico. Y tú vas y das los chelitos que te están ganando y que pudieras utilizar en la educación de tus hijos, comida, en tu seguridad, para jugarlo.
4: No, y
2: al
4: aparte
2: azar.
4: Que la banquera le pagan 3 cheles, no le dan seguridad social. Entonces, si usted va a aportarle al vicio, entonces, por lo menos que genere buenos empleos.
2: David está en línea con nosotros. Adelante, hermano, ¿cómo estás?
6: Hello, people. How are you today?
2: No. Vamos a ver, vamos a respetar. Eso es de Raílza, sí.
6: Está bien. Hello, my brother. How
2: ¿qué es lo que hay, my brother? ¿Todo bien?
6: Hola, Dayana, no te me rías así. Ay, Dios.
2: No, pero te estamos riendo, estamos compartiendo contigo. Claro. Tú viniste hoy como arisco, ¿qué es lo que te pasa?
6: Oye, tú diste esa noticia y yo estoy muerto de risa aquí.
2: ¿Cuál de ellas?
6: La de la Asociación de Padres. Que
2: ah, es bueno, pero sí, parece que... vuelvo y digo, o sea, tú no viste que vino un representante a decirnos que el tránsito de aquí es malo.
6: Memo, dime. Vámonos al inicio. Las bancas de lotería, al igual que los motoristas, es un mal que ha ido en crecimiento y eso no lo controla nadie. Para nadie es un secreto de que las bancas es un tema de lavado de el dinero sucio. Eso es así, porque no hay forma de justificar tantas bancas. Eso es imposible. Pero más me da con el tema de la Asociación de Padres. ¿Por qué en vez de ellos ponerse en esto, que no es que está mal, se ponen en una con el tema de seguir pagando la reinscripción, a pesar de que hay una ley que prohíbe la reinscripción en los colegios privados porque los niños no han salido del colegio? Exacto. Siguen estando en el mismo colegio. Entonces, vamos a poner el desorden con orden. Porque lo de la banca, eso no viene de ahora. Eso no han descubierto el agua tibia.
4: O por lo menos.
2: A mí me encanta esto. Pero yo le he sacado a mi muchacho.

0: pues está bien entonces. Fui yo que la maqué. Yo vi que tú escribiste Ulises ahí, oíste. A mí no me venga con esa historia. Es que
1: él está en la Odisea todavía.
0: No. Sí, aparentemente. Eddie está en línea con nosotros. Adelante, Eddie. ¿Cómo estás?
2: Memo, tú vas a tener que hacerme mi jingle porque ahora me siento yo Ulises. Es más, déjame que yo me llamo Ulises.
0: Cuéntame de Ulises.
2: Hey, how's it going, Memo? It's been a long time. You remember me.
0: Of course. Memo. Dígamelo.
2: You remember me. Yeah, sorry, he tenido un tiempo que no he podido comunicar.
0: Nos abandonaste, di la verdad, di las cosas como son. Ponle la palabra correcta, los abandoné, di la verdad.
2: Me puse los cachos.
0: Ah, porque estaba oyendo otro programa. Porque que tú no llames una cosa, pero que tú pongas otro, ya si tú estás fuerte.
2: Me cambiaron de schedule en el trabajo. Me disculpo con la joven, que no recuerdo su nombre.
0: Diana.
2: Hola, Diana.
1: Hola. Hello.
2: Memo.
0: Dígamelo.
2: Por eso es que siempre vamos a tener que compararnos con acá, con Estados Unidos. Según escuché en las redes, el nuevo túnel no tiene señalización. Entonces, en sentido general, el túnel no estaba listo para abrirlo. Corrígeme si estoy equivocado, porque eso es una barbaridad. Tanto dinero y ni siquiera tiene señalización. No jodan a nadie.
0: Pero no te sé decir, Eddie. Mi respuesta es un poco, yo no soy de los que están yendo a ver cómo quedó el trabajo. Tú sabes que...
1: Bueno, yo paso por ahí todos los días.
0: Pero lo utilizaste. ¿Has pasado por allá?
1: Por debajo no, pero por arriba sí.
0: Por el
1: sí,
0: área, tú dices,
1: sí.
0: No,
1: por ahí. Pero creo que si el piloto es una semana de uso, señores, tiene que poner los semáforos.
0: Mira, a ver,
1: porque eso es una batalla...
0: Bastalla.
1: La ley del más fuerte. Y de noche, señores, yo veo los celajes de los carros.
0: Ok. Mira, yo sé que hubo... pusieron la fecha, ¿verdad? Para inaugurarlo. Y creo que lo hicieron sin haber tomado en cuenta los detalles y todo eso. Y ya el día que lo iban a inaugurar, estaban trabajando sobre la hora casi para poder entregar y que fuera...
1: Arriba del presidente estaban pintando.
0: Exactamente. Y que pudieran utilizarlo al menos. Yo me imagino que si ahora mismo no hay señalética, eso eventualmente lo pondrán.
1: Claro.
0: Solamente con tiempo para que se organicen y vean cómo realmente el flujo ayuda, cómo este nuevo paso a desnivel va a ir aportándole al mejor desenvolvimiento del tráfico en la zona. Charles está con nosotros en línea. Adelante, Charles, ¿cómo estás?
3: Sí, buenas tardes, José Guillermo, Diana, grato placer conversar. Hola. Con ustedes.
0: Placer nuestro, cuéntenos todo.
3: Bien, aceptar que algunos vicios de la sociedad es algo normal, yo no creo que nos vas a llevar a convertirnos en un país desarrollado, un país que avance. El tema de las bancas, de lotería, hay cosas que pasan por debajo de la mesa.
0: Por ejemplo, hay muchas que son, la gran mayoría, bueno, no diría la gran mayoría, pero hay muchas que son, que no tienen ni siquiera los permisos.
3: Mire, las bancas de lotería van medio proliferando de manera desordenada en el país, pero hay muchos legisladores que son dueños de bancas.
0: Por supuesto, eso lo sabemos.
3: ¿Y qué pasó en la reforma ahora? Que redujeron de 120 mil pesos que pagan las bancas a 85 mil. Es decir, los que legislan a favor de un sector que va en detrimento de la sociedad, porque las bancas van en detrimento de la sociedad. Pero la ley de seguridad social que Pedro Botello, cuando era legislador, estaba promoviendo y que devolución de un 30%, que no es la solución del problema. La solución del problema está en las diferencias de los beneficios que ellos reciben los administradores de fondos de pensiones, administrando fondos ajenos, y lo que reciben los dueños del dinero, y además las trabas para conseguirlo. Entonces, eso de ahora, tratar de introducir que se reduzca, porque es reducir la distancia, que ahora son 500 metros para instalar bancas, estas serían deportivas, que eso da también que le permite colocar hasta tragamonedas, pero la ley de seguridad social, esa sí no se menciona, porque ahí hay que enfrentar a los sectores poderosos, a los dueños de las AFPs.
0: Y tú sabes que
3: eso... la sociedad debe denunciar, igual como se denuncia el tránsito y los vicios que tiene la sociedad, mejorar. Muchas gracias.
0: Gracias, gracias a ti, Charles. Y sí, es así mismo, tú tienes toda la razón. O sea, ¿qué te digo? No le vamos no, pero a echar.
1: Los riferos tienen su representación congresual.
0: Sí, pero tú estás oyendo. O sea, que supuestamente la ley es a 500 metros que tiene que estar una de otra. Yo te juro que yo he visto a menos de 100.
4: Y con ustedes. ¡Ay, Yané!
5: Buenas tardes, ¿cómo están ustedes?
6: Yané.
5: Incluso estaba lleno de mao mao.
4: ¡Ay, Yané!
5: Con mucho oficio en mi casa, pero bastante oficio. Porque no es un marlín, es un marilón.
0: ¡Ey, Yané! ¿Cómo estás con nosotros?
5: Buenas. Oye, pero ustedes están que uno no puede entrar a esa emisora porque es que no se puede.
0: Oh.
5: El viejo se me iba a catar. Y yo voy a hablar con nuestro club de oyentes. Que vamos a ser más breve, mi amor, porque la super persona, el dedo se le gata.
0: Ok. vamos a tomarlo en consideración, ¿verdad?
5: Otra cosa, mira, eso del coso, yo vivo cerca del túnel, ¿verdad? Uh-huh.
0: Sí.
5: Porque yo digo una cosa, que la Fuerza Armada le quitan la acera y esa acera no tengan que romperla, porque es que yo no entiendo que aquí son tan brutos. Otras cosas, la cosa no se hace en a vapor, señores, la cosa lleva su tiempo, porque un tino no se hace con saliva, señores, no es con saliva que se hace la cosa, hay que hacerla con tiempo y bien hecha. No tiene salinización y no tiene nada, o sea, al vapor no se puede hacer nada, porque tú no te puedes poner un pantalón sin pantaloncillo, porque es verdad, la cosa se te queda, ¿verdad? Donde no es. Entonces, la cosa no se hace en a vapor, hay que hacerla con principio. Y otra cosa, este país no estaba preparado para hacer esos juegos, mira, porque sinceramente, sea lo que sea, oye, yo no sé, ojalá que se haga bien, pero aquí no hay agua, no hay luz. Mira, aquí hay un apagón de esta mañana, un país sin luz, sin agua, ¿dónde va? Frito está.
0: No tenemos agua, no tenemos luz, pero tenemos los juegos.
1: Tenemos juegos.
0: Los juegos, sí.
1: Y ahora han pintado la ciudad entera.
0: Bueno.
1: Hoy me fijé yo que el túnel largo lo pintaron.
0: Luis está en línea con nosotros. Adelante, Luis, ¿cómo estás?
7: Todo bien. Tenía un par de días que no llamaba.
0: Sí, tú no abandonas, pero yo como tú me mandas cosas a mí, yo voy viendo y eso, yo por eso no te siento en la ausencia.
7: Ah, ya, bueno. No, aquí mirando el país del van, bulto, allante y movimiento.
0: Bulto, allante y movimiento. Vamos a ver. ¿A qué te refieres?
7: Bueno, es simple, o sea, yo veo que se están matando por la vaina esa del túnel, pero es que yo no entiendo. Es que es tan necesario inaugurarlo antes de que esté listo.
0: No, realmente no. Digo, o sea, lo están utilizando.
1: Lo necesario tampoco, es ponerlo a funcionar.
0: O sea, no es tampoco como que, tú sabes, como que la obra está inutilizable.
7: ¿Antes de darle algo a usted?
0: ¿Qué?
7: Pero es que, Memo, es simple. Si no talito, no lo entreguen.
0: Es que yo creo que el presidente está desesperado para poder ir aumentando las cosas que él dice en los discursos. Y mira, y esto lo entregamos, pero y esta obra la hicimos.
7: Es peor.
0: Bueno.
7: Es peor.
0: Es peor cuando queda mal.
7: Sí, porque tú no tienes, por ejemplo, eso no tiene señalización. Eso lo estaban pintando todavía el día que él iba a inaugurar.
0: Y pegándole losa.
1: Bueno, de hecho, la parte que va hacia la Gustavo Mejía Ricard todavía no está funcionando.
0: ¿Hacia la Gustavo Mejía Ricard? ¿Qué tú hablas?
1: Hacia la Luperón.
0: Ah, ya. Uh-huh. Ok. Perfecto, vamos a seguir con algunas informaciones. El ministro de Agricultura, Francisco Olivero Espaillat Bencosme, encabezó un encuentro con productores agrícolas, empresarios agroindustriales, mientras que miembros de la Junta de Regantes, ganaderos, propietarios de terrenos agrícolas, empleados y colaboradores de la institución, escucharon de primera mano las principales necesidades del sector y se anunció una serie de medidas orientadas a fortalecer el desarrollo agropecuario de la provincia. Durante la reunión, el funcionario explicó que el propósito de la visita fue mantener un diálogo directo con los productores para conocer la realidad que enfrenta el campo en Dajabón y establecer soluciones conjuntas. En ese sentido, aseguró que el Ministerio de Agricultura dará seguimiento a cada uno de los planteamientos presentados, reafirmando el compromiso del gobierno con el desarrollo del sector agropecuario. Junior está en línea con nosotros. Adelante, Junior, ¿cómo estás?
8: Hey, ¿qué tal? ¿Todo bien? Aquí llamando para ponerme al día con ustedes, que tenía tiempo que no veíamos.
0: Pues qué bueno.
1: Hoy es jueves de desaparecidos.
0: ¿Dónde te lleva a ti tu trabajo ahora? Cuéntanos.
8: Yo voy para el Cibao.
0: Va para el Cibao. Bueno,
8: para el Cibao yo voy.
0: Cuidado, que tú sabes que la Duarte es una calle que da muchas sorpresas.
8: No, mira, que por eso estoy llamando, porque realmente aquí voy por la autopista de San Cristóbal, digo, camino de San Cristóbal, por la de Jaina, y es un tapón de camiones. Yo no había visto eso, pero eso es camiones, güey. O sea, la gente que no se metan por aquí, que busquen otra alternativa, porque mira, realmente está fuerte.
0: Bueno, tú que dices que es camiones, tú no andas en un camión, obviamente.
8: No, yo ando en mi vehículo, en una camioneta.
0: Ok.
8: Pero, efectivamente, está fuerte por aquí, está fuerte.
0: Bueno, a nuestros amigos y oyentes que están camino para allá, sepan que van a encontrar un buen tráfico camino a El Cibao.
8: Así que nada, un abrazo, se le quiere.
0: Gracias, qué bueno escucharte de nuevo, Junior. Y pues ustedes saben, nuestros números son 809-562-1091 y 809-200-1091 para que usted se comunique con nosotros. Seguimos con las informaciones, Dai.
1: El presidente de la Federación Nacional de Transporte, la Nueva Opción, Fenatrano, Juan Ubiérez, arremetió este jueves contra el presidente de la Confederación Nacional de Organizaciones de Transporte, CONATRA, Antonio Marte, al vincularlo con estructuras armadas dedicadas a la violencia y el control de rutas comerciales.
0: Uepa.
1: Al ser cuestionado sobre los orígenes de las disputas históricas que han marcado el sistema de transporte terrestre, el dirigente choferil sostuvo que los conflictos responden a la operación de grupos delictivos del pasado, afirmando textualmente que se creó una mafia, una banda de sicarios en el 2007, que era de Fenatrado. Fenatrado tuvo que usar muchas cosas para poder crear una línea a Haití. Ubiérez, en su intervención, también aseguró que los servicios de la banda en mención años después fueron supuestamente requeridos por CONATRA en 2006 a raíz del conflicto del plan de renovación de vehículos Renove, implementado en el año 2000 y que le costaban al gremio $70,000 mensuales. Hay una disputa ahí, porque yo creo que el señor Marte le dijo al señor Ubiérez, puente roto.
0: ¿Pero por qué no hacen un duelo como lo hacían antes? ¿Tú te acuerdas?
1: ¿Y que gane el mejor?
0: Sí. Un duelo. ¿Tú te imaginas eso televisado? Eso yo creo que sería más que el soberano.
1: El bueno, el malo y el feo.
0: Más que el soberano. ¿Tipo? Dios mío. Cristina está en línea con nosotros. Adelante, Cristina. ¿Cómo estás?
6: Sí, buenas tardes. Muy bien, gracias.
0: Qué bueno.
6: Yo quería comentar algo sobre el túnel de la Núñez. Digo, de la Luperón.
0: El túnel nuevo de la Luperón.
6: Ajá. Yo lo veo. Yo soy una persona que vivo andando, soy extranjera, no voto, no soy política ni nada, para que no digan que yo estoy a favor del gobierno.
1: Disclaimer.
6: No, yo lo veo bien.
0: Sí.
6: Lo que pasa es que la gente aquí es muy inconforme.
0: Es así.
6: Ser presidente no da tiempo a hacer todo lo que el pueblo quiere, lo que el país quiere. Ese tapón que acaba de mencionar este señor de la San Cristóbal, se quejan porque si los camiones pasan de noche, se quejan que si los camiones van de día, ¿y a qué hora van a transportar los camiones con las mercancías que van para los pueblos? La gente tiene que adaptarse y acostumbrarse ya, porque yo me he acostumbrado a los motores.
0: Wow.
6: Que
0: wow.
6: Nadie los quiere.
0: ¿De dónde eres, Cristina? ¿De dónde eres?
6: Yo soy soy mexicana y salvadoreña.
0: Okay.
6: Mi madre es salvadoreña y mi papá es mexicano. Y he vivido en los dos países y ahora radico aquí en República Dominicana, estoy casada con dominicana.
0: Bien, bien. No, pregunto para saber, fue información general, pero yo estoy muy de acuerdo contigo porque de hecho el otro día estaba diciendo que aquí mucha gente estaba quejándose por el problema de los motores. Entonces había un operativo y habían muchos vehículos parados en acorralados, vamos a decir, uh-huh, con dos DGC de un lado y dos de otro tratando de agarrar un motorista. Entonces había una persona criticando que cómo los DGC paran el tránsito y hacen a la gente perder tiempo. Y entonces pregunto yo,
1: ¿qué usted
0: quiere que
1: haga?
0: ¿Lo resuelva o no quiere que lo resuelva el problema? Y pienso lo mismo que tú acabas de decir. O sea, a ver, sí, o sea, se adelantaron un poco con la fecha de la inauguración. Bien, pero está funcionando ahora uh-huh mismo. Con el tiempo se le darán los toques finales y eso. Yo me imagino que el letrero de no motores está puesto ya porque ya vimos que ellos están pasando para ver cómo quedó la obra. Marcia está en línea con nosotros. Gracias, Cristina, por tu llamada. Marcia, adelante, ¿cómo estás?
9: Una película. Hola. Ustedes son los Pato Lucas y los Ganso Gandhi de nuestras vidas, definitivamente. Carlos, yo voy a saludar y a felicitar a mi hermano Julio Valdés, que está de cumpleaños.
0: Pues una felicitación para Julio, claro.
9: Cielo oyente, mira, tú hacías un comentario sobre el horario que se va a reducir para los empleados públicos regido uh-huh por la ley 41-08 que crea el famoso MAX. Que por cierto, yo creo que esa ley debe modificarse también porque tiene muchas lagunas como abogada en materia uh-huh laboral. Es lo que sugiero. Ahora, yo pregunto, ¿y los empleados privados que están regulados por el Ministerio de Trabajo, ley 1692, ¿qué papel juega entonces? Entonces los empleados privados no le van a reducir horario, ¿qué va a pasar? Es una simple pregunta que dejo en el aire. Buenas tardes.
0: Gracias, gracias por esa pregunta.
1: El ministerio que despache la gente también.
0: No creo, no creo que va a pasar así. Tú sabes que eso no es, no, no es igual para todo el mundo. Carlos está en línea con nosotros. Adelante, Carlos, ¿cómo estás?
10: ¡Wey!
0: ¡Wey! Dime a ver, mi hermano.
10: Todo bien. ¿Mimi se fue?
0: Sí, pero ya. Mimi. No, pero bueno, mañana, mañana ella retorna.
10: Yo no recuerdo si ella es Team Mango o no es Team Mango, pero si de no sé, ella tiene que preparar una mermelada. Ahora que hay mucho mango, una mermelada de mango.
0: ¿Por qué no? Yo creo que ella felizmente, igual que hizo aquí una receta de un pescado un día y no come pescado, te puede hacer la del mango porque ella no come mango.
10: Sí, sí, ya.
0: Ella no es Team Mango. Pero te podemos hacer una mermelada en la botica.
10: Claro.
0: Vamos a hablar con
1: un remedio mangal.
0: A ver.
10: Un remedio de mango también para la botica. Sí. Bueno, pues está bien esto.
0: ¿Quién sabe?
10: Hermano, dígame. Lo mejor que hay hasta ahora. Yo le dije, el túnel.
0: El túnel.
10: La Plaza de la Bandera.
0: ¿Verdad que sí?
1: Sí.
10: Claro. Te voy a dar un testimonio.
0: Dígalo.
10: De la Lincoln, 11 de la mañana, de Lincoln a Junta Central Electoral, ahí a Zona Industrial de Herrera, 15 minutos. Desde la Lincoln.
0: Hay muchos semáforos de ahí para allá.
10: No, olvídate, 15 minutos, men.
0: Uno, a las 11 y dos, pico. Tres.
10: No, fue por el túnel, fue por abajo.
1: Se va por abajo.
10: Pero no, cuente.
0: No, mi amor, desde la Lincoln tú vas a tener que coger los próceres completos hasta llegar allá.
10: No, estamos hablando por una acción 27, porque tú estamos por la 27. Lincoln con 27.
0: Ah, tú Lincoln quieres decir. Ah, correcto. Okay.
1: Coge el de la Churchill Lincoln y se incorpora.
0: Ok. No, ya, por túneles. Ah, ok.
10: Porque recuerda que la Plaza de la Bandera te detenía demasiado tiempo cuando tú te encontrabas el semáforo.
0: Uh-huh.
10: Cuando tú encontrabas el semáforo primero, fuente ahí a la Luperón con prolongación. Después daba el giro y te encontraba con el de la 27 subiendo oeste, y te encontraba después el otro que era el que tú doblabas para la Luperón, seguir la Luperón.
0: Básicamente ahora tú encuentras ahí en la rotonda, entonces habría un semáforo, ¿verdad que sí?
1: No, ya no hay.
10: Habían tres semáforos, en la rotonda habían tres semáforos.
0: Habían tres, ahora hay.
1: El que está del Instituto Agrario, donde está Pro Industria. Ahí había una, está la Luperón, cruzabas, está frente al Tribunal Constitucional, había otro y ya tú te incorporabas a
10: la Luperón de nuevo.
0: Se nota lo mucho que yo ando por ahí, Carlos.
1: Tiene que hacer un recorrido nuevo para.
0: Sí, debería, pero no, pero lo voy a hacer a la una de la madrugada.
10: Al ya no haber semáforo en la rotonda, que era lo que estábamos hablando, ya circula porque tú entras en la rotonda, pero tú vas a velocidad al ritmo de la rotonda. Tú no tienes que detenerte en ningún momento.
1: Sí, pero hay un compás de adaptación y están pasando muy rápido.
10: No, entonces, ya ellos están los reductores y ya eso es conciencia lo que se estaba hablando.
1: Pero la conciencia, no, la conciencia.
0: Bueno, Carlos.
10: No podemos, sí,
0: eso es una de las cosas que nos hace falta.
1: Vayan al paso. Javier en línea. Hola, Javier.
11: Buena. ¿Cómo están ustedes? Memo y Dominic, que anda por ahí de vacaciones en estos días.
0: Exactamente. Muy merecida también.
1: Muy bien.
0: Cuéntanos, Javier, ¿cómo estás?
11: Pues bien, gracias a Dios. Es que el oyente me lo dijo muy tarde, Memo. Me metí por las 6 de noviembre y ya cuando vengo escuchando el programa, ya estoy agarrado en el tapón.
0: ¿Y cuál es ese tapón que hay ahí?
11: Hay una pila de camiones que están llenos de asfalto, están asfaltando.
0: Ah, bueno.
1: Claro, bueno. Que sí, a la 2 de la tarde.
0: Pero
1: claro,
0: mira,
1: que sí.
0: Pero mira qué bien, están asfaltando.
1: Medida.
0: Es una buena noticia que están asfaltando.
1: Agradezcamos el asfalto.
0: Exactamente, por esa parte vamos a tener.
1: Tú ten échame. No puedes esperarte ahí 40 minutos parado.
0: Oye, no tanto.
11: Tenía media hora en el tapón. Desde que él llamó, ya yo estaba metido en el tapón y salí ahora. Están apartando desde un repuesto que hay, hay como una compañía de huevos más para abajo, hasta el peaje. Es un pedacito, no es mucho, es como menos de un kilómetro cuando viene a ver.
0: Sí, pero tú sabes cómo es ese kilómetro, ¿verdad?
11: Sí, y están todos los camiones al carril izquierdo, y ya tú sabes, cuando están llegando al puente de cruzar el río, nada más hay un solo carril, nada más cabe un carro atrás de otro. Ya tú sabes que eso se va a poner bonito ahí, como a las 6 de la tarde.
0: Bueno, bonito y barato. Gracias, gracias por ponernos al día. Sí, y así también de decirle a las personas que están tomando esa ruta que se preparen. Es bueno que sepan que se van a encontrar con ese asfaltado que les va a hacer perder un poquito de tiempo. El Colegio Dominicano de Odontólogos hizo un llamado este jueves al presidente de la República, Luis Abinader, para que intervenga ante una serie de injusticias que, según denuncian, afectan a los profesionales del sector en el sistema público de salud. En ese sentido, la presidenta del gremio, Virginia Laureano, cuestionó las medidas implementadas por el Servicio Nacional de Salud en lo que tiene que ver con los cambios de horario que calificó como arbitrarios y amenazantes. Solicitamos frenar la imposición de nuevos horarios sin consenso. Nuestros colegas están dispuestos a trabajar 24 horas los 365 días del año, pero bajo el acuerdo y el respeto, expresó Laureano durante una rueda de prensa. Asimismo, demandó mejoras salariales y la aplicación de incentivos pendientes al señalar que actualmente existen distorsiones en la escala salarial donde un supervisor y un odontólogo general perciben ingresos similares. También denunció que no se están aplicando incentivos por antigüedad ni ajustes en las pensiones conforme a la categoría profesional de los odontólogos. 809-562-1091, 809-200-1091. Seguimos con las informaciones.
1: Con un llamado a la unidad legislativa, el senador de la provincia de La Vega, Ramón Rogel Genao, ratificó su respaldo al nuevo Código Penal Dominicano y destacó las modificaciones concertadas con diversos sectores sociales para blindar el ejercicio de la libertad de expresión. La nueva legislación consta de 393 artículos, tipifica 77 nuevos delitos e introduce la acumulación de penas de hasta 60 años, dotando al Estado de un marco legal adecuado para la persecución del delito y el control social. Los cambios introducidos al proyecto de ley, aseguró, son el resultado de un proceso participativo en el que se atendieron las observaciones de la sociedad civil, medios de comunicación, creadores de contenido y gremios empresariales como el Consejo Nacional de Empresa Privada, CONEP.
0: Bien, pues tenemos a Eduardo en línea. Adelante, Eduardo, ¿cómo estás?
12: Hola, buenas tardes.
0: Buenas tardes.
12: El túnel de la Plaza de la Bandera, un éxito total.
0: ¿Verdad que sí?
12: Precioso, espectacular, iluminado, increíble, todo está perfecto.
0: Lo que le faltan son sus letreritos, pero lo van a poner.
12: No, esa parte tampoco importa mucho. El único problema que yo veo es de que en la Luperón, para los que transitamos de norte a sur en horario de la tarde, han puesto fiscales de DGCET en varios semáforos de la Gustavo Mejía, de la Guarocuya y de otras calles también, que son los que forman el tapón. Entonces ahorita nos quitamos el tapón de la redoma de la Plaza de la Bandera y ahorita pusimos el tapón para otro lado, pero es por culpa de los AMET, no es por culpa de más nada.
0: Trasladamos el tapón.
1: Sí, es cierto.
0: De la rotonda para las otras intersecciones.
12: Yo creo que si quitan esos fiscales de allá, de todo el recorrido que hace uno en la Luperón, la cosa va a fluir mucho más.
0: Bueno, pues.
1: No, y también tienen que reprogramar los semáforos.
0: Sí, claro, eso era lo que iba a decir justo ahora, que bueno, Eduardo ya se nos fue, pero es importante
1: que
0: reprogramen.
1: Darle más tiempo, amiguito,
0: claro, reprogramen de acuerdo a el tránsito como se mueve ahora con este paso a desnivel. José está en línea con nosotros. Adelante, José, ¿cómo estás?
13: Saludos. Yo trabajo relacionado con las guaguas TRAE y las guaguas actualmente están en la calle moviendo a los deportistas de los juegos.
0: Ok, tú ves, mira, eso es una pregunta que nos hace todos los días Yankee, uno de nuestros colaboradores que llama aquí. Mira tú, José, llamo para aclarar eso. Estamos moviendo a los deportistas que van para los juegos. Así que ahí tienes la respuesta a tu pregunta. Juan está en línea, es nuestra última llamada de Tránsito y Circo. Adelante, Juan, ¿cómo estás?
14: Rapiditamente, como dicen. Hablan de la señalización del nuevo túnel. ¿Y para cuándo la señalización del 9?
1: No, hay que terminarlo para ponerle los letreros.
0: Bueno, terminado o terminado está, vamos a decir. Lo que no han acabado de organizar bien el área, porque hay como 600 carriles ahí, ¿verdad? Que sí, más o menos, que se convierten en uno y medio después. Ese es el problema que tiene eso ahí. ¿Tú pasas mucho por el 9?
14: El 9 todos los días, el 9 hace un año y medio que lo inauguraron.
0: Por eso
14: todavía
0: digo.
14: Todavía hay pedazos de andamio en el medio.
0: Wow. Es que yo no sé, la verdad, yo te voy a decir una cosa. Yo he tenido que pasar por esa zona 3 o 4 veces en el último mes y medio. Y el feeling que me da es de que no han terminado de hacerlo. Yo no sé por qué.
1: Tu feeling es correcto.
0: Pero no sé si es... Si, dime, tú decías, Juan.
14: No, perdón, que entiendo que es una solución en línea, del 9 a la bandera, todo el Luperón, y entonces era como que todo terminar.
1: Como un plan, tú dices.
0: Claro, muchas claro. Gracias. Que haya sido. Gracias, Juan, por llamar y por esta participación. Sí, definitivamente dejamos cosas pendientes, y yo creo que... Ahí lo que hace falta es una planificación con los choferes, con todas esas guaguas que se ponen en uno y dos carriles alrededor para lo de los pasajeros y todo aquello.
1: Que resulta muy pequeño
0: para si el espacio. Si se organiza esto, si se crea una movilidad constante, ya la salida de la ciudad va a tener un poco más de movimiento. Y vuelvo y digo, que fue lo que dije al principio del programa, esto no es necesariamente la responsabilidad de la DGC, aunque sí tienen que trabajar en ello también, pero somos nosotros los ciudadanos los que estamos a veces poniéndosela difícil. Hasta aquí Tránsito y Circo.
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2: El Tribunal Superior Electoral se declaró incompetente para conocer el recurso interpuesto contra el reglamento de la Junta Central Electoral que restringe la publicación de encuestas electorales fuera del periodo de precampaña y remitió el expediente al Tribunal Constitucional. Por otra parte, un tribunal de Santiago impuso este martes 3 meses de prisión preventiva como medida de coerción contra 2 de los 3 hermanos que son acusados de causar la muerte a un repartidor de negocio de comida rápida. Por otro lado, un radioescucha denunció en El Mañanero la necesidad de una malla en el malecón deportivo de Santo Domingo para que niños no corran el riesgo de caer al mar.
3: Familia, este fin de semana, y hay que poner ahí una malla para que los niños no vayan a caer al mar, que hay que extenderla, porque solamente está en el área de juegos, pero está muy cortita. Ahí la cosa está muy libre y cualquier niño o persona podría caerse, que es eso que está compartiendo ahí. Está muy chulo, pero solamente, por favor, que la malla la extienda un poco más para que no vaya a caer un niño al mar, por favor.
2: En las internacionales, un local de Starbucks ubicado en la estación Soo Station, en una de las principales terminales ferroviarias de Boston, permanecerá cerrado luego de que una nueva inspección sanitaria detectara una evidencia de una plaga de roedores. Finalmente, un tribunal federal de apelaciones falló a favor de impedir temporalmente, hasta el próximo lunes, que la administración del presidente Donald Trump acabe con la protección frente a las deportaciones para los cientos de miles de inmigrantes haitianos que viven en Estados Unidos. 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

0: De regreso aquí en 12 y 2 y ahora pasamos a artículos tecnológicos y tenemos con nosotros en cabina hoy día a nuestro querido Milton Peguero, creador de contenido tecnológico en @actualizite, quien nos trae las últimas noticias del mundo tecnológico y nos va a hablar de unos teléfonos que él acaba de traer. ¿Qué es lo que es esto? Espérate. Mira, espérate, déjame abrirte el micrófono, que creo que es una buena importante. Opción.
1: Sí, claro. Okay. Tengo para decirte dime que de esos esto. Son todos los nuevos equipos plegables que ha lanzado Samsung. Justo el día de ayer, o sea, tienen 24 horas y algo que salieron y ya lo tenemos aquí.
0: Esto huele a nuevo todavía.
1: Totalmente, señores. Estos equipos ahora son los que vienen en este año a sustituir la versión anterior. Pero Samsung está presentando una cantidad de equipos interesantes y hoy vamos a ver este nuevo formato del plegable.
0: Ok, este es el plegable, este es el normal, que van a seguir estando los dos como opción.
1: Te los digo.
0: ¿También se abre este?
1: Sí, pero sí, ese se cierra.
0: Oh, ok. Así.
1: Ese es el Flip 8 que tienes en la mano.
0: Este.
1: Ese, exacto, el Flip 8.
0: Ahora, el Flip 8.
1: Exacto, le llaman Flip porque sabe como que lo cierras de una manera ahí.
0: Es un cuadrito.
1: Exactamente, y ese es el nuevo color incluso que están presentando.
0: Una polverita, lo que parece este para la chica, es como un lila, ¿no?
1: Es un rosadito ahí más o menos ahí, yo no sé los detalles de los colores,
0: Flip
1: ¿verdad?
0: Flip 8, fuap, mírenlo aquí. Wow.
1: Aparte de este, existía lo que era el Fold, que viene ya un poco más grande, que se abre de una forma con una pantalla mucho más grande, hecho como para productividad. O sea, si tú necesitas, tú puedes abrir tres aplicaciones al mismo tiempo. Yo que soy de esa gente que le encanta jugar, me pongo a ver un video de YouTube y al mismo tiempo tengo WhatsApp, yo lo tengo los tres al mismo tiempo.
0: Míralo ahí.
1: ¿Por qué?
0: En este, sí, si tú te fijas, tú hiciste un movimiento, Dai, ahí, por ejemplo, que con la luz tú puedes ver el donde dobla.
1: Sí, sí.
0: Y creo que en este caso, en los que tengo yo en la mano, eso ha mejorado mucho, porque, o sea,
1: tengo para decirte que tienen una nueva placa de titanio dentro de las distintas capas, que incluso esa parte que donde se ve que se dobla, se va como quien dice un auto healing, se va sanando y ya ha mejorado muchísimo en los años. Y te lo puedo decir, yo tengo aquí uno de la versión anterior, vamos a decir el Fold 6, y si tú te fijas, tal vez la parte del centro se nota mucho más aquí,
0: claro,
1: ¿verdad que sí?
0: Exactamente.
1: Pero ya en los nuevos no se nota tanto, y es lo bueno de estos equipos. Pero ahora han lanzado un nuevo tamaño que es como que va entre el Flip y el Fold, porque este Fold ahora pasa a llamarse Ultra. Uh-huh. Y ahora tú tienes el Fold 8 en la mano, que viene con un nuevo tamaño. Un tamaño mucho más adecuado cuando lo tienes cerrado para poder utilizarlo con una sola mano.
0: Y creo que, bueno, tú sabes que teníamos los artículos ayer hablando con Víctor Prieto. Sí. Y Víctor nos dijo en el día de ayer que lo que se rumora hasta ahora con el iPhone que va a ser así como esto, uh-huh, foldable, que es más o menos este tamaño, como un pasaporte, él dijo, que viene siendo como esto, y al abrirlo entonces tú lo puedes utilizar así.
1: Lo puedes utilizar así, exacto, claro, para ver videos, maneras, para leer un libro, para leer un documento.
0: Sí, viene siendo como un medio Kindle así, si tú lo ves de este tamaño.
1: Me permites, discúlpame, estos dispositivos están principalmente, yo por ejemplo, directamente, a lo que le llaman como el foldcito ahora, más pequeñito, más coquetico, que es más para consumir contenido. Sin embargo, esto sirve más para crear contenido, porque si ustedes se fijan aquí, yo puedo estarme grabando con las cámaras que tienen más potencia y también verme en la pantalla. Entonces, cuando yo hago esto, que me veo directamente en la pantalla, ya estoy creando contenido de una mejor manera. Claro, se puede hacer también con el anterior, pero este tiene un tamaño un poco más, vamos a decir,
0: regular.
1: Regular, exactamente. Correcto. Que es más difícil llegar a la pantalla, pero porque con esto tú tienes más productividad, más aplicaciones. Y si tú te fijas, tal vez no lo has hecho, tú puedes abrir tres aplicaciones al mismo tiempo en el nuevo Foldcito, una del lado de la otra. Y estos teléfonos de verdad que vienen a sorprender. Pero, señores, lo fino que son. ¿Tú te fijaste en lo fino?
0: Sí, por supuesto
1: que
0: sí.
1: Dispositivo.
0: Claro que sí, hasta miedo da.
1: Esto es muy fino, pero es resistente, ¿me entiendes? Sí, o sea, ellos le han agregado más detalles de resistencia porque, hay que decirlo, ellos eran los más son los más, vamos a decir, a los que más hay que cuidar, principalmente la pantalla interna, pero estos dispositivos ahora vienen mucho más resistentes y con las cámaras que caracterizan al principal, que es el S26 Ultra. Ahora, este es el Fold 8 Ultra, que viene con unas cámaras mucho más parecidas, que viene con el principal sensor, viene con 200 megapíxeles.
0: Ya eso es una cosa que ya yo no sé hasta dónde que se van a...
1: Eso es demasiado.
0: A meter, ¿qué es lo que van a contar ya?
1: Eso es demasiado. Claro. Y que viene ahora con un nuevo gran angular de 50 megapíxeles que va a hacer que este dispositivo, bueno, pues mejore muchísimo el tema de la creación de contenido. Y te puedo decir, yo que soy creador de contenido, y por ejemplo tengo uno, el Fold 6 por ejemplo, que era mi anterior teléfono, gracias, ahora vengo con este y créeme, la calidad mejora muchísimo. Men, la calidad de las fotografías, el zoom incluso que tú puedes hacer cuando estás tomando una foto, esto es lo mejor. Y las pantallas se ven muchísimo mejor. Y lo fluido que viene ya cuando vamos más a los internos, el procesador, que es el último Snapdragon que pudiéramos tener. Y no es lo como que, lo tenemos en el Ultra, también lo tenemos en el más pequeñito. Yo diría que este es más para las personas más conservadoras, más coquetas, más pequeñitos, pero que...
0: Y esa tiene la cámara también, es un poco más sencilla que la del otro.
1: Exacto, tiene dos lentes aquí en la parte trasera, uh-huh. Pero que de la misma manera tú puedes crear muy buen contenido con estos equipos. Sí, claro,
0: imagínate tú ya. Eso...
1: Pero yo te diría ya, como la gente está más acostumbrada, por ejemplo, a consumir Instagram, esta pantalla es excelente para consumir contenido. Ya cuando tú ves los Reels, por ejemplo, aquí, o los carruseles, yo le digo, mira, que es un teléfono para que tú veas perfectamente los carruseles. Pero es muy fácil de llevar por lo ligero. Es el plegable más ligero que tiene la marca hasta el momento. Y señores, miren, ya yo no sé lo que van a hacer en un futuro con el USB-C, con el puerto de carga, que ya hay que buscarle hasta un poquito de espacio por lo fino que es el dispositivo. De verdad que sí, y estos son los nuevos teléfonos, pero no nos quedamos ahí, señores, también tenemos los nuevos
0: relojes. A mí te voy a ser sincero, a mí me sorprendió mucho la capacidad con la fotografía de los movimientos.
1: Sí.
0: De lo del movimiento, de tú bloquear el movimiento y tú puedes, o sea, yo vi algo que hizo Hochi Fersove.
1: Correcto.
0: Donde él prácticamente giraba el teléfono y la imagen quedaba totalmente recta.
1: Eso lo hace el S26 Ultra, que salió hace unos cuantos meses. Y ahora a esto también le agregaron esta función, que es el bloqueo del horizonte, uh-huh. Como le llaman.
0: Claro.
1: Que tú vas a poder grabar contenido y aunque tú muevas el teléfono, que incluso eso lo podemos hacer en vivo aquí ahora mismo. Si yo pongo la parte del video, ve la parte del bloqueo del horizonte, la tengo ya aquí disponible. Y yo te estoy grabando un video aquí en vivo y yo lo muevo literalmente. Yo no veo lo que se está moviendo.
0: El movimiento que estás haciendo.
1: Lo voy a poner, señores, aquí mismo para que ustedes lo vean en vivo, lo que yo grabé. Y fíjense, yo moví el celular y no se ve que yo hice un movimiento.
0: Nada.
1: O sea, eso es algo que ayuda bastante.
0: Eso a mí sí me pareció que era algo muy interesante, sobre todo para tú grabar cualquier cosa moviéndote.
2: Claro, moviendo.
0: Correcto. Y eso evita que se vea todo.
1: Vamos a darle también un pequeño de luz tal vez a los relojes que vienen ahora actualizados, mucho más delgados. Yo tengo también la versión anterior por aquí de lo que le llaman el Watch Ultra de Samsung, que es el...
0: Ah, se llama Ultra también.
1: Se llama Ultra también, es correcto. Y...
0: No, pregunto, no fue con mala intención.
1: No, que señores, tranquilos. Sí, este principalmente viene el de todo terreno. Ahora incluso lo están anunciando más para que tú puedas irte hasta bucear con él, porque va a soportar muchísimo en profundidad. No tengo el número exacto, pero si usted quiere bucear, váyase, creo que son 300 metros. Si usted va a 300 metros, yo creo que...
0: No, explota.
1: Claro, entonces...
0: Sí, no, señor, no es necesario llegar hasta ahí.
1: Dígame
0: no.
1: Usted, entonces, viene muchísimo más resistente y con los procesadores Snapdragon ahora, que antes no venían estos dispositivos, que le da mucho más velocidad. Y, señores, yo creo que si usted sabe utilizar bien un reloj como este, le da hasta 5 días de batería. Hay mucha gente que me va a decir, pero yo tengo uno que me dura 17 días la batería y no lo cargo. Bueno, yo le voy a decir, y le voy a decir la respuesta. ¿Qué hace su reloj? Porque este, usted puede estar viendo videos de YouTube aquí. Este es un celular que usted tiene en la mano.
2: O la Odisea.
1: Entonces, es correcto.
0: No,
1: entonces,
0: tanto. ¿Tú te imaginas ver la Odisea en un teléfono, en un reloj?
2: Así fue que no.
1: No, no lo llevaría tanto. Pero también, señores, la capacidad de que usted tiene con esto, principalmente con el ejercicio, llevar la salud, que usted tiene aquí una aplicación específica para triatlones, que usted va a poder llevar el ejercicio. No es que usted tiene que cambiar, sino que usted lo hace específicamente. La capacidad que tiene esto, que usted puede hasta pagar directamente con su reloj.
0: Claro.
1: Y usted tiene una computadora. Y, sí, dura la batería 5 días. Bueno, no es sorprendente para lo mucho que puede hacer este reloj. Y aquí también tenemos el Watch 9, que ya ellos lo han cambiado su diseño desde la versión anterior, que de verdad son muy, muy finos. Pero, ¿qué yo le puedo decir a ustedes, señores? Esto mejora su vida con el tema de llevar la medición de su sueño. Incluso si usted sufre de apnea, estos relojes también están capacitados para poder identificar esto. Y tienen electrocardiograma. Usted se hace un electrocardiograma y él le va a mandar un PDF a su celular con todos los detalles que usted se lo puede entregar incluso al médico. Entonces ya estamos llegando a unos niveles que tener una cosa de estas es imprescindible. Y voy a dar un dato sumamente impresionante que lamentablemente se va a escuchar un poco mal. Está temblando la tierra en muchísimos sitios. Entonces, si usted tiene una cosa de estas, usted tiene algo que usted puede activar dejando presionado este botón del centro. Usted lo deja presionado y vamos a ver si me sale aquí directamente. Que usted va a tener una pequeña alarma que se activa y que está sonando ahora. Usted la está oyendo ahí, pero el nivel de sonido que puede alcanzar va a aumentar ahora mismo. Y créame que eso le puede ayudar a salvar su vida. En momentos, si usted se va y se pierde, esto tiene incluso conexiones con dispositivos importantes que, señores, miren.
0: Aquí estamos tocando en madera todo.
1: Que no pase.
0: No,
1: pero, por ejemplo, si usted está haciendo senderismo y le pasa algo, por ahí no hay vida. Entonces, con esto usted puede activar esta alarma, que alguien le escuche, que alguien le ayude. Y yo creo que sería bueno siempre tener algunos, vamos a decir, casos de emergencia. Uh-huh. Mi esposa los otros días compró unos pitos para la casa y le dije, mi amor, tú tienes un reloj en la mano que te puede ayudar a eso y muchísimas cosas.
2: También he visto gente que tiene sus padres envejecientes que han adquirido estos relojes porque los mantiene monitoreado.
1: Claro que sí.
2: Y también creo que tiene algo para las caídas. Algo
1: sí,
2: así.
1: Sí, tiene un fall detection.
2: O sea que también eso, si estamos lo viejo, uno puede ir chequeándolo por ahí en accesorio a la cámara que uno lo está viendo.
1: Correcto, claro. Correcto. Es algo importante, yo creo que sí. Y Samsung ha presentado estos equipos y yo creo que es muy bueno, señores, que ustedes vean todos los dispositivos que ellos tienen, las mejoras en las aplicaciones. Yo creo que Samsung está dando un muy buen paso con los plegables que son los número uno en el mercado.
0: Así es. Bueno, pues qué bien. Gracias por no solamente por haber venido hoy presencialmente, sino por habernos traído los teléfonos para verlos. Yo siempre te digo, pero ¿cuándo tú lo vas a traer? ¿Cuándo tú vas a venir?
1: Bueno,
0: y
1: te
0: hoy
1: lo traje de una vez al otro
0: me
1: día.
0: Me cayó hoy. Me cayó. Sí, exactamente. Hoy vino directamente por aquí. Señores, si usted quiere más al respecto, vaya a @actualisite. Ahí usted va a encontrar todo el contenido que crea mi querido amigo Milton Peguero, quien nos acompañó hoy en Artículos Tecnológicos. Gracias, Milton.
1: A la orden.
0: Seguimos con más.

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0: El Instituto Dominicano de Aviación Civil recordó que está prohibido operar drones sin autorización en las inmediaciones de las sedes de los Juegos Centroamericanos y del Caribe Santo Domingo 2026. La medida busca garantizar la seguridad de atletas, delegaciones, espectadores y de las operaciones aéreas durante el desarrollo del evento. El director del IDAC, Igor Rodríguez Durán, explicó que toda operación de aeronaves no tripuladas debe cumplir con el Reglamento Aeronáutico Dominicano y contar con el permiso correspondiente. Las autoridades advierten que cualquier violación a esta disposición podría acarrear sanciones. El llamado es a que aficionados, creadores de contenido y operadores de drones respeten las normas para evitar incidentes durante esta importante cita deportiva.
1: Y por otra parte, todo está listo ya para que República Dominicana inaugure oficialmente los Juegos Centroamericanos y del Caribe Santo Domingo 2026. La delegación nacional estará integrada por unas 1.062 personas, entre ellas 712 atletas y cerca de 350 entrenadores, técnicos y oficiales. El objetivo es superar las 111 medallas obtenidas en los Juegos de San Salvador 2023 y mejorar la sexta posición histórica que ocupa el país en el medallero de esta competencia. Según el director técnico de la delegación, Juan Antonio Febles Dalmasí, el ambiente entre los atletas es de optimismo y confianza. La expectativa es que el país aproveche su condición de sede para alcanzar una de las actuaciones más exitosas de su historia deportiva.
0: La Federación Dominicana de Golf anunció los atletas que representarán al país en los Juegos Centroamericanos y del Caribe. En la rama masculina competirán los profesionales Willy Pumarol y Juan José Guerra, ambos con experiencia en circuitos internacionales y participantes del Corales Punta Cana Championship del PGA Tour. En la rama femenina, la representación estará a cargo de la joven promesa María Fernanda Fernández, quien recientemente obtuvo el tercer lugar en el Campeonato Caribeño Juvenil de Golf. La única baja será Chanel Rodríguez, quien no podrá participar por motivos de salud. Con esta combinación de experiencia y juventud, el golf dominicano buscará dejar una destacada actuación en la cita regional.
1: Que así sea, caramba. Y gente joven también participando. La Asociación del Fútbol Argentino desmintió categóricamente las versiones que aseguraban que su presidente, Claudio Tapia, había sido citado por la justicia.

0: recibos tendrá un costo de unos $120,000 por día, según la nueva tarifa establecida por las autoridades. La medida busca regular el uso de la principal instalación deportiva del país, proteger su infraestructura y generar recursos para su mantenimiento, especialmente después de las inversiones realizadas con motivo de los Juegos Centroamericanos y del Caribe. El monto deberá ser asumido por las empresas promotoras de conciertos, festivales y otras actividades no deportivas. Con esta decisión, se procura preservar un escenario que ha sido completamente remozado para albergar importantes competencias internacionales. El reto será encontrar un equilibrio entre la rentabilidad del recinto y su disponibilidad para grandes espectáculos.
1: Ahora, estaría bueno saber cuánto era que costaba. Ahora cuesta $120,000. ¿Cuánto costaba hasta antes de que lo arreglaran? Vamos a preguntar, ¿verdad? Bueno. Ahora, del inicio de los Juegos Centroamericanos y del Caribe, Santo Domingo 2026, el Metro de Santo Domingo anunció el lanzamiento de una tarjeta recargable conmemorativa del evento que tendrá un costo de $100 e incluirá 14 viajes precargados. Esta iniciativa tiene como objetivo incentivar el uso del transporte público y aliviar el bolsillo de los ciudadanos durante el evento deportivo, cuya inauguración está pautada para mañana, viernes 24 de julio. El plástico conmemorativo estará a la venta en las boletas de estaciones Juan Ulises García Espaillat, Juan Pablo Duarte, Juan Bosch, Concepción Bona, Pablo Adón Guzmán a partir de este martes 24 de julio hasta el 8 de agosto.
0: Ay, qué chulo, coleccionable.
1: Exacto.
0: Una delegación de 38 integrantes del Club Calero de Villa Duarte quedó varada en el Aeropuerto Internacional de las Américas José Francisco Peña Gómez, luego de que la aerolínea JetBlue cancelara el vuelo con destino a Nueva Jersey. La delegación, conformada por 31 niños atletas de entre 10 y 12 años de edad y 7 adultos, llegó a la terminal aérea desde las 3 de la madrugada para abordar su vuelo rumbo a territorio estadounidense, donde participarán en un intercambio deportivo organizado por autoridades de una localidad de Nueva Jersey. Sin embargo, el viaje nunca se concretó. Horas de espera, incertidumbre y falta de información marcaron la jornada de los jóvenes deportistas y de sus acompañantes, quienes permanecieron en el aeropuerto aguardando una respuesta de la línea aérea.
1: Ay, cuántas veces yo he oído esa historia y la he vivido también. Eso claro pasa, señores, sí. Eso pasa. Y muchas veces no es culpa ni de la línea aérea ni del aeropuerto. Uh-huh. A veces es el tiempo, a veces. Pero sí, lo que yo les recomendaría a todas las líneas aéreas es que siembre un poquito en la parte de la comunicación. Porque si la gente sabe qué es lo que está pasando, tú no quieres montarte en un avión que está dañado tampoco.
0: Claro.
1: Y si ese es el caso, bueno, la gente lo sabe y lo tiene que entender. Porque ¿no? Al final es mejor tú
0: estar. Y darle la opción también.
1: Quedado que de otra forma. Claro. Señores, hasta aquí las deportivas.

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2: ¿Sabías qué?
1: ¿Sabías que el primer videoclip es mucho más antiguo que MTV? Décadas antes del nacimiento de MTV ya existían cortometrajes musicales. En los años 40 y 50 se producían películas de pocos minutos donde los artistas interpretaban sus canciones frente a la cámara. Lo que hizo MTV fue convertir ese formato en una industria mundial.

0: El Tribunal Superior Electoral se declaró incompetente para conocer el recurso interpuesto contra el reglamento de la Junta Central Electoral que restringe la publicación de encuestas electorales fuera del periodo de precampaña y remitió el expediente al Tribunal Constitucional al considerar que se trata de una acción de control concentrada de constitucionalidad.
1: El presidente de

0: Asociación Nacional de Profesionales Agropecuarios, AMPA, Tito Hernández, aseguró que la crisis que atraviesa el sector quedó evidenciada con la prohibición impuesta por Estados Unidos a las importaciones de mango dominicano.
1: Afirmaron también que la situación afecta a más de 2.100 productores, alrededor de 150.000 tareas cultivadas y un comercio que el pasado año generó alrededor de 50 millones de dólares. Hernández atribuyó esa medida a la cancelación masiva del personal especializado en sanidad vegetal, lo que dijo debilitó la capacidad del Estado para prevenir y controlar plagas y enfermedades que afectan la producción nacional. Hasta aquí las actualizadas.

0: Perla gozando conmigo, porque ella dice que yo, mi obsesividad compulsiva no me permite terminar el programa Live 29. Entonces, nada, yo espero esos segundos y ya ahora, por ejemplo, ya son las 2:30. Entonces, sí, ya tenemos que despedirnos. Gracias, así señores, es, por la sintonía, y gracias a mi querida Dayana por haberme venido a acompañar aquí y haberle cubierto estos días a mi querida Dominic Fuentes, que está en su muy merecido descanso.
1: Así es, gracias amigos siempre por invitarme.
0: Por supuesto que sí, hermana. Y de hecho, te invito a que venga el jueves que viene a hablar de cine de nuevo.
1: Aquí estaré. Sin falta.
0: Exactamente. Y quién sabe, ¿verdad que sí?
1: ¿Quién sabe?
0: Señores, gracias por la sintonía. Mañana nos reencontramos de nuevo en los viernes de 12 y 2. Usted sabe ya lo que le espera, ¿verdad que sí? Aquí nos vemos. Chao, chao.
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1: El ministro de Administración Pública dispuso que las instituciones del Estado ubicadas en el Gran Santo Domingo concluyan su jornada laboral este viernes 24 de julio a la 1:00 p.m. con motivo del inicio de los 25 Juegos Centroamericanos y del Caribe Santo Domingo 2026. Por otra parte, el coordinador del Sol de la Mañana, Julio Martínez Pozo, calificó el proceso judicial contra el ex procurador general Jan Alain Rodríguez como el peor de los expedientes presentados en el país y sostuvo que el caso no tendrá consecuencias por la falta de responsabilidad institucional.
2: Es sin duda alguna, el peor de los expedientes que se haya presentado en este país y el más costoso. Nosotros, porque somos una partida de irresponsables, Pero no es verdad que en un país que se respete al contribuyente, usted puede votar más de 3,000 millones de pesos en un expediente que es una mierda, y se votaron.
1: En tanto, el presidente de la Asociación Nacional de Operadores Escolares, Jorge Ramírez, solicitó este jueves en el Sol de la Mañana que el gobierno integre ese sector al Sistema Nacional de Transporte Estudiantil TRAE, no únicamente como choferes, sino como compañías prestadoras de servicio. En otra información, la segunda sala de la Corte de Apelación del Distrito Nacional pospuso el fallo sobre decisión de enviar o no a Jean Andrés Pumarol a juicio por la tragedia en Naco. Finalmente, el ministro israelí de Defensa, Israel Katz, afirmó este jueves que el país se prepara para cualquier eventualidad y advirtió de que Irán sufrirá un golpe devastador si lanza un ataque contra territorio israelí. Para más información, visite rccnoticias.com.do, tu periódico digital.
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0: las 3.
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1: La Dirección General de Seguridad de Tránsito y Transporte Terrestre, DGCET, desplegará 2.561 agentes para garantizar la movilidad segura durante los Juegos Centroamericanos y del Caribe, Santo Domingo 2026. Por otra parte, el director ejecutivo del Servicio Nacional de Salud, Julio Landrón, aseguró que la salida de la República Dominicana del mapa mundial del hambre representa un importante avance para la salud de la población, al destacar que una alimentación adecuada es un factor determinante en la prevención de enfermedades y en el bienestar de las personas. En tanto, los directores del Departamento Aeroportuario y la Dirección General de Pasaportes firmaron un acuerdo de colaboración interinstitucional que busca implementar facilidades en 5 aeropuertos internacionales, concesionarios y privados para la renovación de pasaportes a los ciudadanos y la ejecución de procesos que conlleve a la emisión del pasaporte electrónico. En las internacionales, el presidente de Estados Unidos, Donald Trump, declaró este jueves que sopesa lanzar un ataque masivo contra Irán que sería mayor que el que comenzó el pasado 28 de febrero pasado y que dio lugar a la guerra actual. Finalmente, el gobierno de Estados Unidos anunció este jueves una nueva política de restricciones de visado dirigida a personas implicadas en ciberestafas, delitos informativos y casos de extorsión. Para más información, visite rccnoticias.com.do, tu periódico digital.
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1: La Policía Nacional activó la búsqueda de Erickson Antonio Bonilla, de 20 años, señalado de agredir nuevamente a su pareja, quien permanece en estado crítico. El joven había quedado en libertad tras un primer caso de violencia en contra de la misma víctima. Por otra parte, un residente del municipio de Nagua, provincia María Trinidad Sánchez, reportó mediante el WhatsApp 809-762-5555 de RCC Noticias el problema en el suministro de agua potable que afecta a los kilómetros 3 y 5 del sector José Francisco Peña, así como otras zonas de la comunidad.
2: Al hacer la intervención de nuevas tuberías para supuestamente poner más agua, dañaron las tuberías viejas. Entonces, hay muchos sectores o muchos lugares no nos está llegando el preciado líquido. ¿Qué pasa con eso? Que uno está desde el 2019 comprando agua y nada, siempre está resolviendo.
1: En tanto, la demanda eléctrica de la República Dominicana volvió a romper su récord histórico por segundo día consecutivo al alcanzar una potencia instantánea de 4,195.26 megavatios a las 9:32 de la noche del miércoles, informó este jueves el ministro de Energía y Minas, Joel Santos. En las internacionales, la tormenta tropical Berta tocaría tierra de nuevo en Estados Unidos entre el jueves y el viernes en Texas, tras haberse desplazado por el sur de Luisiana. Finalmente, Venezuela convoca a los familiares de niños desaparecidos para identificar 38 cuerpos en La Guaira. Para más información, visite rccnoticias.com.do, tu periódico digital.
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0: que de la canción I Don't Wanna Miss a Thing.
1: ¿Cómo pues, es?
0: I Don't Wanna Miss a Thing.
1: I Don't Wanna Miss a Thing. ¿Así? 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

0: Son las 6.
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1: Tras el aplazamiento de la lectura de sentencia del caso Pumarol, Carolyn Tavera, hija de Yvonne Andal, pidió este jueves que se haga justicia por la muerte de su madre, quien falleció durante el ataque atribuido a Jean Andrés Pumarol Fernández.
2: Realmente hoy esperamos tener una sentencia definitiva de lo que pudiera ser el caso de mi madre al año ya de su fallecimiento, pero no vamos a descansar.
1: Por otra parte, la Policía Nacional informó que activó la búsqueda y captura de Erickson Antonio Bonilla Villalona, de 20 años, señalado como el presunto responsable de obligar a un adolescente de 15 años a ingerir una sustancia tóxica, hecho por el cual la víctima permanece ingresada bajo cuidados médicos. En tanto, el Indicador Mensual de Actividad Económica, IMAE, registró en junio del año 2026 un crecimiento interanual de 6.4%, la mayor expansión reportada durante el presente año. En las internacionales, el presidente de Estados Unidos, Donald Trump, aseguró este jueves que el secretario de Energía, Chris Wright, está dirigiendo Venezuela y le felicitó por el trabajo que está haciendo. Finalmente, la administración del presidente de Estados Unidos, Donald Trump, incluyó a la República Dominicana en la lista de países a los que impondrá nuevos aranceles a partir de este viernes, al considerar que no han realizado esfuerzos suficientes para combatir el trabajo forzoso.
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5: Son las 7.
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1: Este es un resumen de las principales informaciones del día. El abogado Jaime Sr. Fernández cuestionó en el matutino de la 91 la urgencia con lo que se ha llevado a cabo el conocimiento de las piezas legislativas para la aprobación del nuevo Código Penal.
2: ¿Cuál es la necesidad de que se conozca todas y cada una de las piezas legislativas de manera urgente? Estamos legislando ahora en cantidad en vez de calidad, porque sabemos que cuando se conocen de urgencia hay menos tiempo de una lectura íntegra, de poder ponderar todas las diferentes aristas de cada proyecto de ley.
1: Por otra parte, el coordinador del Sol de la Mañana, Julio Martínez Pozo, calificó el proceso judicial contra el ex procurador Jan Alain Rodríguez como el peor de los expedientes presentados en el país y sostuvo que el caso no tendrá consecuencias por la falta de responsabilidad institucional.
3: Es sin duda alguna, sin duda alguna, el peor de los expedientes que se haya presentado en este país y el más costoso. Nosotros, porque somos una partida de irresponsables, pero no es verdad que en un país que se respete al contribuyente, usted puede votar más de 3,000 millones de pesos en un expediente que es una mierda, y se votaron.
1: En tanto, el abogado penalista Carlos Balcácer expresó en A Diario que el populismo penal se ha agravado en el país y que eso afecta el ideal de justicia.
4: Se ha agravado. ¿Quién vive de lo mediático? El puesto, la escogencia del cargo. Entonces el Ministerio Público quiere que un presidente lo vea bien, lo vea ruiseñoso, claro. Vamos a llamarle así. El juez también. Es decir, todo esto en cuanto a jueces que imponen medidas de coerción es una verdadera traición al ideal de justicia.
1: En otra información, el tribunal conoce la apelación a la decisión de no enviar a juicio de fondo a Jean-André Pumarol, el joven que mató a una mujer de 70.